0: para canalizar los programas habitacionales del Ejecutivo como el proyecto residencial San Isidro de Luxi. La obra contempla 39 soluciones habitacionales de interés prioritario que pueden ser adquiridas a través de las opciones de financiamiento estatal como los créditos Miti Miti y Credit Casa. Andrea Curipoma, directora zonal 7 del Ministerio de Transporte y Obras Públicas, informó sobre el avance de la infraestructura y el cumplimiento de los estándares de construcción.
1: Actualmente, 24 de estas soluciones ya han sido reservadas y se encuentran las demás en proceso de búsqueda de las posibles familias que puedan desarrollarse en el sector. En el sector inmobiliario hemos encontrado un gran apoyo quienes están siendo partícipes de estos proyectos que son sostenibles y los cuales permiten también dinamizar la economía en este sector de la patria.
0: Jorge Aldeán, delegado de la empresa constructora, explicó el proceso de participación en el plan habitacional.
2: Como empresa y como constructora es un respaldo muy fundamental de parte del gobierno nacional por la tasa de interés que es muy accesible para las personas que no tienen la capacidad para endeudarse y comprar una casa al contado. Entonces es una tasa es una tasa preferencial y las cuotas son accesibles. En vez de estar pagando un arriendo, pueden estar pagando su propia vivienda. Ha sido un proyecto que hemos tenido bastante acogida acá en el sector de la Aljeria. Estamos con más del 85% prevendido del proyecto y es algo que es un plus que siempre se ha generado con estos planes habitacionales que está impulsionando el gobierno nacional.
0: El proyecto avanza con 24 soluciones. Se encuentran reservadas garantizando vivienda digna para las familias. Para centralizar toda la oferta habitacional del gobierno, el Ministerio de Infraestructura y Tecnología invita a llenar un formulario. En ella pueden realizar un breve cuestionario que evalúa su perfil y le recomienda automáticamente el mejor plan de financiamiento según su situación socioeconómica. Para Ecuador en Contacto, desde Loja, Mercedes Carrera.
3: Gracias por el reporte, nuestra compañera Mercedes Carrera. El turismo comunitario de Quilotoa del Cantón Pujilí ha mejorado la afluencia de los visitantes durante las vacaciones y parte de los feriados, según el testimonio de los expendedores. A continuación, los detalles en el resumen informativo de la Red Quichua Corape.
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5: Turismo comunitario en Sierra Centro, en este caso Quilotoa, no hay ningún peligro. Nosotros le invitamos mejor a los turistas extranjeros e internacionales también que visiten. Gracias a este feriado hemos pasado súper bien. La gente han trabajado en diferentes áreas, en tema de hotelería, coctelería, tema de servicio de asímilas, guianzas, pequeñas tiendas, todo. Hemos pasado bien bonito y muy agradecido a la gente que visitaron al Quilotoa.
6: Estuvo bueno en este mes de agosto la visita del turismo.
5: Sí, y más que todo el feriado, ¿no? El 10 de agosto, 10, 11 de agosto. Entonces esos días hemos pasado súper bien. Ahorita, como usted sabe, el turismo nacional ya se bajó, pues porque ya empezó las clases, todo eso. Entonces eso, no, para nosotros aquí, para superar en este caso, es también autoridad quienes competen. Ahorita ya no tenemos Ministerio de Turismo, entonces no sé a dónde acudir, quién promociona, quién apoya. Eso es lo que necesitamos nosotros, un refuerzo del Estado, las autoridades, en este caso provincial, cantonal, parroquial. Eso es lo que esperamos para mejorar también. Gracias nosotros por la gestión de la directiva, estamos capacitando a los personales en diferentes áreas. Hemos tenido un convenio con ESPE, ellos están dando la capacitación en la coctelería, en restaurantes, también en camareros polivalentes, todo eso hemos estado preparando. Y aproximadamente ya, o sea, todo usted sabe que ahorita todo el servicio es la innovación. No hay que mantener solo con eso, sino tenemos que ir renovando las cosas para dar el mejor servicio a los turistas.
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3: Despedimos así esta segunda emisión de Ecuador en Contacto. Gracias como siempre por acompañarnos e informarse a través de la red de radios comunitarias del país. Nos volvemos a encontrar mañana, a la misma hora, con más noticias. Hasta entonces, un abrazo.
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13: Son las 7 con 11 minutos.
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18: 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Pensamientos del Venerable Padre Julio María Matovelle. La verdad jamás se contradice a sí misma. Huye sí de los extremos y descansa en el medio. 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

0: 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Son las 7 con 42 minutos.
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2: Lo que pueden aportar las experiencias misioneras a los jóvenes que las hacen, no de forma exclusiva, pero sí privilegiada, se podría resumir en: segundo, el interrogante sobre las propias convicciones de vida religiosas, de fe, etc., para personalizar la fe y la vida cristiana. Afirmarse en sus convicciones religiosas y cristianas frente a un mundo plural y muchas veces relativista. 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Y en ese contexto, aprender a vivir cristianamente de forma coherente.
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1: Son las 8 y 14 minutos.
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7: Bendiciones para todos los estimados radioescucha de RCN y de Radio Matovelle. En este martes 8 de septiembre, en el que la Iglesia celebra la solemnidad de la Natividad de la Santísima Virgen María, y también celebramos el nacimiento del venerable padre Julio María Matovelle, la palabra del Señor viene a nosotros a través del Evangelio según San Mateo, en el capítulo primero, versículos 18 al 25. La generación de Jesucristo fue de esta manera. María, su madre, estaba desposada con José y antes de vivir juntos, resultó que ella esperaba un hijo por obra del Espíritu Santo. José, su esposo, como era justo y no quería difamarla, decidió repudiarla en privado. Pero apenas había tomado esta resolución, se le apareció en sueños un ángel del Señor que le dijo: José, hijo de David, no temas acoger a María, tu mujer, porque la criatura que hay en ella viene del Espíritu Santo. Dará a luz un hijo y tú le pondrás por nombre Jesús, porque él salvará a su pueblo de sus pecados. Todo esto sucedió para que se cumpliese lo que había dicho el Señor por medio del profeta: Mirad, la Virgen concebirá y dará a luz un hijo, y le pondrán por nombre Manuel, que significa Dios con nosotros. El nacimiento de la Virgen Santísima es el anuncio gozoso del amanecer de la salvación. De ella nacerá Cristo, la luz del mundo. Pidamos por su intercesión que sepamos responder a Dios con la misma humildad, fe y disponibilidad que marcaron cada instante de su vida. Para que, ejemplo de María, sea siempre un refugio de ternura, acogida y fidelidad a la palabra de Dios. Para que María, reina de la paz, interceda por las naciones en conflicto y guíe a los gobernantes por caminos de justicia y reconciliación. Para que las familias encuentren en la Santísima Virgen un modelo de amor incondicional, fortaleza en las pruebas y sabiduría en la crianza de los hijos. Para que la celebración de este aniversario nos impulse a renovar nuestro sí a Dios, sirviendo con alegría a los más necesitados. Celebrando el nacimiento de la Santísima Virgen María, celebramos también el nacimiento del venerable padre Julio María Matovelle, fundador de Oblatos y Oblatas, nacido el 8 de septiembre de 1852 en Cuenca del Ecuador. El padre Matovelle, quien adoptó desde su más tierna infancia a María como madre, dada su condición de niño huérfano. Como brillante escritor y poeta, dedica muchas páginas de sus obras a honrar a la Madre del Cielo, entre ellas unas preces a la Niña María, que en sus últimas estrofas dice: Oh niña, qué encanto, tu nombre es María, dulce melodía, cántico de amor. Lo entonan los ángeles con las arpas de oro, y este himno sonoro se encumbra hasta Dios. Celeste princesa, oh niña María, sé tú mi alegría, mi dicha y mi amor. Bendícenos, niña, bendice este suelo, llévanos al cielo a gozar de Dios. Hasta aquí el poema del padre Matovilli. Oh Virgen María, en este día dichoso de tu nacimiento te damos gracias por tu protección constante. Madre el Redentor y Madre nuestra, enséñanos a guardar todo en el corazón, a confiar en el silencio y a ser portadores de la esperanza de tu Hijo. En este día dichoso de tu nacimiento te damos gracias por tu protección constante. Madre el Redentor y Madre nuestra, enséñanos a guardar todo en el corazón,

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Pensamientos del Venerable Padre Julio María Matovelle. La usura, cuando ha llegado a generalizarse en un país, es uno de aquellos males que precipitan a las naciones en los abismos de la miseria y la servidumbre. 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

0: 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Son las 8 con 47 minutos.
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2: María es la primera criatura humana que alcanza la plenitud de la gloria de Dios. La misión de la Iglesia incluye anunciar la resurrección de la carne y la vida eterna. Contemplar a María en cuerpo y alma en el cielo es una garantía y anticipación de esa promesa para todos los creyentes. Mediación y amparo maternal. En la tradición cristiana, la misión de la Iglesia es maternal y salvífica. María es vista como la madre de la Iglesia y desde el cielo intercede continuamente por la humanidad. Ella acompaña a los creyentes como un modelo de intercesión y refugio en su peregrinaje hacia Dios.
3: Un aporte de Obras Misionales Pontificias y esta emisora. 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
6: 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Pensamientos del Venerable Padre Julio María Matovelle. El último fin de nuestros actos es Dios. Mas, así como una saeta, para llegar al blanco, atraviesa una línea de puntos de los cuales cada uno es un fin para el que le antecede y un medio para el que le sigue. Así también, para llegar a Dios, hemos de alcanzar una serie de bienes, de los cuales cada uno es medio para el que le sigue y un fin para el que le antecede. 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
7: Las autoridades locales en comisión realizan el seguimiento a los acuerdos y evalúan la atención y respuesta de las carteras de Estado en salud, educación y seguridad. El objetivo es fortalecer el trabajo articulado en territorio. Ante las posibles afectaciones del fenómeno del Niño, se mantendrá el monitoreo continuo, articulación con los organismos de respuesta y capacitaciones para las autoridades en territorio, fortaleciendo la prevención y preparación ante posibles emergencias. Braulio Aguirre, coordinador Zonal 7 de la Secretaría de Gestión de Riesgos, explica el proceso de participación.
8: A raíz de tanto de la resolución de alerta roja por la presencia del fenómeno del Niño y posterior decreto presidencial en la que da prioridad a todas las acciones de prevención, de mitigación y respuesta al fenómeno del Niño, entonces en ese sentido la Secretaría Nacional de Gestión de Riesgo, a través de todas las coordinaciones zonales, tenemos ahí un rol fundamental tanto a nivel de los gobiernos autónomos descentralizados municipales y provinciales, poder monitorear y verificar que los planes de acción que se han estado elaborando desde los meses de junio, julio y agosto tengan ya su avance y que ya se estén finalizando, se estén concretando todas las acciones programadas. Ahora, en tanto con las instituciones que son del nivel ejecutivo, asimismo nosotros hemos hecho un acercamiento con todas las entidades que son responsables sectoriales para que en conjunto y en coordinación, sobre todo haciendo énfasis como prioridad con el Ministerio de Infraestructura y Tecnología, porque hay que hacer muchos temas de prevención y de mitigación en lo que corresponde a desasolve de ríos, de limpiezas de cunetas, estabilización de taludes, verificación de puentes y todo lo que concierne a esa cartera de Estado. Entonces estamos apuntando a que todas las acciones sean en este sentido fortalecidas en la parte de prevención y mitigación.

0: para que esto a futuro, ya sea por la respuesta y por la recuperación, tengamos los impactos mínimos que esperamos.
1: La amenaza del fenómeno del Niño mantiene a Loja en riesgo frente a la posible pérdida de productos agrícolas. Para Radio Matovelle, Mercedes Carrera.
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1: Lo que pueden aportar las experiencias misioneras a los jóvenes que las hacen, no de forma exclusiva, pero sí privilegiada, se podría resumir en cuarta, la formación en dar testimonio de su fe, el ejercicio en ser testigo de Cristo y en la expresión y transmisión de su fe con naturalidad. Quinto, la posibilidad del encuentro con Dios en los que sufren, los necesitados, los pobres, etc., y su asimilación como opción de vida cristiana. Sexto, el estímulo del interrogante vocacional de vida cristiana en general y específicamente de papel en la sociedad y en la iglesia. Donde hay vida, fervor, ganas de llevar a Cristo a los demás, surgen vocaciones genuinas.
2: Un aporte de Obras Misionales Pontificias y esta emisora. 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

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Si hubiera leído el miedo en los ojos de mis hijos. Si hubiera aceptado ayuda profesional. Hoy no hubiera recibido flores.

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0: En el nombre del Padre, del Hijo y del Espíritu Santo.
1: Amén.
0: El ángel del Señor anunció a María.
1: Y concibió por obra del Espíritu Santo.
0: Dios te salve María, llena eres de gracia, el Señor es contigo. Bendita eres entre todas las mujeres y bendito es el fruto de tu vientre, Jesús.
1: Santa María, Madre de Dios, ruega por nosotros pecadores, ahora y en la hora de nuestra muerte. Amén.
0: He aquí la esclava del Señor.
1: Hágase en mí según tu palabra.
0: Dios te salve María, llena eres de gracia, el Señor es contigo. Bendita eres entre todas las mujeres y bendito es el fruto de tu vientre, Jesús.
1: Santa María, Madre de Dios, ruega por nosotros pecadores, ahora y en la hora de nuestra muerte. Amén.
0: El Verbo divino se hizo hombre.
1: Y habitó entre nosotros.
0: Dios te salve María, llena eres de gracia, el Señor es contigo. Bendita eres entre todas las mujeres y bendito es el fruto de tu vientre, Jesús.
1: Santa María, Madre de Dios, ruega por nosotros pecadores, ahora y en la hora de nuestra muerte. Amén.
0: Ruega por nosotros, Santa Madre de Dios,
1: para que seamos dignos de alcanzar las promesas de nuestro Señor Jesucristo.
0: Te rogamos, Señor, que infundas tu gracia en nuestras vidas, para que, habiendo conocido por el anuncio del ángel la encarnación de tu Hijo Jesucristo, lleguemos por su pasión y su cruz a la gloria de la resurrección. Por el mismo Cristo nuestro Señor.
1: Amén.
0: Misterios gloriosos. Primer misterio, la triunfante resurrección del Hijo de Dios.
2: María Magdalena y la otra María vinieron a ver el sepulcro y sobrevino un gran terremoto, pues un ángel del Señor bajó del cielo y acercándose removió la piedra del sepulcro y se sentó sobre ella. Era su aspecto como el de un relámpago y su vestidura blanca como la nieve. De miedo de él, temblaron los guardias y se quedaron como muertos. El ángel, dirigiéndose a las mujeres, dijo:
3: No temáis vosotras, pues sé que buscáis a Jesús el crucificado. No está aquí. Ha resucitado según lo había dicho. Venid y ved el sitio donde fue puesto. Id luego y decid a sus discípulos que ha resucitado de entre los muertos.
0: Padre nuestro que estás en el cielo, santificado sea tu nombre. Venga a nosotros tu reino, hágase tu voluntad en la tierra como en el cielo.
1: Danos

0: tentación y líbranos del mal.
1: Dios te salve María, llena eres de gracia, el Señor es contigo. Bendita eres entre todas las mujeres y bendito es el fruto de tu vientre, Jesús.
0: Santa María, Madre de Dios, ruega por nosotros pecadores, ahora y en la hora de nuestra muerte. Amén.
1: Dios te salve María, llena eres de gracia, el Señor es contigo. Bendita eres entre todas las mujeres y bendito es el fruto de tu vientre, Jesús.
0: Santa María, Madre de Dios, ruega por nosotros pecadores, ahora y en la hora de nuestra muerte. Amén.
1: Dios te salve María, llena eres de gracia, el Señor es contigo. Bendita eres entre todas las mujeres y bendito es el fruto de tu vientre, Jesús.
0: Santa María, Madre de Dios, ruega por nosotros pecadores, ahora y en la hora de nuestra muerte. Amén.
1: Dios te salve María, llena eres de gracia, el Señor es contigo. Bendita eres entre todas las mujeres y bendito es el fruto de tu vientre, Jesús.
0: Santa María, Madre de Dios, ruega por nosotros pecadores, ahora y en la hora de nuestra muerte. Amén.
1: Dios te salve María, llena eres de gracia, el Señor es contigo. Bendita eres entre todas las mujeres y bendito es el fruto de tu vientre, Jesús.
0: Santa María, Madre de Dios, ruega por nosotros pecadores, ahora y en la hora de nuestra muerte. Amén.
1: Dios te salve María, llena eres de gracia, el Señor es contigo. Bendita eres entre todas las mujeres y bendito es el fruto de tu vientre, Jesús.
0: Santa María, Madre de Dios, ruega por nosotros pecadores, ahora y en la hora de nuestra muerte. Amén.
1: Dios te salve María, llena eres de gracia, el Señor es contigo. Bendita eres entre todas las mujeres y bendito es el fruto de tu vientre, Jesús.
0: Santa María, Madre de Dios, ruega por nosotros pecadores, ahora y en la hora de nuestra muerte. Amén.
1: Dios te salve María, llena eres de gracia, el Señor es contigo. Bendita eres entre todas las mujeres y bendito es el fruto de tu vientre, Jesús.
0: Santa María, Madre de Dios, ruega por nosotros pecadores, ahora y en la hora de nuestra muerte. Amén.
1: Dios te salve María, llena eres de gracia, el Señor es contigo. Bendita eres entre todas las mujeres y bendito es el fruto de tu vientre, Jesús.
0: Santa María, Madre de Dios, ruega por nosotros pecadores, ahora y en la hora de nuestra muerte. Amén.
1: Dios te salve María, llena eres de gracia, el Señor es contigo. Bendita eres entre todas las mujeres y bendito es el fruto de tu vientre, Jesús.
0: Santa María, Madre de Dios, ruega por nosotros pecadores, ahora y en la hora de nuestra muerte. Amén.
1: Gloria al Padre, al Hijo y al Espíritu Santo.
0: Como era en el principio, ahora y siempre, por los siglos de los siglos. Amén.
1: María, Madre de gracia y de misericordia.
0: En la vida y en la muerte, ampáranos, Madre nuestra.
1: Segundo misterio, la ascensión de Cristo Jesús al cielo.
2: Jesús, después de hablar a los discípulos, ascendió al cielo y se sentó a la derecha de Dios. Ellos lo vieron levantarse hasta que una nube lo ocultó de la vista. Mientras miraban fijos al cielo, viéndole irse, se les presentaron dos hombres vestidos de blanco que dijeron:
3: Galileos, ¿qué hacéis ahí parados?
4: El mismo Jesús que os ha dejado para subir al cielo volverá como le habéis visto marcharse.

0: tierra como en el cielo.
1: Danos hoy nuestro pan de cada día, perdona nuestras ofensas, como también nosotros perdonamos a los que nos ofenden. No nos dejes caer en la tentación y líbranos del mal.
0: Dios te salve María, llena eres de gracia, el Señor es contigo. Bendita eres entre todas las mujeres y bendito es el fruto de tu vientre, Jesús.
1: Santa María, Madre de Dios, ruega por nosotros pecadores, ahora y en la hora de nuestra muerte. Amén.
0: Dios

0: Jesús.
1: Santa María, Madre de Dios, ruega por nosotros pecadores, ahora y en la hora de nuestra muerte. Amén.
2: Dios te salve María, llena eres de gracia, el Señor es contigo. Bendita eres entre todas las mujeres, y bendito es el fruto de tu vientre, Jesús.
1: Santa María, Madre de Dios, ruega por nosotros pecadores, ahora y en la hora de nuestra muerte. Amén.
2: Dios te salve María, llena eres de gracia, el Señor es contigo. Bendita eres entre todas las mujeres, y bendito es el fruto de tu vientre, Jesús.
1: Santa María, Madre de Dios, ruega por nosotros pecadores, ahora y en la hora de nuestra muerte. Amén.
2: Dios te salve María, llena eres de gracia, el Señor es contigo. Bendita eres entre todas las mujeres, y bendito es el fruto de tu vientre, Jesús.
1: Santa María, Madre de Dios, ruega por nosotros pecadores, ahora y en la hora de nuestra muerte. Amén.
2: Dios te salve María, llena eres de gracia, el Señor es contigo. Bendita eres entre todas las mujeres, y bendito es el fruto de tu vientre, Jesús.
1: Santa María, Madre de Dios, ruega por nosotros pecadores, ahora y en la hora de nuestra muerte. Amén.
2: Dios te salve María, llena eres de gracia, el Señor es contigo. Bendita eres entre todas las mujeres, y bendito es el fruto de tu vientre, Jesús.
1: Santa María, Madre de Dios, ruega por nosotros pecadores, ahora y en la hora de nuestra muerte. Amén.
2: Dios te salve María, llena eres de gracia, el Señor es contigo. Bendita eres entre todas las mujeres, y bendito es el fruto de tu vientre, Jesús.
1: Santa María, Madre de Dios, ruega por nosotros pecadores, ahora y en la hora de nuestra muerte. Amén.
2: Dios te salve María, llena eres de gracia, el Señor es contigo. Bendita eres entre todas las mujeres, y bendito es el fruto de tu vientre, Jesús.
1: Santa María, Madre de Dios, ruega por nosotros pecadores, ahora y en la hora de nuestra muerte. Amén.
2: Dios te salve María, llena eres de gracia, el Señor es contigo. Bendita eres entre todas las mujeres, y bendito es el fruto de tu vientre, Jesús.
1: Santa María, Madre de Dios, ruega por nosotros pecadores, ahora y en la hora de nuestra muerte. Amén.
2: Gloria al Padre, al Hijo y al Espíritu Santo.
1: Como era en el principio, ahora y siempre, por los siglos de los siglos. Amén.
2: María, Madre de gracia y de misericordia.
1: En la vida y en la muerte, ampáranos, Madre nuestra. Tercer misterio. La venida del Espíritu Santo sobre el colegio apostólico.
3: Llegado el día del Pentecostés, estaban todos reunidos en un mismo lugar. De repente vino del cielo un ruido como el de una ráfaga de viento impetuoso, que llenó toda la casa en la que se encontraban. Se les aparecieron unas lenguas, como de fuego, que dividiéndose se posaron sobre cada uno de ellos. Quedaron todos llenos del Espíritu Santo, y se pusieron a hablar en otras lenguas, según el Espíritu les concedía expresarse.
1: Padre nuestro que estás en el cielo, santificado sea tu nombre. Venga a nosotros tu reino, hágase tu voluntad en la tierra como en el cielo.
2: Danos hoy nuestro pan de cada día, perdona nuestras ofensas, como también nosotros perdonamos a los que nos ofenden. No nos dejes caer en la tentación y líbranos del mal.
1: Dios te salve María, llena eres de gracia, el Señor es contigo. Bendita eres entre todas las mujeres y bendito es el fruto de tu vientre, Jesús.
2: Santa María, Madre de Dios, ruega por nosotros pecadores, ahora y en la hora de nuestra muerte. Amén.
1: Dios te salve María, llena eres de gracia, el Señor es contigo. Bendita eres entre todas las mujeres y bendito es el fruto de tu vientre, Jesús.
2: Santa María, Madre de Dios, ruega por nosotros pecadores, ahora y en la hora de nuestra muerte. Amén.
1: Dios te salve María, llena eres de gracia, el Señor es contigo. Bendita eres entre todas las mujeres, y bendito es el fruto de tu vientre, Jesús.
2: Santa María, Madre de Dios, ruega por nosotros pecadores, ahora y en la hora de nuestra muerte. Amén.
1: Dios te salve María, llena eres de gracia, el Señor es contigo. Bendita eres entre todas las mujeres, y bendito es el fruto de tu vientre, Jesús.
2: Santa María, Madre de Dios, ruega por nosotros pecadores, ahora y en la hora de nuestra muerte. Amén.
1: Dios te salve María, llena eres de gracia, el Señor es contigo. Bendita eres entre todas las mujeres, y bendito es el fruto de tu vientre, Jesús.
2: Santa María, Madre de Dios, ruega por nosotros pecadores, ahora y en la hora de nuestra muerte. Amén.
1: Dios te salve María, llena eres de gracia, el Señor es contigo. Bendita eres entre todas las mujeres, y bendito es el fruto de tu vientre, Jesús.
2: Santa María, Madre de Dios, ruega por nosotros pecadores, ahora y en la hora de nuestra muerte. Amén.
1: Dios te salve, María, llena eres de gracia, el Señor es contigo. Bendita eres entre todas las mujeres, y bendito es el fruto de tu vientre, Jesús.
2: Santa María, Madre de Dios, ruega por nosotros pecadores, ahora y en la hora de nuestra muerte. Amén.
1: Dios te salve, María, llena eres de gracia, el Señor es contigo. Bendita eres entre todas las mujeres, y bendito es el fruto de tu vientre, Jesús.
2: Santa María, Madre de Dios, ruega por nosotros pecadores, ahora y en la hora de nuestra muerte. Amén.
1: Dios te salve, María, llena eres de gracia, el Señor es contigo. Bendita eres entre todas las mujeres, y bendito es el fruto de tu vientre, Jesús.
2: Santa María, Madre de Dios, ruega por nosotros pecadores, ahora y en la hora de nuestra muerte. Amén.
1: Gloria al Padre, al Hijo y al Espíritu Santo.
2: Como era en el principio, ahora y siempre, por los siglos de los siglos. Amén.
1: María, Madre de Gracia y de Misericordia.
2: En la vida y en la muerte, ampáranos, Madre nuestra.
1: Cuarto misterio, la Asunción de la Virgen María en cuerpo y alma al cielo.
3: Dijo Yahvé a la serpiente:
0: Pongo perpetua enemistad entre ti y la mujer, y entre tu linaje y el suyo.
2: Padre nuestro que estás en el cielo, santificado sea tu nombre. Venga a nosotros tu reino, hágase tu voluntad en la tierra como en el cielo.
1: Danos hoy nuestro pan de cada día, perdona nuestras ofensas, como también nosotros perdonamos a los que nos ofenden. No nos dejes caer en la tentación y líbranos del mal.
2: Dios te salve María, llena eres de gracia, el Señor es contigo. Bendita eres entre todas las mujeres y bendito es el fruto de tu vientre, Jesús.
1: Santa María, Madre de Dios, ruega por nosotros pecadores, ahora y en la hora de nuestra muerte. Amén.
2: Dios te salve María, llena eres de gracia, el Señor es contigo. Bendita eres entre todas las mujeres, y bendito es el fruto de tu vientre, Jesús.
1: Santa María, Madre de Dios, ruega por nosotros pecadores, ahora y en la hora de nuestra muerte. Amén.
2: Dios te salve María, llena eres de gracia, el Señor es contigo. Bendita eres entre todas las mujeres, y bendito es el fruto de tu vientre, Jesús.
1: Santa María, Madre de Dios, ruega por nosotros pecadores, ahora y en la hora de nuestra muerte. Amén.
2: Dios te salve María, llena eres de gracia, el Señor es contigo. Bendita eres entre todas las mujeres, y bendito es el fruto de tu vientre, Jesús.
1: Santa María, Madre de Dios, ruega por nosotros pecadores, ahora y en la hora de nuestra muerte. Amén.
2: Dios te salve María, llena eres de gracia, el Señor es contigo. Bendita eres entre todas las mujeres, y bendito es el fruto de tu vientre, Jesús.
1: Santa María, Madre de Dios, ruega por nosotros pecadores, ahora y en la hora de nuestra muerte. Amén.
2: Dios te salve María, llena eres de gracia, el Señor es contigo. Bendita eres entre todas las mujeres, y bendito es el fruto de tu vientre, Jesús.
1: Santa María, Madre de Dios, ruega por nosotros pecadores, ahora y en la hora de nuestra muerte. Amén.
2: Dios te salve María, llena eres de gracia, el Señor es contigo. Bendita eres entre todas las mujeres, y bendito es el fruto de tu vientre, Jesús.
1: Santa María, Madre de Dios, ruega por nosotros pecadores, ahora y en la hora de nuestra muerte. Amén.
2: Dios te salve María, llena eres de gracia, el Señor es contigo. Bendita eres entre todas las mujeres, y bendito es el fruto de tu vientre, Jesús.
1: Santa María, Madre de Dios, ruega por nosotros pecadores, ahora y en la hora de nuestra muerte. Amén.
2: Dios te salve María, llena eres de gracia, el Señor es contigo. Bendita eres entre todas las mujeres, y bendito es el fruto de tu vientre, Jesús.
1: Santa María, Madre de Dios, ruega por nosotros pecadores, ahora y en la hora de nuestra muerte. Amén.
2: Dios te salve María, llena eres de gracia, el Señor es contigo. Bendita eres entre todas las mujeres, y bendito es el fruto de tu vientre, Jesús.
1: Santa María, Madre de Dios, ruega por nosotros pecadores, ahora y en la hora de nuestra muerte. Amén.
2: Gloria al Padre, al Hijo y al Espíritu Santo.
1: Como era en el principio, ahora y siempre, por los siglos de los siglos. Amén.
2: María, Madre de gracia y de misericordia.
1: En la vida y en la muerte, ampáranos, Madre nuestra. Quinto misterio, la coronación de la Santísima Virgen por reina y señora de todo lo creado.
3: Una gran señal apareció en el cielo, una mujer vestida del sol, con la luna bajo los pies, y una corona de 12 estrellas sobre su cabeza.
1: Padre nuestro que estás en el cielo, santificado sea tu nombre. Venga a nosotros tu reino, hágase tu voluntad en la tierra como en el cielo.
2: Danos hoy nuestro pan de cada día, perdona nuestras ofensas, como también nosotros perdonamos a los que nos ofenden. No nos dejes caer en la tentación, líbranos del mal.
1: Dios te salve María, llena eres de gracia, el Señor es contigo. Bendita eres entre todas las mujeres y bendito es el fruto de tu vientre, Jesús.
2: Santa María, Madre de Dios, ruega por nosotros pecadores, ahora y en la hora de nuestra muerte. Amén.
1: Dios te salve María, llena eres de gracia, el Señor es contigo. Bendita eres entre todas las mujeres y bendito es el fruto de tu vientre, Jesús.
2: Santa María, Madre de Dios, ruega por nosotros pecadores, ahora y en la hora de nuestra muerte. Amén.
1: Dios te salve María, llena eres de gracia, el Señor es contigo. Bendita eres entre todas las mujeres y bendito es el fruto de tu vientre, Jesús.
2: Santa María, Madre de Dios, ruega por nosotros pecadores, ahora y en la hora de nuestra muerte. Amén.
1: Dios te salve María, llena eres de gracia, el Señor es contigo. Bendita eres entre todas las mujeres y bendito es el fruto de tu vientre, Jesús.
2: Santa María, Madre de Dios, ruega por nosotros pecadores, ahora y en la hora de nuestra muerte. Amén.
1: Dios te salve María, llena eres de gracia, el Señor es contigo.

0: Dios te salve María, llena eres de gracia, el Señor es contigo. Bendita eres entre todas las mujeres y bendito es el fruto de tu vientre, Jesús.
1: Santa María, Madre de Dios, ruega por nosotros pecadores, ahora y en la hora de nuestra muerte. Amén.
0: Dios te salve María, llena eres de gracia, el Señor es contigo. Bendita eres entre todas las mujeres y bendito es el fruto de tu vientre, Jesús.
1: Santa María, Madre de Dios, ruega por nosotros pecadores, ahora y en la hora de nuestra muerte. Amén.
0: Dios te salve María, llena eres de gracia, el Señor es contigo. Bendita eres entre todas las mujeres y bendito es el fruto de tu vientre, Jesús.
1: Santa María, Madre de Dios, ruega por nosotros pecadores, ahora y en la hora de nuestra muerte. Amén.
0: Dios te salve María, llena eres de gracia, el Señor es contigo. Bendita eres entre todas las mujeres y bendito es el fruto de tu vientre, Jesús.
1: Santa María, Madre de Dios, ruega por nosotros pecadores, ahora y en la hora de nuestra muerte. Amén.
0: Dios te salve María, llena eres de gracia, el Señor es contigo. Bendita eres entre todas las mujeres y bendito es el fruto de tu vientre, Jesús.
1: Santa María, Madre de Dios, ruega por nosotros pecadores, ahora y en la hora de nuestra muerte. Amén.
0: Gloria al Padre, al Hijo y al Espíritu Santo.
1: Como era en el principio, ahora y siempre, por los siglos de los siglos. Amén.
0: María, Madre de gracia y de misericordia.
1: En la vida y en la muerte, ampáranos, Madre nuestra.
0: Alabanzas a María. Señor, ten piedad de nosotros.
1: Señor, ten piedad de nosotros.
0: Cristo, ten piedad de nosotros.
1: Cristo, ten piedad de nosotros.
0: Señor, ten piedad de nosotros.
1: Señor, ten piedad de nosotros.
0: Cristo, óyenos.
1: Cristo, óyenos.
0: Cristo, escúchanos.
1: Cristo, escúchanos.
0: Dios Padre Celestial,
1: ten piedad de nosotros.
0: Dios Hijo Redentor del mundo,
1: ten piedad de nosotros.
0: Dios Espíritu Santo,
1: ten piedad de nosotros.
0: Trinidad Santísima, único Dios,
1: ten piedad de nosotros.
0: Santa María,
1: ruega por nosotros.
0: Santa Madre de Dios,
1: ruega por nosotros.
0: Santa Virgen de Vírgenes,
1: ruega por nosotros.
0: Madre de Cristo,
1: ruega por nosotros.
0: Madre de la Iglesia,
1: ruega por nosotros.
0: Madre de la Divina Gracia,
1: ruega por nosotros.
0: Madre Purísima,
1: ruega por nosotros.
0: Madre Castísima,
1: ruega por nosotros.
0: Madre Inviolada,
1: ruega por nosotros.
0: Madre Virgen,
1: ruega por nosotros.
0: Madre Inmaculada,
1: ruega por nosotros.
0: Madre Amable,
1: ruega por nosotros.
0: Madre Admirable,
1: ruega por nosotros.
0: Madre del Buen Consejo,
1: ruega por nosotros.
0: Madre del Creador,
1: ruega por nosotros.
0: Madre del Salvador,
1: ruega por nosotros.
0: Virgen Prudentísima,
1: ruega por nosotros.
0: Virgen digna de veneración,
1: ruega por nosotros.
0: Virgen digna de alabanza,
1: ruega por nosotros.
0: Virgen Poderosa,
1: ruega por nosotros.
0: Virgen Clemente,
1: ruega por nosotros.
0: Virgen Fiel,
1: ruega por nosotros.
0: Espejo de Santidad,
1: ruega por nosotros.
0: Trono de la Sabiduría,
1: ruega por nosotros.
0: Causa de nuestra alegría,
1: ruega por nosotros.
0: Templo del Espíritu Santo,
1: ruega por nosotros.
0: Templo lleno de honor,
1: ruega por nosotros.
0: Templo insigne de devoción,
1: ruega por nosotros.
0: Rosa mística,
1: ruega por nosotros.
0: Fuerte como la Torre de David,
1: ruega por nosotros.
0: Hermosa como la Torre de Marfil,
1: ruega por nosotros.
0: Casa de Oro,
1: ruega por nosotros.
0: Arca de la Alianza,
1: ruega por nosotros.
0: Puerta del Cielo,
1: ruega por nosotros.
0: Estrella de la Mañana,
1: ruega por nosotros.
0: Salud de los Enfermos,
1: ruega por nosotros.
0: Salud de los Enfermos,
1: ruega por nosotros.
0: Refugio de los Pecadores,
1: ruega por nosotros.
0: Consuelo de los Afligidos,
1: ruega por nosotros.
0: Auxilio de los Cristianos,
1: ruega por nosotros.
0: Reina de los Ángeles,
1: ruega por nosotros.
0: Reina de los Patriarcas,
1: ruega por nosotros.
0: Reina de los Profetas,
1: ruega por nosotros.
0: Reina de los Apóstoles,
1: ruega por nosotros.
0: Reina de los Mártires,
1: ruega por nosotros.
0: Reina de los Confesores,
1: ruega por nosotros.
0: Reina de las Vírgenes,
1: ruega por nosotros.
0: Reina de todos los Santos,
1: ruega por nosotros.
0: Reina concebida sin mancha de pecado original,
1: ruega por nosotros.
0: Reina elevada en cuerpo y alma al cielo,
1: ruega por nosotros.
0: Reina del Santísimo Rosario,
1: ruega por nosotros.
0: Reina de la Paz,
1: ruega por nosotros.
0: Cordero de Dios que quitas los pecados del mundo,
1: perdónanos, Señor.
0: Cordero de Dios que quitas los pecados del mundo,
1: escúchanos, Señor.
0: Cordero de Dios que quitas los pecados.

0: de nosotros.
1: Ruega por nosotros, Santa Madre de Dios,
0: para que seamos dignos de alcanzar las promesas de nuestro Señor Jesucristo.
1: Oremos. Oh Dios, cuyo unigénito, con su vida, muerte y resurrección, nos mereció el premio de la vida eterna, concédenos a cuantos hemos meditado estos misterios del Santo Rosario, que por intercesión de la bienaventurada Virgen María, Madre de Dios, podamos imitar las virtudes que contienen y alcanzar la gloria eterna. Por el mismo Cristo nuestro Señor.
0: Amén.

rescatado del abismo, nos ha salvado del poder de la muerte, nos ha sacado del horno de la llama ardiente. Dad gracias al Señor, porque es bueno, porque su misericordia perdura por los siglos.

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5: Qué gusto compartir con ustedes Ecuador en Contacto, primera emisión. Desde los estudios centrales de la Secretaría Ejecutiva de CORAPE, estamos listos para llevar la información que se generó en el país en las últimas horas. Previo a esto, saludamos y enviamos un abrazo fuerte a los medios y radios comunitarias que se suman a la programación. Karina Torres está en control de sonido y con ustedes en la locución Rolando Goyet García. Vamos con los titulares de este miércoles 9 de septiembre de 2026. Experto sostiene que existe desconfianza y apatía en el proceso de elecciones seccionales. Organizaciones se preparan para la marcha El Quinto Río en defensa del agua. Este día en el espacio de entrevistas nos acompañará Mónica Castillo, magíster en salud pública e integrante del Comité de Usuarios y Usuarias del Mercado de Alimentos. Estos temas en breve.
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5: Vamos con el desarrollo de la información. Que existe un ambiente de desconfianza y una apatía generalizada de la ciudadanía al proceso electoral del 29 de noviembre de 2026 es la percepción del analista político Adrián Bonilla. Sostiene que esto se evidencia principalmente por la censura y los procesos iniciados contra varios actores políticos.
7: Creo que hay un sentimiento generalizado de apatía, pero al mismo tiempo desconfianza en el proceso electoral. Es la primera vez a lo largo de la última etapa de gobiernos electorales en el Ecuador, desde 1979 hasta el momento, en donde las entidades electorales han tenido tanto protagonismo censurando candidaturas y donde los otros organismos del Estado, financieros, fiscalía, etcétera, han colaborado en esa proscripción.
5: En torno a las alianzas electorales que se han dado para poder participar, señala que si bien se han dado alguna de ellas, estas no responden a una mirada colectiva, sino más bien es un tema de competir en los próximos comicios seccionales.
7: Las motivaciones no son ideológicas solamente, ha pesado más esta necesidad de tener votación en unos casos y de encontrar un vehículo en los otros, pero no ha habido una situación, un escenario político en que las organizaciones hagan un balance de sí mismas, en que las fuerzas, por ejemplo, que respalda a Rafael Correa, haga una autocrítica de todo lo que ocurrió durante ese gobierno y hasta muy recientemente respecto de las críticas al Partido Socialista y a Pachacuti.
5: Sostiene que si bien ahora la mirada está puesta en las elecciones de noviembre de 2026, no deja de preocupar otros temas, donde el gobierno no ha logrado reducir las cifras, uno de ellos en lo referente a las muertes violentas y la inseguridad que viven varios sectores del país.
7: Militarizar y responder a este fenómeno, que es nuevamente un fenómeno de carácter global, no ha sido eficiente en ningún país, excepto en El Salvador, que tiene el tamaño de la provincia de Manabí. Entonces no es comparable, no es posible adoptar esa misma estrategia. Entonces, por esfuerzos que se hagan, el poner a la policía y el poner a los militares frente a un fenómeno tan contaminante inevitablemente permea las estructuras del Estado, y se trata de un problema estructural.
5: Concluye señalando que los próximos meses serán claves para determinar si el gobierno cuenta con el respaldo ciudadano, esto tomando en cuenta que se viene campaña electoral y donde los candidatos captarían la atención ciudadana. El movimiento indígena junto a organizaciones sindicales y estudiantes universitarios anunció su respaldo a la movilización El Quinto Río, que se realizará en Cuenca en defensa del agua y de la vida. Nicole Mendoza nos trae las declaraciones de los líderes que participaron de esta declaración pública. Te escuchamos, Nicole. Corape, informa.
8: Y el país se integra. A través de una rueda de prensa, organizaciones como la Ecuarunari y la Confederación Ecuatoriana de Organizaciones Sindicales Libres respaldaron la movilización El Quinto Río, convocada en Cuenca por la defensa del agua y los páramos. Leonidas Isa, presidente de la Ecuarunari, advirtió que el avance de la minería pone en riesgo la calidad del agua en el país.
9: En este caso tenemos 6 proyectos mineros en vigencia, 2 proyectos ya en explotación. Estamos defendiendo el agua no para los indígenas, sino para todos los ecuatorianos. Las estribaciones que va entre los Andes hacia la Amazonía están afectando 220 mil metros cúbicos de agua que aportan los Andes a la cuenca del Amazonas. Eso nomás es el efecto. ¿Cuántas hectáreas estamos hablando? Estamos hablando del 20% a 25% del territorio nacional de los ecuatorianos.
8: Desde el sector sindicalista, Marcela Arellano, presidenta de la Confederación Ecuatoriana de Organizaciones Sindicales Libres, argumentó que la presencia de la minería ilegal en los territorios precariza laboralmente a las comunidades.
10: Estos pueblos y nacionalidades se les despoja de su territorio y de su medio de vida. Además, se los proletariza. El tipo de trabajo que ofrecen las mineras es un tipo de trabajo totalmente precario, sin seguridad social, sin salarios dignos, sin posibilidades de que esta población luego tenga condiciones materiales para la vida, ni en el presente ni en el futuro.
8: Por su parte, Micaela Chávez, estudiante universitaria, hizo un llamado a los jóvenes a unirse a esta marcha para proteger su futuro.
11: La calle es la única escuela donde se aprende a organizar el descontento. Y hoy más que nunca es necesario, porque publicar la rabia en redes sociales sí es válido, pero no es suficiente. Es necesario salir a las calles a expresar la indignación y la rabia que todos los jóvenes sentimos ante la situación actual de nuestro país y a sobre todo a la falta de un futuro digno y sostenible. Las transnacionales mineras y los grupos económicos quieren controlar ríos, páramos y fuentes de agua para seguir acumulando ganancias. Si la juventud del pueblo no se organiza, esos bienes comunes pasarán a manos privadas y el pueblo quedará con sed y con contaminación.
8: Esta es la segunda ocasión en que la ciudad de Cuenca se levanta en rechazo a los proyectos mineros que afectan a páramos como Quimsacocha. La primera marcha, realizada el 16 de septiembre de 2025, reunió a miles de ciudadanos y posicionó la defensa del agua como una causa colectiva. Ahora la movilización El Quinto Río volverá a las calles el 16 de septiembre de este año. Reportó Nicole Mendoza, Corape Informa.
5: Y el país se integra. Gracias, Nicole, por el aporte. El abogado y exdiputado Santiago Bucarán Ortiz presentó las pruebas de descargo del juicio por una denuncia por el presunto delito de prevaricato en contra de Marco Rodríguez Ruiz, actual presidente de la Corte Nacional de Justicia. Bucarán Ortiz menciona que el titular de la Corte cayó en este delito al dar a conocer una resolución de la sentencia sin que ésta haya estado en firme.
12: La doctora Mariana Yepes constató de que nosotros presentamos las solicitudes de aclaración y los recursos de casación. Pero algo inaudito que nunca sucedió en la historia del Ecuador. La Sala de lo Penal declaró el segundo día que la sentencia estaba ejecutoriada. Y el Código de Procedimiento Penal Civil, en su artículo 174, manifiesta que para que una sentencia se ejecutoríe tiene que primero transcurrir 3 días hábiles
5: Esto haciendo referencia al proceso judicial que se siguió en su contra por el presunto delito de peculado por la no entrega de $73 cuando cumplía funciones de diputado.
12: Las personas que firman los contratos, las personas que entregan los dineros, son los responsables de esos contratos. No terceras personas que no tienen nada que ver. Y peor aún, cuando 10 auditores de Contraloría dijeron que no había ninguna responsabilidad penal, dijeron que jamás hubo un beneficio de $73, cuando yo entregué más de $250 millones a todas las provincias del Ecuador y a todas las instituciones del Estado.
5: Sostiene que todos los auditores declararon que no existió el delito de peculado, pero que la Fiscalía ha hecho caso omiso a las pruebas y que se continúa atentando contra su honra.
12: Todos los auditores con nombres y apellidos declararon juramentado de que no había responsabilidad penal. Cuando fue el ministro Gallardo, un solo informe de Contraloría dijo que no había responsabilidad penal y estaba sobreseído. ¿Cómo es posible que yo presentando, siendo el abogado que más pruebas ha presentado en la historia del Ecuador, de descargo, quieran seguir persiguiendo y no quieran sancionar y destituir, porque lo deben inhabilitar al señor presidente de la Corte Nacional de Justicia? Porque desconoce la ley.
5: Ratificó que los magistrados están obligados a cumplir y aplicar las leyes vigentes y de no ser el caso, se deben iniciar acciones contra aquellos que ejercen injerencia en las causas. Ahora espera que el titular de la Corte responda y que se dé por terminado el proceso por este presunto peculado. Comentarles que el presidente de la República, Daniel Noboa, anunció a través de su cuenta de X este martes 8 de septiembre una nueva baja en los precios de las gasolinas Extra Ecopaís y diésel en Ecuador. Esta sería la tercera vez consecutiva que baja el precio de las gasolinas y el monto se da pese a que la situación en el Oriente es álgida por los conflictos bélicos entre Irán, Israel y Estados Unidos, aliados al segundo país. El primer mandatario señaló que los nuevos precios de las gasolinas rigen desde el 12 de septiembre hasta el 11 de octubre de 2026. El precio sería 3 centavos menos que el mes anterior. Así, por ejemplo, el diésel pasaría de $3.18 a $3.15. Extra y Ecopaís de $3.24 a $3.21. Y con esta información vamos a la pausa publicitaria. Al regresar del corte seguimos revisando más temas de actualidad. No se despegue de nuestra sintonía.
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5: Estamos de regreso, gracias por seguir junto a nosotros. Elba Luzardo conversó con Mónica Castillo, nutricionista y magíster en salud pública, sobre los riesgos del consumo de grasas transindustriales y la propuesta que se analiza en Ecuador para eliminar progresivamente su uso. La iniciativa busca articular esfuerzos entre expertos, academia y sociedad civil para avanzar hacia una propuesta normativa que pueda ser presentada ante la Asamblea Nacional. Escuchemos.
16: Amigas y amigos de los medios comunitarios de Corape, qué gusto que se mantengan en sintonía de cada uno de nuestros espacios. Expertos de América Latina y Canadá se encuentran esta semana en Ecuador para compartir experiencias y discutir medidas relacionadas con la regulación de las grasas transindustriales. La agenda contempla encuentros con legisladores, la academia y organizaciones de la sociedad civil y busca impulsar una propuesta de normativa ante la Asamblea Nacional para regular las grasas transindustriales presentes en el mercado de alimentos. Entre los temas que se abordarán están también las experiencias de regulación que ya se han desarrollado en otros países de América Latina. Pero, ¿qué se está planteando en Ecuador? ¿Qué podemos aprender de los países que ya han tomado medidas sobre este tema? ¿Y qué se busca que ocurra ahora en el país? Sobre esto conversaremos con Mónica Castillo. Ella es nutricionista y magíster en salud pública y es del Comité de Usuarios y Usuarias del Mercado de Alimentos. Así que le saludamos de inmediato, doctora Castillo. Qué gusto tenerla en este espacio. Bienvenida.
17: Muchas gracias por la invitación. Para mí es un gusto estar aquí, presta a responder todas las dudas que tengan.
16: Gracias por acompañarnos. En este caso, como primera pregunta, como pregunta inicial, un poco conocer para la audiencia, cuando hablamos de grasas trans industriales, ¿a qué hacemos referencia y por qué es importante traer al debate este tipo de temas?
17: Para poner un poco en contexto, las grasas trans justamente son ácidos grasos, digamos, que están en... Algunas grasas pueden venir de productos animales, de leche, carne, pero la que es de nuestro interés y por las que estamos aquí trabajando y justamente ha habido esta reunión es sobre las grasas transindustrializadas, que estas realmente las fabrica la industria. Cambia, digamos, un poco la estructura, digamos, química de la grasa y esta es perjudicial para la salud. Esto se ocupa mucho en productos de bollería, de panificación, galletas, productos ultraprocesados, snacks salados, dulces. No están en todos los productos, pero sí en muchos de ellos la industria los ocupa un poco para que sean iguales, da texturas, da ciertas características organolépticas de sabor, de olor, pero estas son perjudiciales para la salud.
16: ¿Qué podría conllevar precisamente cuando usted habla de que son perjudiciales para la salud? ¿Qué podría ocasionar?
17: Realmente la relación directa de las grasas trans en la salud son las enfermedades cardiovasculares. Entonces, si pensamos en las enfermedades cardiovasculares, por ejemplo, en el año 2023, uno de cada cuatro ecuatorianos falleció a causa de enfermedades cardiovasculares. Entonces, está directamente relacionada. No es el único factor que causa enfermedades del corazón, pero sí es uno de los importantes y a los que estamos ahorita poniendo y estamos trabajando para eso.
16: ¿Y qué están planteando específicamente en materia de grasas trans industriales? ¿Qué medidas consideran que debería incorporar una eventual normativa?
17: Bueno, ahorita ya hay una normativa vigente, pero lo que se está viendo a nivel mundial es que realmente en la industria no debería ocuparse grasas trans. Ahorita la normativa, y en algunos países se menciona, en la OMS también, la Organización Mundial de la Salud, que hasta un 2% de grasas trans puede estar dentro de los productos, pero lo que se ha visto en la evidencia es que lo que se pretende es que no haya nada de grasas trans, y esto es una alternativa muy viable para la industria, incluso porque si se implementa otros tipos de grasa que no sean grasas trans, en la producción no va a haber costos importantes, o sea, no va a haber cambios, digamos, en la producción respecto al costo. En sabor pueden ocuparse otras opciones que son buenas también para el consumo de las personas, que no van a causar estos problemas de salud. Entonces, eso es lo que se está pensando, de que realmente ya en la producción no se ocupen grasas trans de ningún tipo.
16: Pero esto no quiere decir que varios de los productos, por ejemplo, que usted mencionaba al inicio de la entrevista, se van a dejar de producir, sino es que se plantean alternativas un poco más saludables.
17: Ajá, justamente, o sea, los productos no se terminan de producir, simplemente se cambia este tipo de grasas que se ocupa para producirlos a unas grasas distintas, a otros tipos de grasas que no contengan grasas trans.
16: Y un poco hablando precisamente acerca de esta discusión que se da en otros países de América Latina que ya han desarrollado procesos de regulación en torno a las grasas trans, que nos cuente un poco ahí cómo es la experiencia también de esos países y qué se podría implementar en Ecuador.
17: Bueno, hay varios países en América Latina que ya han tenido un poco estas experiencias, en Argentina, por ejemplo, en Chile, en Brasil, en Canadá también han habido ciertos avances, y lo que se sabe, y la industria también lo sabe, es que sí se puede hacer estos cambios. La industria lo ha hecho, hay empresas multinacionales de estos productos ultraprocesados que ya en otros países ha podido implementar, y para ellos no ha sido difícil o no ha tenido un costo importante. Entonces, es una medida súper factible para hacerlo aquí. Entonces, en otros países ya se ha eliminado las grasas trans dentro de la producción, se ha reemplazado con otros tipos de grasas que no hacen daño a la salud, y hay varios digamos resultados de estos cambios. Por ejemplo, hay algunas estimaciones en Brasil de cuánto ha reducido muertes o enfermedades cardiovasculares, ingresos hospitalarios relacionado a las enfermedades cardiovasculares a partir de estas cambio de la ley y de la normativa y ya la implementación como tal.
18: Usted ha citado ejemplos de Brasil. ¿Qué fue lo que ocurrió con la implementación de estas medidas en cuanto al tema de la salud? Pero también tienen evidencia de cómo cambió el tema de la producción de alimentos, qué respuesta también hubo por parte de los distintos sectores involucrados.
17: Sí, siempre, bueno, en cuando se topa temas que de alguna forma afectan a la industria, porque al final es un cambio que ellos tienen que hacer dentro de sus sistemas de producción, al principio siempre va a haber rechazo, ¿no? Entonces la industria en principio no quiere hacer estos cambios que deberían ser, digamos, en pro de la salud de las personas. Las industrias siempre van a poner al principio justamente esta, o sea, van a estar un poco en contra y van a ocupar todos los mecanismos jurídicos, políticos, vetos para tratar de impedirlo. Ayer nos contaban el caso en Panamá de cómo fue todo este tema en la implementación. Ya se aprobó la ley en tercer veto. Entonces siempre va a haber un poco de resistencia por parte de la industria, o mucha resistencia en realidad, pero se sabe, y por toda la experiencia que han tenido en los países vecinos, es que es totalmente plausible, digamos, hacerlo. Entonces, eso estamos tratando aquí en Ecuador, que empiece a abrirse el tema de conversación para ver si en un futuro se podría llegar tal vez a que las grasas trans ya no sean parte de la alimentación o del consumo de las personas.
18: Y precisamente lo que usted ha hablado y también ha puesto sobre la mesa los escenarios de los otros países, ¿qué diferencias también existen entre las experiencias de esos países y la realidad ecuatoriana? Un escenario en donde tal vez hay similitudes y dicen esto podría pasar, teniendo en cuenta ya lo que ha ocurrido en otros países.
17: Bueno, el contexto ecuatoriano es un poco complejo el contexto político actual, porque justamente vemos todo este apoyo que hay a la industria por parte del gobierno, y todas estas leyes o todo esto que se está haciendo en pro de las industrias. Entonces, por ahí digamos que en el contexto ecuatoriano es un poco difícil por el momento político ahorita entrar en estos temas, pero siempre desde la academia, sociedad civil, en donde estamos nosotros trabajando, esto es un tema de discusión, en donde primero es importante abrir el tema de conversación, concientizar a la población, concientizar a otras organizaciones académicas o de sociedad civil, para que vayan un poco, vayamos uniendo esfuerzos, y en un momento específico se pueda tal vez llegar a un cambio de ley o ver otras acciones para que suceda esto a futuro.
18: Lo decía yo al inicio de la entrevista, precisamente se han reunido expertos de nuestro país, de América Latina y Canadá, en Quito, para compartir experiencias y discutir este tema en torno a la regulación de las grasas transindustriales. Que nos cuente un poco acerca de este encuentro. Se está desarrollando aquí en Quito, con quienes han participado, porque también decía que la agenda contempla encuentros con legisladores, academia, organizaciones de la sociedad civil. Durante estos días, ¿con quienes han tenido la oportunidad también de discutir, abordar el tema?
17: Tuvimos un encuentro y justamente invitamos a tomadores de decisiones, y también estábamos expertos de varias áreas, nos pudieron acompañar del Ministerio de Salud Pública, llegaron de la Asamblea Nacional, estamos varias personas de la sociedad civil de aquí del Ecuador, y también nos acompañaron expertas de CLAS, que es una organización regional que trabaja estos temas en otros países de la región. Entonces estábamos desde la academia, la sociedad civil, de la parte gubernamental, para ver cómo se unen los esfuerzos y cada uno desde su rol cómo puede hacer para contribuir y que esto se pueda dar, o sea, abrir el tema de conversación para ver qué se puede hacer y cuáles serían los próximos pasos.
18: Y precisamente hay tal vez algunos elementos de la conversación que hayan dicho y que usted nos pueda compartir.
17: Bueno, justamente hablar y enfocar todo el contexto un poco de lo que le estoy comentando de cuál es el problema, ¿no es cierto? De cuál es el problema de las grasas trans, cómo está afectando a la salud, datos a nivel mundial, De algunos estudios que se han hecho y cómo esto se ha abordado en otros países. Entonces, eso permite contextualizar un poco que es algo, que, como les decía, un tema muy plausible de realizarse también aquí a futuro. Ver, por ejemplo, la academia está muy comprometida en participar, la sociedad civil también. Entonces, justamente ir viendo estos esfuerzos que tenemos cada uno de los actores y ver cómo eso se puede poner en pro de que esto llegue a ser una realidad en algún futuro, quizás. Entonces, conversar. También tuvimos la oportunidad de conversar de la experiencia en Panamá. Estuvo una persona de la sociedad civil de Panamá y una persona que es asesora de un diputado en Panamá, que fue el que promulgó la iniciativa y ahorita ya llegó a tercer veto. Entonces ellos están muy, muy contentos porque han sido pioneros en Centroamérica en que eso suceda. Entonces, obviamente, contándonos nuestras experiencias, sus experiencias, para nosotros ver qué podemos replicar, qué se parecen los contextos de Panamá y aquí, y cómo ellos nos pueden ayudar también como a empezar ese camino a trazar para hacer los próximos pasos y ver que esto llegue a ser una ley también aquí.
18: Y también lo decía al inicio de la entrevista, precisamente parte de este encuentro es una iniciativa de impulsar una propuesta de normativa ante la Asamblea Nacional. ¿Qué tan propicio ustedes ven el escenario ecuatoriano precisamente para impulsar una normativa de este tipo? Y aquí no sé si me lo comentó, pero ¿han tenido la participación tal vez de asambleístas, legisladores?
17: Sí, invitamos a varios asambleístas de la Comisión de Salud y Deporte y asambleístas de la Comisión de Soberanía Alimentaria. Fue ayer una asambleísta con sus asesores, entonces justamente ella tuvo conversaciones con la asesora de Panamá. Entonces, bueno, ahí más o menos intercambiaron también ideas y posturas de cómo podría tal vez implementarse aquí en Ecuador. Entonces, bueno, son primeros pasos que hay que ver.
18: Pero ese es el objetivo.
17: Sí,
18: justamente. Una normativa que llegue a la Asamblea Nacional.
17: Sí, sí, esperamos que eso se dé próximamente.
18: Y también un poco, precisamente, ya que están hablando acerca de estas experiencias de regulación que ya se han desarrollado en otros países de América Latina, Panamá, Brasil, lo que usted ha mencionado también, en un escenario como ese que se pueda dar en Ecuador, ¿cuáles son también las instituciones que deberían de hacer un trabajo articulado para que una regulación de este tipo funcione?
17: Claro, o sea, como mencionaba, justamente los actores que en principio ayer estuvimos juntos, o sea, siempre tiene que estar academia, tiene que estar sociedad civil, pero ya como tal las personas o los organismos que van a ejecutar un poco, o sea, necesitamos trabajar articuladamente con ARCSA, por ejemplo, que es la agencia de regulación, porque ellos van a poder hacer el seguimiento de si se está cumpliendo este cambio, cómo se lo hace, en qué tiempos también. Entonces todo eso va a ir como parte de este proceso de ver en Ecuador cómo funcionaría, cuáles serían los plazos para que la industria pueda hacer estos cambios. Entonces el ARSA, el Ministerio de Salud, es importantísimo que trabaje con nosotros. Entonces esos son un poco los actores que tienen que participar.
18: Le agradecemos por su tiempo para los medios comunitarios de Corape. Gracias por estar junto a nosotros en esta entrevista.
17: Muchas gracias a ustedes por la invitación.
18: Y a ustedes, amigos y amigas, gracias por su tiempo y estar pendientes de Corape.
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4: Hemos regresado en los minutos finales de Ecuador en Contacto, primera emisión. Como siempre, gracias por su gentil sintonía y que hayan hecho de este espacio uno de sus preferidos para conocer qué pasó en el país a nivel informativo. Les recordamos que las noticias que se sigan generando las pueden encontrar en Corape Radio. Con esto les decimos hasta mañana, buen resto del día.
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9: Minuto misionero, agosto 2026. La necesidad de que los jóvenes cristianos vivan su fe con un verdadero dinamismo misionero no es nueva. Ya el Concilio Vaticano II puso claramente de manifiesto que los jóvenes están llamados a ser los primeros apóstoles entre los mismos jóvenes. Dar a los jóvenes la relevancia que deben tener en la Iglesia no responde a motivaciones de tipo sociológico, así como tampoco de estrategias de tipo pastoral. Esto nos dejaría a nivel de los condicionamientos meramente humanos. La cuestión es verdaderamente de índole teológica. Cristo resucitado mantiene permanentemente joven a la Iglesia porque le envía su Espíritu.
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Todo es pasajero. El infortunio no es algo permanente en la vida de las personas. Todo, absolutamente todo pasa. Después de la noche viene el día. Después de la tempestad vuelve la calma. De la misma manera, después de la adversidad vendrá la paz, vendrá la alegría. Del mismo modo que sabes que el sol volverá a aparecer, tu periodo de desgracia pasará. Siempre ha sido así y siempre así será. Aún en medio de tus más grandes

Tribulaciones, recuerda, nada es perenne, nada dura para siempre, todo pasa. No hay mal que dure 100 años, ni cuerpo que lo resista.

0: Buenos días, amables oyentes del noticiero Mundo Noticias y la cadena radial Matovelle. Bienvenidos a la presente emisión de noticias correspondiente al día de hoy, miércoles 9 de septiembre 2026. Así amanece el mundo, el Ecuador, la patria.
1: ¿Qué es lo que tiene mi patria que la mantiene de pie luego de tanto?

La hora Matabella en todo el país, 6:35 a.m. Matabella, todo el tiempo informativa. Buenos días y saludos en la provincia de Santo Domingo, Los Áchiras. Gracias a la sintonía en los diferentes puntos del país y el mundo. Las informaciones en el plano local, nacional e internacional. Cabildo de Loja analiza otra vez el pasaje urbano. Este 8 de septiembre 2026 se retomó en Loja el análisis de la tarifa del transporte urbano. Durante una sesión en la que se conocieron nuevas observaciones al proyecto que continuará su trámite para un segundo debate, Joana Ochoa, presidenta del consorcio, sostuvo que los costos de operación han cambiado y planteó que la revisión considere un incremento del pasaje general, escuchen bien, de 30 a 40 centavos y de la tarifa diferenciada de 15 a 20 centavos. Ahora ya no quieren 35, ahora piden 40 centavos. Y allí están 5 concejales que por supuesto son juez y parte de esta situación del transporte del pasaje en Loja. La hora Matabella en todo el país, 6:37 a.m. En el plano político, amables oyentes, la alianza PSC Suma y RD, mediante un mitin, presentan a sus precandidatos. A la cita desarrollada en Vilcabamba asistieron alrededor de 600 personas. Patricio Valdivieso y Mario Mancino se consolidan como binomio. La alianza Partido Social Cristiano, Suma y Renovación Democrática, el último fin de semana en la parroquia Vilcabamba, perteneciente al Cantón Loja, presentó a sus precandidatos a los gobiernos parroquiales del sector suroriental y a la Concejalía Rural de Loja. Vamos a ver cómo les va a Patricio Valdivieso y a Mario Mancino. En lo que se puede apreciar y ver, el doctor Patricio Valdivieso tiene una gran resistencia política en Loja. No así Mario Mancino. La hora Matabella en todo el país, 6:38 a.m. Seguimos informando en esta mañana. Loja, en un congreso, promueve la inversión energética internacional por invitación de la Embajada de España y la Cámara Oficial Española de Comercio e Industria, Comespa. El prefecto Mario Mancino presentó en Quito el plan de transición energética. En el tercer congreso internacional de innovación energética ratificó a Loja como capital de energías renovables y polo de inversión internacional. En otras noticias, compartimos con ustedes en esta mañana. La educación superior evoluciona y sigue cambiando en el Ecuador. La educación superior en línea dejó de ser una alternativa para convertirse en una de las respuestas a las nuevas necesidades de formación profesional. Hoy, estudiar desde diferentes lugares, organizar los tiempos de aprendizaje y combinar la universidad con el trabajo y otras responsabilidades son posibilidades que amplían el acceso a la educación superior. Ampliaremos esta información más adelante. El Sindicato de Obreros del municipio de Loja, Cristian Canga, ofrece trabajar a favor de los obreros y sus familiares. El plan de trabajo se basa en 5 ejes. El lema de los candidatos es dignidad, derechos y decisión. Se aspira a suscribir el 16º contrato colectivo, auspiciado por la lista D y bajo el lema Dignidad, Derechos y Decisión, Cristian Vicente Cango Verdesoto aspira a ser
el próximo secretario general del Sindicato de Obreros Municipales de Loja, periodo 2026-2028, cuyas elecciones generales se cumplirán el domingo 20 de septiembre 2026. Hablando de elecciones, en la CACEL no se sabe cuándo son las elecciones. Ayer se llamó o hubo una llamada telefónica que indicaban que era el sábado las elecciones, pero no hay un comunicado oficial donde se llame a las elecciones a elegir a los nuevos directivos en la CACEL. No hay información ni difusión sobre esto. La hora Matovelli en todo el país, 6:41 PM, Matovelli, todo el tiempo informativa. Teatro Lena invita a disfrutar de la obra Parejas Disparejas. El elenco está conformado por 4 actores lojanos: Gilson Salinas, Anita Guiguren, Pablo Sánchez y Emilio León. La producción está a cargo de Carla Pineda. Orquesta Sinfónica Municipal de Loja presenta su concierto de temporada. El municipio de Loja invita a la ciudadanía al concierto de temporada, celebración sinfónica, danzas, cuentos y rituales de la Orquesta Sinfónica Municipal de Loja, bajo la dirección de Nueri Vivas. La hora Matovelli en todo el país, 6:42 PM. En el plano político, buenos días en el Cantón Paltas, Catacocha, en esta mañana. Saludos a Franquito Díaz, que está en la sintonía de la radio, como también a Víctor Medina, unidad número 28, Cooperativa de Taxis, 11 de mayo. Gracias a la sintonía. Darwin Correa dice: yo sí tengo las ganas de luchar por mi tierra. Su plan de trabajo recoge las principales necesidades del Cantón Paltas, entre ellas la vialidad, el riego, el turismo y los servicios básicos, con propuestas centradas en el agua potable, la reactivación de la economía y el turismo. Jorge Darwin Correa Tinoco busca la alcaldía de Paltas, nacido en la parroquia San Antonio. Asegura que su objetivo es impulsar el desarrollo del cantón. Buenos días en Calvas. A los tiempos, ¿se acuerdan ustedes de Concentración de Fuerzas Populares, CFP, de aquel recordado Assad Bucaram? Concentración de Fuerzas Populares Calvenses presenta sus candidatos. El Movimiento Concentración de Fuerzas Populares Calvenses, CFP, lista 114 de cara a las elecciones seccionales del domingo 29 de noviembre 2026, el último fin de semana, presentó a sus candidatos a concejales urbanos y rural, así como a las vocalías de los gobiernos parroquiales del Cantón Calvas en la provincia de Loja. La hora Matovelli en todo el país, 6:44 PM. Buenos días en Macará. Gracias a la sintonía, el saludo. Macará está de fiesta. El Cantón Macará celebra 124 años de independencia con una agenda diversa. La agenda incluye actividades cívicas, culturales, deportivas, sociales y productivas del 10 al 22 de septiembre. La elección y coronación de la nueva reina se realizará el próximo sábado 12 de septiembre. La hora Matovelli en todo el país, 6:45 PM. Ciudadanía ya puede consultar lugar de votación y si consta como miembro de la Junta Receptora del Voto. El Consejo Nacional Electoral habilitó la plataforma para que los ciudadanos consulten su lugar de votación y verifiquen si fueron seleccionados como miembros de mesa para las elecciones del 29 de noviembre 2026. Camine con el tiempo. La hora Matovelli, 6:45 PM.
Buenos días a la Policía Nacional en todo el país y en Loja. Policías veneran a su patrona. Con una Eucaristía, la Policía Nacional emplazada en la provincia de Loja el martes 8 de septiembre 2026 a las 16 horas, recordó los 96 años de coronación de la Virgen del Cisne y 25 años de su proclamación como patrona institucional de la entidad uniformada. La hora Matovella en todo el país, 6 de la mañana, 46 minutos, localizan tamugas con droga. El control de armas, municiones y explosivos CAMEX en el Centro de Privación de Libertad de Personas Adultas en conflicto con la ley de Loja lo ejecutaron los soldados del Ejército Ecuatoriano el martes 8 de septiembre 2026 a las 15 horas. Sigue ingresando al centro carcelario de Loja. La hora Matovella en todo el país, 6 de la mañana, 46 minutos. Un mar de gente acompañó a la Choronita en su natividad, vestida de blanco y evocando su lema: María, Reina de la Paz. La imagen de la Virgen del Cisne celebró este martes 8 de septiembre su natividad, en medio de una jornada marcada por la fe y la presencia de cientos de devotos en el centro de la ciudad de Loja. La mañana inició con el cielo nublado, pero conforme avanzaron las actividades, el sol apareció para acompañar la celebración. En otras noticias, compartimos con ustedes en esta mañana, gracias a la sintonía. Buenos días en el Cisne. Esto pasó en el Cisne. Mujer resulta afectada tras la quema de castillo en el Cisne. Una ciudadana resultó afectada durante la quema de un castillo registrado en la parroquia del Cisne, Cantón Loja. La oportuna intervención evitó una tragedia mayor. En Calvas, juez falló a favor de los ediles de Calvas por acceso a la información. El lunes 7 de septiembre de 2026 se desarrolló la audiencia de acceso a la información pública planteada por concejales del Cantón Calvas, provincia de Loja, como una medida frente a las negativas y dificultades para obtener información y documentación certificada del municipio. En Piñas, buenos días en Zaruma y en Piñas, en Portobelo, en la parte alta de la provincia del Oro, gracias a la sintonía. Esto pasó en Piñas. Asalto armado en un bus de Piñas termina con un conductor muerto. En la provincia del Oro, la noche del lunes 7 de septiembre de 2026, un viaje de la cooperativa de transportes Piñas terminó en un violento asalto que dejó una víctima mortal y un herido. Según información de la Policía Nacional, dos hombres abordaron el bus en el sector de Torata, perteneciente al Cantón Santa Rosa. Los individuos habrían ingresado como pasajeros y permanecieron dentro de la unidad durante el trayecto hasta la parroquia El Retiro en Machala. Al llegar a este punto, los sospechosos presuntamente anunciaron el atraco y exigieron las pertenencias de los pasajeros. En medio del asalto, detonaciones de armas de fuego provocaron momentos de terror dentro del vehículo. Ampliaremos esta información más adelante. La hora Matovella en todo el país, 6 de la mañana, 50 minutos, Matovelle, todo el tiempo informativa. En el contexto nacional e internacional, estas son las informaciones. ONU, el tabaquismo puede perjudicar la fertilidad femenina y masculina. La Organización Mundial de la Salud advierte que las mujeres fumadoras tienen un 40% más de riesgo de infertilidad
que quienes nunca han fumado. La hora Matovelia en todo el país, 6 de la mañana, 50 minutos. Fumar puede dificultar la concepción, advirtió este martes 8 de septiembre de 2026 la Organización Mundial de la Salud, Organismo Sanitario de Naciones Unidas, en una nueva publicación. La agencia subrayó que las mujeres que fuman presentan un riesgo de infertilidad un 40% mayor que las que nunca han fumado. Paralizan extracción de material aurífero y cierran bocaminas. Los soldados confiscaron alrededor de 5.000 kilogramos de material aurífero que fue extraído sin contar con los permisos de la ARCON. La ofensiva de los soldados del ejército ecuatoriano para debilitar a quienes se dedican a la minería ilegal en el barrio Sopoto de la parroquia Bellavista del cantón Espíndola, la provincia de Loja, fue el martes 8 de septiembre de 2026. La hora Matovelia en todo el país, 6 de la mañana, 52 minutos, gasolina super subiría mientras Extra y Ecopaís bajan. ¿Cuánto sería el precio en septiembre? No lo sabemos todavía. Progen denuncia que la lobista Carla Sau le solicitó $400,000 para pagar a un juez en Ecuador. La estadounidense Progen le exige a Astro Vixan y sus directivos Carla Sau y José Manrique 20 millones por fraude, daños, desvío de fondos y conspiración. Porte de armas en Colombia, ¿qué cambia tras la decisión de Abelardo de la Espriella? La hora Matovelia en todo el país, 6 de la mañana, 53 minutos. Ecuador cae en las pruebas PISA. Estas son las áreas con peores resultados. La hora Matovelia en todo el país, 6 de la mañana, 53 minutos. Marco Rubio regresa a Ecuador en medio de una ofensiva regional contra el narcotráfico. En el plano deportivo, Kendry Páez se queda fuera del primer equipo del Chelsea. Estados Unidos intercepta a otra embarcación que tiene ligada a los choneros este martes. La hora Matovelia en todo el país, 6 de la mañana, 54 minutos. A las 7 y cuarto estaremos con el doctor Iván Roldán, 7 y 30 con Walter Ventimiglia, candidato a la concejalía de Loja. Informe PISA. 51% de estudiantes en Ecuador asiste a colegios con carencia de material educativo e infraestructura. Pruebas PISA, Ecuador retrocedió en lectura, matemática y ciencia en sus segundas pruebas internacionales. El gobierno de Ecuador ofrece plan para mejorar competencias en lectura, matemáticas y ciencias ante retroceso revelado por pruebas PISA. Marco Rubio llega a Ecuador por segunda vez, buscando ampliar la cooperación de lo militar a lo comercial. Seguimos informando en esta mañana, amables oyentes. Ministro de Salud anuncia que CNT y De La Luz se harán cargo de la plataforma tecnológica de gestión de 1.742 hospitales públicos. Aumento de remesas en el 2026, la marea que ni
Trump ha logrado frenar. El atentado con carro bomba en Guayaquil suma 6 sospechosos, alias Comando, se defiende en libertad. Estados Unidos prohíbe algunos productos de Canadá mientras la guerra comercial se endurece. La hora Matovelli en todo el país, 6:56. Precio del petróleo supera los $100 por primera vez desde el pasado mes de julio por guerra en Medio Oriente. Alcalde de Nueva York promete revelar más documentos sobre el 11S. Nada más será censurado. La hora Matovelli en todo el país. 6:56. Cuba jamás volverá a ser colonia, dice el presidente Miguel Díaz-Canel tras nueva provocación de Trump. Irán bombardea una base en Jordania y 20 buques en el Golfo Pérsico tras ataque a sus petroleros. Boca Juniors de Ener Valencia venció a Sao Paulo de Roberto Arboleda en la ida por los cuartos de final de la Copa Sudamericana. La hora Matovelli en todo el país, 6:57. Una pausa, ya volvemos con el detalle de la información, el criterio de lo que pasa y sucede en el Ecuador. El tema, los temas que usted estime conveniente analizarlo en el noticiero Mundo Noticias y la cadena radial Matovelli. Y por supuesto, los reportes de sintonía a través del 09-9815-7847 o también marcando al 257-2014. Ya volvemos.

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0: La hora Matovelli en todo el país. 6:59 a.m. De vuelta con la información. En el plano político, la alianza Partido Social Cristiano, Suma y Renovación Democrática, mediante un mitin, presentan a sus precandidatos a la cita desarrollada en Vilcabamba. No lo hicieron aquí en Loja, se fueron a una quinta en Vilcabamba. Asistieron alrededor de 600 personas, pocos. Patricio Valdivieso y Mario Mancino se consolidan como binomio. Las alianzas Partido Social Cristiano, Suma y Renovación Democrática, el último fin de semana en la parroquia Vilcabamba perteneciente al Cantón Loja, presentó a sus precandidatos a los gobiernos parroquiales del sector suroriental y a la Concejalía Rural de Loja. En la actividad político-partidista, donde Patricio Valdivieso y Mario Mancino se consolidaron como binomio, estuvieron presentes alrededor de 600 personas. Mario Leroy Ortega, habitante de Vilcabamba, al dar la bienvenida, resaltó la importancia que las parroquias rurales sean escuchadas y tengan una participación activa en el futuro de Loja y su provincia. Posteriormente fueron presentados los precandidatos Luis Eduardo Delgado por Malacatos, Paolo Matute por Vilcabamba, Karen Barriga por San Pedro de Vilcabamba, Adriana Quesada Río Frío por Yangana y Edison Padilla Lalangui por Quinara, quienes cuentan con experiencia en distintos ámbitos del trabajo comunitario, social, académico y de servicio público. Los precandidatos a la Concejalía Rural son Tatiana Urgilés, quien tiene a su haber una licenciatura en comunicación social por Reina de Malacatos y se desempeñó como teniente político de la parroquia, mientras que Lenin Gabriel Cuenca Mendieta, actual concejal, y va por la reelección, con experiencia en temas de ruralidad y presupuesto participativo. El encuentro contó además con la presencia de Patricio Alberto Valdivieso Espinosa, precandidato a alcalde del Cantón Loja, Mario José Mancino Valdivieso, precandidato a prefecto, y Yulisa Celi, precandidata a la viceprefectura. Los precandidatos coincidieron en manifestar que el lema Loja Compromiso de Todos, aparte de unirlo, representa su visión de trabajar por el cantón desde sus barrios, parroquias urbanas y comunidades rurales. Asimismo, se destacó la necesidad de fortalecer la atención a las parroquias rurales, generar oportunidades para sus habitantes y promover una mayor participación de estos sectores en las decisiones y en la planificación de desarrollo de Loja. La hora Matovelli en todo el país, 7:03 a.m. Compartimos este reporte de sintonía. Dice, perdón, licenciado, otra vez el señor Lenin Cuenca quiere la reelección. La pregunta es, dice, ¿qué ha hecho por las parroquias? Dice, no ha hecho nada. Le gustó la concejalía. Está en manos del pueblo. El 29 de noviembre. Una pausa y ya volvemos con más información.
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La hora Matovelli en todo el país, 7 de la mañana, 7 minutos. Continuamos con las informaciones en esta mañana. Saludos allá en el Centro Comercial de Loja, como también allá en la Terminal Terrestre. 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Seguimos informando en esta mañana. Saludos también al doctor Alfredo Torres, como también al doctor Raúl Mata Muñoz, a Mariano Cueva también saludamos en esta mañana. Seguimos informando. Saludos allá en La Lojanita, a Vicente Mora y al personal que ya se encuentra laborando en La Lojanita. Gracias a la sintonía. Y esto tiene que ver la información que vamos a dar a conocer sobre el pasaje urbano.

0: que recorrer.
1: Tiene que ver esta información con el alza del pasaje urbano. Vuelve al debate en el Cabildo de Loja. Se expresó que la revisión considera un pasaje de 40 centavos para la tarifa general y 20 centavos para la tarifa diferenciada. El martes 8 de septiembre de 2026 se desarrolló la sesión de Cabildo en la que se retomó el análisis de la posible modificación de la tarifa de transporte urbano. El tema fue tratado como segundo punto del orden del día bajo el proyecto de reforma a la ordenanza número 055-2018 que regula la operación del sistema intermodal del transporte urbano SITU en el Cantón Loja. Durante la sesión, además, se conocieron nuevas observaciones al proyecto que deberá continuar su trámite para un segundo debate en el Pleno del Cabildo. Cabe destacar que el proyecto de reforma fue presentado por Iván Ludeña Astudillo, Edwin Miguel Castillo, Polibio Vélez Cabrera, Adalber Gaona Gaona y Yuri Yaguana Jaramillo, juez y parte de esta ordenanza. Como antecedentes, el 21 de mayo 2026, el Cabildo con 7 votos a favor aprobó el veto total presentado por la alcaldesa Diana Guayanay. La propuesta contemplaba el incremento de la tarifa, por lo que el proyecto pasó a archivo. El tema se retoma mientras persisten las críticas de parte de la ciudadanía por el incumplimiento de frecuencias y horarios al transporte urbano. Esta situación se ha hecho más evidente con el inicio del año electivo. Durante la sesión también intervino Joana Ochoa, presidente del Consorcio de Transportistas Urbanos de Loja. En comisión general sostuvo que la tarifa actual que paga el usuario no permite cubrir adecuadamente los costos reales de operaciones del sistema. Pedimos que este tema se discuta con evidencia, transparencia y responsabilidad, manifestó. La dirigente también señaló que existe un sustento técnico para revisar la tarifa. Explicó que el estudio está elaborado por funcionarios municipales de la Dirección de Movilidad, mientras una metodología establecida por la Agencia Nacional de Tránsito, con la que determinó inicialmente una tarifa general de 36 centavos y la media a 18 centavos. Sin embargo, indicó que dicho cálculo se realizó considerando un precio de combustible inferior al que actualmente enfrentan los transportistas urbanos. Por esta razón sostuvo que los costos de operación han cambiado y planteó que la revisión considere un incremento del pasaje general de 30 a 40 centavos, 10 centavos más, y de la tarifa diferenciada de 15 a 20 centavos. Durante la sesión también se planteó ampliar el debate a la participación de la ciudadanía y de diferentes sectores con el objetivo de recoger sus observaciones y buscar una propuesta que considera las distintas posiciones. Al finalizar el tratamiento del punto, la alcaldesa Guayanay dio por conocido el primer debate. El proyecto será remitido a la Comisión de Tránsito, Transporte Terrestre y Seguridad Vial, que deberá elaborar el informe correspondiente para su posterior tratamiento en segundo debate por parte del Cabildo. En el segundo debate se va a definir. El problema del transporte urbano no está en la tarifa. La resistencia que tiene la tarifa es por el servicio que prestan los señores del Consorcio de Transporte Urbano. No es eficiente. Es ineficiente así. Ese es el problema, está allí. El momento que ustedes cambien, tengan esa actitud de hacer un buen servicio a la ciudadanía, el pueblo no se va a oponer. ¿Cómo es posible que ahorita tengan que esperar 30 minutos el usuario para ocupar el servicio de transporte urbano? Si usted se pone a analizar el servicio de transporte urbano, no es bueno. Cambien ustedes la actitud y están en la razón de pedir el alza del pasaje. Pero aquí hay algo importante también. ¿A cambio de qué? Piden 40 centavos, pero ¿a cambio de qué? ¿Mejoran o no mejoran el servicio? En Quito, en Guayaquil sí, ya opera el alza del pasaje en enero, pero a cambio de ciertas condiciones que tienen que mejorar el consorcio del transporte urbano, esto hablo en Quito, Guayaquil, y en Loja, ¿a cambio de qué? La hora Matovelia en todo el país, 7 de la mañana, 15 minutos. Una pausa y luego estaremos con el doctor Iván Roldán y también con el candidato a la concejalía de Loja, el ingeniero Walter Vintimilla. Ya volvemos.
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0: hora Matabella en todo el país, amables oyentes, 7:17 a.m. Estamos en cualquier momento con el doctor Iván Roldán. Estamos ya en este momento. Buenos días, doctor Iván Roldán. Qué gusto saludarle. Como siempre, importante conocer su análisis de lo que sucede y pasa en el país. Buenos días, doctor Iván.
1: Buenos días, señor licenciado Efrén Orlando Quispe, dignísimo director de Mundo Noticias, la Radio Matovelle. Debo manifestarle que efectivamente el día de ayer, con las fiestas de la Natividad Patria, se va concluyendo la fiesta más religiosa que viene propiciando los sectores del país. Se anotaron en forma masiva la presencia de azuayos, de peruanos, de machaleños que vienen precisamente a rendir homenaje a nuestra sagrada imagen de la Virgen de Chile. Pero asimismo se ha podido observar una crisis vial que no se puede transitar fluidamente tanto entre provincias como también en el casco urbano. Una crisis de tránsito, una crisis que ha venido acentuándose día a día durante los días de fiesta. Pero asimismo se ha podido observar el altísimo costo de los servicios, tanto en las parroquias rurales como en el centro de Loja. La crisis económica está llamando la atención, sobre todo el alto índice de inflación en los productos de consumo masivo. Si bien los astuarios y los romeriantes han acentuado su propósito de visitar más, sobrepasan ya cerca del 1,5 millones de personas en este largo peregrinaje a nuestra Santísima Virgen, también se va notando la infraestructura sanitaria que es indispensable que las autoridades puedan pensar. Como narrativa transcrita en nuestro cantón se ha dicho que se va a acumular la actividad sonora de los castillos, que se va a no permitir ciertas actividades religiosas en el centro de la ciudad para regular el tránsito en el interior, que se va a peatonizar más calles para dar mayor servicio. En fin, propuestas van, propuestas vienen, pero la crisis fundamental que me loca no es de la solución. Estas narrativas que nacen de limitar la presencia masiva de personas ha hecho que migren muchas personas hacia la parroquia del Cisne para realizar sus actividades de naturaleza religiosa, saturando aún más esta vía Loja, Catamayo, San Pedro, el Cisne. Pero sin embargo, las autoridades lo único que hacen es de la vista gorda a buscar otros mecanismos. La cartelera musical financiera de compraventa, si bien no es todo un éxito, pero sí se nota que los emprendedores están en su propósito de dar lo mejor. Mire usted, señor periodista, es importante medio de comunicación social, durante estos días se ha constituido en la antena sensitiva de los problemas de nuestra ciudad. Y qué mejor que ir concluyendo para una agenda de desarrollo turístico, porque se nos vienen mejores eventos para Loja. Y qué mejor que este éxito que estamos teniendo, tengamos también las festividades de noviembre, las artes vivas, y por qué no decirlo también diciembre y año. Aspiramos que efectivamente la agenda productiva se reactive, que las autoridades trabajen, porque para eso nos cobran la tasa de seguridad urbana, la tasa de vialidad para la provincia de Loja, pero sin embargo seguimos constituyendo en la necesidad de construir una agenda de seguridad y una agenda de vialidad con los recursos que pagamos los locanos para mejorarla. Es indispensable, específicamente, también que haga un control interno de costos, de la inflación y particularmente del abastecimiento de servicios a los miles de creyentes que activan nuestra ciudad. Señor periodista, a través de importantes medios de comunicación social, quiero felicitar sobre todo a Monseñor de la diócesis de Loja, Walter Heras, que se ha constituido un líder espiritual para nuestra ciudad, para la región sur, y que ha logrado convocar a toda la curia de nuestros alrededores como también del país, y ha logrado consolidar la fe que tenemos los loganos para avanzar en este duro peregrinaje frente a la crisis. Mi felicitación para usted, señor periodista, por unir este esfuerzo común para que los loganos y la región sur, conjuntamente con la diócesis de Loja, avancemos por el mejor desarrollo de nuestra ciudad. Mil gracias, señor periodista, por permitirme conversar con la ciudadanía de Loja.
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0: Gracias. Buena presencia del doctor Iván Roldán en esta mañana importante, el análisis sobre lo que ha pasado y sigue pasando en Loja. Digo ha pasado porque ya pasó las fiestas del 8 de septiembre, porque la fiesta, por tradición, por historia, se cierra el 8 de septiembre. Los azuayos de diferentes partes del país vienen. 11 de la mañana la misa, que llaman misa de fiesta. Y de allí sí, su retorno de donde vinieron. Y sobre esto también lo vamos a conversar con el ingeniero Jorge Veintimilla. Un hombre de mucha experiencia que ha caminado el país, fuera del país, conoce el turismo, fue presidente de la Cámara de Turismo de Loja, ha estado en República Dominicana, en el Perú dictando conferencias. Entonces, este es el aval del ser humano, de la persona. Y esto también refleja la responsabilidad, el compromiso, la experiencia que Jorge Veintimilla, de ser elegido el 29 de noviembre en las elecciones, llevaría al Cabildo de Loja. Cuando hablo del turismo, y aquí está el ingeniero, y siempre yo he cuestionado el turismo en Loja, aunque a lo mejor se me molesta el ingeniero Jorge Veintimilla, en Loja el turismo es tan poco, es tan mínimo, por no decirlo, nada del turismo en Loja. Pero he escuchado declaraciones en el municipio del departamento de turismo, dirección de turismo. Había también una unidad también que creo que se la llevaron a Cuenca. Ya solo dejaron la oficina. Pues así, ingeniero. Entonces, y Loja tiene espacios para explotar el turismo y vivir del turismo. Pero antes vamos con este contacto telefónico. Buenos días, lo escuchamos. Buenos días.
1: Muchas gracias, compañero Efrén Orlando Quispe.
0: A ver, vamos un momentito a ver, siempre con usted.

0: Gracias, Mirio Sarmiento, le escuchamos. A usted siempre le gusta la nota esta porque le motiva y se pone...
1: Muchísimas gracias.
0: Y se pone muy furioso. Buenos días.
1: Muchísimas gracias a nuestro compañero, el señor licenciado.
0: Gracias, Mirio Sarmiento, le escuchamos. A usted siempre le gusta la nota esta porque le motiva y se pone...
1: Muchísimas gracias.
0: Y se pone...

0: trabajos que tenía en el centro de la ciudad. Qué bueno saludar. Pues mire, mi llamado era simplemente para hacer la reiteración de felicitaciones a los hermanos Azuayes. Mandaron al tiesto de la basura la decisión de la princesa Diana, que estaban queriéndose reunir para que ya no se quemen los castillos. Recuerda que usted el día de ayer anunció de que se quemaban 11 castillos la noche del el 8 de septiembre.
1: 13 castillos eran, 13 Azuayos, castillos, 13, no eran 11.
0: Los Azuayos no contentos con esto, hicieron 14, Fren.
1: Yo 14, uno más, gracias.
0: Le ha faltado uno. 14 castillos lo hicieron para demostrarle a la ciudadanía lujana que a ellos no hay quien acabe con esta tradición, ni la acabaremos, más bien la vamos a rescatar. Y por ende, pues digo, felicitar a los Azuayos, que a pesar de los malos tratos, porque es como cuando hay una fiesta, a usted le dice que eres invitado a la fiesta, pero no entrarán a la sala porque están los muebles nuevos, cuidado con sentarse, no. Acá no debemos ser malos anfitriones, debemos abrir las puertas de par en par a toda esa gente hermosa que llega, y como usted bien lo dijo, se terminó la fiesta, se terminó la misa, ahora cada quien sale para sus lados de origen, y por ende pues dejaron estampado de que una tradición dedicada a la Santísima Reina Coronada del Cisne no puede terminar. Esto es mi llamado entonces de felicitación. Y también exhortar a Jorge para que de alguna manera u otra también rescatemos lo que es nuestro, lo que nos da movimiento, lo que genera trabajo para el que vende hasta chifles. Hasta para él hay trabajo, al que vende manzanas con dulce. Para todos hay trabajo cuando potencializamos esta feria, esta fiesta que es en honor a la Santísima Reina Coronada del Cisne. Bien por los 14 castillos le dieron con el santo y la limosna a quienes pretendían hacer ya la eliminación de esto. Lo que pasó en el santuario del Cisne también es algo importante, Efraín. Toda la gente se apostó a ir allá, y por ende, pues cuando en otros momentos allá era muerto, acá venía la gente. Pero esto por los lazos de enemistad que queremos hacer, queremos repetir nuevamente esa hazaña de mangrearlos, de echarles agua, de mandarlos arreando cuando deberíamos abrir las puertas para que generen la economía. Un abrazo para usted, Fren, y también el saludo para Jorge Ventimilla, que es un hombre de trabajo y proeza. Gracias, buenos días.
1: Gracias, mira, es un ambiente importantísimo lo que dicen esta mañana. Sí, un abrazo y un saludo a los Azuayos, porque realmente ellos son los que vienen con todo. Castillos, toda la pirotecnia, y le ponen la nota, la alegría en Loja. Ahora sí vamos a pasar una pausa, 7 de la mañana, 31 minutos, luego la misma estaremos con el ingeniero Jorge Ventimilla. Y para hablar del turismo y Jorge Ventimilla, que es parte de la candidatura de Jesús Cárdenas, de Creo, está en manos del pueblo lojano. Si ustedes estiman conveniente que Jorge Ventimilla debe estar en el municipio para que ponga su experiencia en el turismo, pues bien, ustedes lo van a decidir el 29 de noviembre. Ya volvemos para hablar con él.
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0: Laura Matabella en todo el país, amables oyentes, 7:33 a.m. Estamos con Jorge Vintimilla, candidato por el que está con Jesús Cárdenas. Vamos a entablar una importante conversación con él en esta mañana. Ingeniero, buenos días. Saludos en esta mañana.
1: Un gusto estar aquí en esta cabina, en este medio muy importante, para poder hablar justamente del acontecer diario de nuestra ciudad, de las grandes necesidades que tiene la ciudad en todos los ámbitos, no solamente en el tema del turismo, sino en el tema productivo, en el tema de la construcción, de la movilidad. Lo acaba de decir el doctor que Iván, tuvo la Iván, palabra.
0: Hablaba Roldán.
1: Roldán, sobre el tema de la movilidad, el tema justamente de estos sucesos de que se dan o se dieron dentro de la Feria de Loja y dentro de lo que significa la fiesta de nuestra ciudad en homenaje a la Santísima Virgen, llevada a cabo en estos últimos 8 días en el Parque Central. Repercusiones y sobre todo algo que yo siempre lo he manifestado. Todo tiene que trabajarse, no improvisadamente como lo han hecho ahora. En ambos casos, dentro de la Feria de Loja, como en las fiestas estas del peregrino, con cuestiones improvisadas de querer suspender una cosa, suspenden otra, que hablan de temas de contaminación ambiental y todo, pero esto tiene que discutirse y hablárselo y solucionarlo con anticipación, no cuando ya está, como decía.
0: Tienen alguien, un año completo.
1: ¿Qué tal que en media fiesta le digan a usted, ya se me fue, cuando recién comenzaba? No, todavía no devengaba ni siquiera lo del regalito, que y ya lo quieren sacar de la fiesta sin cenar o sin servirse algún algo, ¿no? Entonces, yo creo que esto está mal. ¿Por qué? Porque definitivamente la improvisación, repito, la improvisación de las autoridades que llegan sin conocimiento, que llegan sin haber vivido etapas y haber vivido la necesidad, haber vivido lo que se desarrolla realmente en una fiesta como esta, que da tanto, que produce mucho trabajo. No solamente son las ventas pequeñas que los comerciantes las realizan y que realmente también tienen un ingreso considerable.
0: Mueve la economía en Loja.
1: Entonces, mueve toda, sí, la toda la economía de Loja. Yo anoche tuve la oportunidad de caminar por las calles de Loja y era ríos de gente, y esta gente ingresa a las tiendas. A veces yo quise comprar un agua en una de las tiendas y eran las 11 de la noche y estaba llena de gente. Entonces, eso da gusto, da alegría, porque se mueve la economía, que de por sí es escasa, hay que entender también eso. Entonces, por ello es muy importante la bandera que Loja tiene para su desarrollo. Son dos ejes, el comercial y el turístico. No hay otra, porque definitivamente usted sabe que producción no existe, industria no existe, pero sí...
0: Primera
1: hay...
0: vez que escucho, perdón, ingeniero Jorge Vintimilla, dos ejes, comercial y el turismo. No he escuchado a ninguno de los señores candidatos a la concejalía, y van a disculpar también, a los señores a la alcaldía de Loja. Usted lo ha puntualizado. Y eso es la experiencia que usted ha visto y ha tenido. Y entonces... esto hay que hacer así en lo comercial y el turismo.
1: En realidad, como dice usted, es una experiencia, no por los años que tengo, porque soy el más viejito de toda la lista de concejales que tiene Jesús Cárdenas.
0: No, todavía no.
1: Pero vea, no es por la edad, es por la experiencia.
0: Por eso he caminado, la experiencia.
1: Por algunos, fui 10 años empleado público, trabajé en el municipio de Loja, entonces yo trabajé casa adentro como para poder llegar ahora. Trabajé en el sector privado con uno de los negocios más queridos en Loja, Plaza Inn, que justamente anoche...
0: Mire, Sarmiento, ya se recordó.
1: Qué falta que nos hace aquí el Plaza Inn cuando en las fiestas de Loja, en estas fiestas septembrinas, era una cosa increíble lo que usted atendía a la gente. Entonces me decía, y puedo ser... así una pregunta, me dice, ¿cuánto vendía? ¿Cuántas hamburguesas vendía? ¿Cuántas papas? Le digo, un referente nada más. Yo vendía 18 quintales de papa en un día. Entonces, Claro, era una cosa.
0: Por eso es que mueve la economía.
1: Se mueve
0: al chiflero, mueve al heladero, al diario.
1: Todo, el del taxi,
0: hablemos en lo común, la fonda, el mercado, todo te mueve.
1: Claro, yo anoche veía justamente, le digo, yo me di unas vueltas y veía las farmacias abiertas, que por lo regular, regularmente deberían estar 24/7, como se dice en el argot popular, abiertas las farmacias. Y anoche me di cuenta que era recién, por primera vez veía abiertas las farmacias. Y claro, estaban abiertas las tiendas, estaban abiertos otros negocios, a restaurantes. Porque así es, o sea, esto al moverse, esto al ver una fiesta así de esa magnitud, también convoca al hambre a visitar, a tomarse un café.
0: Por supuesto que
1: te hacían... Entonces se mueve todo. Y eso es un eje que lo tiene muy claro también Jesús Cárdenas dentro de lo que es la potencialización y trabajo que debe existir mancomunado con todas las autoridades para el desarrollo turístico. Yo le digo, mire, yo sé claramente cuáles son las funciones.
0: Ahora,
1: perdón,
0: ingeniero, he escuchado a los candidatos y dicen, vamos a generar trabajo. La pregunta es, ¿y cómo generamos trabajo? Cuando usted está diciendo esto, está generando trabajo.
1: Efraín, le voy a responder. Esos son los compromisos que adquieren con la gente para que les den el voto. Y después nos llenan el municipio de servidores. Que vea, cuando usted los necesita, cuando realmente dice, ¿y dónde están tanto trabajador? Que por ejemplo, la última administración de la persona que la sacaron del municipio justamente por...
0: Pues, sí, licenciado Franco Quesada.
1: Fuerte,
0: Franco. Fue removido de funciones.
1: Es removido de funciones.
0: Está de candidato nuevamente.
1: Vea, está nuevamente de candidato. Y mire cuánta gente llevó. Y vea si esa gente que llevó le sirve a Loja, le sirve al municipio. Cuando uno va y pregunta algo, dice eso, no son mis funciones. Entonces nadie tiene funciones. ¿Qué hacen allí? Y vea las calles este rato para llegar aquí al medio. Toditas las calles sucias del entorno. Son impactos.
0: Sí, sí.
1: Impactos que nosotros tenemos que tener claros. Lo de la quema de anoche de los 14 castillos.
0: Y eso es lo que la ciudad reclama.
1: Pero que realmente tienen que tenerse la solución o el trabajo inmediato para poder limpiar todas las calles, porque también seamos claros también, por eso digo, hay impactos, pero que sabemos que ese impacto también dejó algo productivo, pero tenemos que tomar acciones inmediatas. ¿En qué sentido? En la limpieza. Ya los bomberos deberían estar con la limpieza de todo el entorno del Parque Central, limpiando todo lo que, porque a falta de baterías higiénicas, que todo el mundo busca, porque es una necesidad biológica que no se la puede controlar, ¿no? Entonces, mire, son las veredas, están infectadas, están sucias, las calles sucias con todo este material que utilizaron para los recipientes de la comida y todo ello. Acabo de verlo, un aspecto horroroso, pero realmente ahí hay una tarea del municipio, porque si se acabó la fiesta, que se acabó aproximadamente 12 de la noche, 2, 3 de la mañana ya debería estar la campaña de limpieza inmediata con el personal. Porque no es que no se puede hacer, sí se puede hacer. Antes sí se lo hacía. Entonces, lamentablemente, hay una desidia, hay una ineptitud del manejo del municipio en las autoridades, porque, como digo, llegan improvisadamente. Entonces, claro, no conocen, no saben y tampoco pueden dar órdenes. Porque es cuestión de no se le puede decir al alcalde o a los concejales que tienen que salir ellos con escoba en mano, que no caería mal, no, que den el ejemplo. A mí no se me quita absolutamente nada coger una escoba y limpiar la calle.
0: No, pero eso no es.
1: Pero no es
0: el trabajo
1: pero
0: muy...
1: sin embargo, hay que saber ordenar.
0: Sí, sí.
1: Tanto empleado que tiene. ¿Por qué no estarían ya este rato en campaña toditos limpiando la ciudad? Que se vea transparente, que se vea limpia, ordenada, que pueda presentarse día a día al turismo, porque el turismo no tiene fechas. El turismo son 365 días del año. Yo siempre digo, vea, hay un gran referente, aquícito, está Cuenca, aquícito. Porque no es que hay que hacer el viaje, el gran viaje para irse a Cuenca, aquí a 3 horas. Vea, ¿y por qué no vemos eso?
0: Pero es importante, ¿no? Cuando usted me hace referencia a Cuenca, todos hemos visitado a Cuenca. ¿Pero cuál es la diferencia de Cuenca-Loja?
1: Es la gente. es la gente. Vea, yo siempre les pongo a mis hijos el ejemplo de los jóvenes ya empresarios de Cuenca. Digo, mira, este joven ya es un gerente. Cuando me ha tocado ir a muchas empresas, a veces, justamente porque mi trabajo, en todas mis acciones dentro de la Cámara de Turismo, dentro de la Feria de Loja, dentro de mi sector empresarial, me permitió caminar y soy muy observador, como yo le comentaba a usted, mi querido amigo. Soy muy observador, pero ¿para qué? Para poder ver cómo replicar, inclusive, como le decía este rato, hasta dentro de mi hogar. Y luego, pues, para la ciudad, trabajar, digo, ve, esto se puede hacer. Hay que copiar bien, no hay que sentir vergüenza. Lo que no podemos estar es pensando en qué invento, sino en qué hacer, qué puedo replicar de otras ciudades. Yo les decía alguna vez, inclusive alguna vez que tuve la oportunidad de hablar con el señor Quesada, yo le decía, vea, deberían viajar las autoridades, tanto los del consejo, el cabildo, los concejales y el mismo alcalde, hacer una visita a las ciudades referentes de ordenamiento territorial, ordenamiento urbano, como Medellín. Vea, usted quisiera que vea cómo manejan el tema de la movilidad en esas ciudades. Yo me quedo admirado y digo, ¿por qué no podemos ser aquí? Porque, como digo, no es que estamos trayendo del espacio cosas para que a lo mejor decir que no se puedan alcanzar, sino que realmente nos falta visión de desarrollo. Y eso con Jesús estamos muy claros que trabajaremos en ese punto. Con visión de desarrollo, la ciudad necesita desarrollarse armónicamente en todos los sectores, como digo yo, en el trabajo. No se puede llegar a ofrecer trabajo porque no hay para ofrecer trabajo dentro del municipio. Más bien hay que hacer una reingeniería de talento humano para sacar a la gente que ineficiente, a la gente que no aporta a la ciudad, porque son los recursos de los lojanos los que están allí.
0: Genera una pausa. Con esos
1: recursos se mantiene a todo ese potencial que hay allí.
0: Permítame una pausa, está nuevamente con usted en la parte final.
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0: Laura Matovella en todo el país, 7:46 a.m. Ingeniero Jorge Veintimilla, lo que usted está puntualizando, esa es la realidad de Loja. Y eso es lo que está pidiendo el pueblo de Loja. Hagan lo que estamos viendo. Y lo que ha dicho el doctor Jesús Cárdenas, falta acción para hacer esto.
1: Gestión.
0: Luego de este contacto telefónico, vamos nuevamente con el ingeniero Jorge Veintimilla. Le escuchamos. Buenos días en esta mañana.
2: Buenos días, ingeniero Jorge Veintimilla. Le saluda Olivia Calle. Muy bien, lo que usted está haciendo, su análisis de lo que está pasando en el municipio. Realmente yo hago con esas situaciones que ya está conocido de que realmente hemos tenido muchas cosas negativas en ese actual administración. Tengamos que elegir una persona que realmente dé espacio a las personas de que necesitamos. Por ejemplo, yo le digo al ingeniero, yo fui, les lloré, les imploré por la derrumba de mi casa, está en peligro. En vez de ayudarme, me mandaron insultando. Yo no creo que un alcalde, una autoridad, debe de nombrar a gente a dedo, gente inepta que no sabe. O hay gente que a veces es mediocre, que cuando llega a un trabajo, se alza y en vez de decir, sabe que no puedo, más bien insulta. Entonces tendría que elegirse a una persona con una capacidad intelectual, científica y académica, donde pueda realmente dirigir una buena entidad municipal. Muchas gracias.
0: Gracias del contacto telefónico, ingeniero. Seguimos con usted.
1: Sí, mire, no lo decimos nosotros, le dice la gente. Es un sentir y lo dice profundamente. ¿Cómo es posible que la gente que llegue a pedir un apoyo, un respaldo, un reclamo, sea mal atendida? Como le decía yo, por experiencia, cuando hemos ido y vamos a una oficina, dice, esa no es mi competencia, eso no lo maneja yo. Y lo mandan donde el asesor del asesor del asesor del asesor, donde lo mandan a la secretaria de la secretaria de la secretaria. Para ir a dejar una solicitud hay que hacer un tour por el municipio de Loja, de oficina en oficina, de director en director, y al final no se soluciona. Hace muchos días, algunos días, solicitaba yo el arreglo de una calle que le compete y es obligación del municipio, una simple calle, pequeña, en 100 metros que tiene esa calle, y ahora mismo con un tráfico terrible porque están construyendo el centro comercial en la parte de acá del Sonesta.
0: Sí,
1: y vea, esa callecita la utilizan para bajar maquinaria que usted no tiene idea cómo es eso, todito el día, todo el santo día y hasta entradas horas de la noche, equipos de construcción grandes, inmensos, esos mixers, volquetas, maquinaria pesada, es todo el día. Y vea, esa calle está destruida, yo no sé afortunadamente, yo creo que ahí hay la intervención de la divina imagen de la Virgen del Cisne, no hay un accidente fatal, porque es muy inclinada, aparte que está destruida, y la gente sube y baja, hace pedazos los motores de los carros pequeños, porque no les da la altura para... Hay solución, en una calle a 4 cuadras del municipio de Loja. Fui a hablar para que haya una intervención técnica, para que la arregle.
0: ¿Qué le manifestaron?
1: Vea, imposible, imposible. Tenía que hacerle solicitud a la alcaldesa, en papel valorado, dejar en archivo y de ahí sí a investigar cada día dónde está el papel.
0: ¿Cuándo llega?
1: A la final terminé llegando a preguntar, que me dijeron que era de un ingeniero de obras públicas. Nunca lo encontré, porque decían que llegaba a las 5 de la tarde.
0: Ingeniero, para concluir la entrevista con usted, lo que ha manifestado, manifestó el amigo oyente. Esto es la situación que tiene Loja. Y Loja pide hacia gritos, bueno, trabajen, accionen, tomen la decisión de hacer la vialidad, la movilidad, el transporte urbano, que ahí tengo un poco de reporte de sintonía, que no, en el sector del Plateado no hay el arreglo, no llega el bus urbano, 30 minutos en cada bus, allí está el centro comercial, está también la terminal terrestre, el ordenamiento de la ciudad, lo que usted ha puntualizado. Entiendo que todo esto ustedes lo tienen mapeado, ya todo listo con Jesús Cárdenas de llegar a ser a la alcaldía, pero tienen que entrar a trabajar. y tomar la decisión de hacer las cosas.
1: Exactamente, mire, y eso le digo, y cuando ya tengamos esa, con la voluntad del pueblo de llegar, nos corresponde como una obligación, no es un favor, no es algo que nosotros le vamos a, nos queremos, podemos llegar a, para hacernos los alajitos, para estar en las fotos, para estar en las inauguraciones de lo que hasta ni nos corresponde, pero para la foto y sacan boletines de prensa en eso, cuando deberíamos estar trabajando, como les digo, vea, pero en la práctica, la ciudad ha venido a menos, todas las calles destruidas, es una cosa que realmente no nos falta.
0: Entrada a la ciudad es una vergüenza.
1: Una vergüenza. Pero más allá de la queja, que yo siempre digo, soy enemigo de la queja, enemigo del resentimiento, enemigo de la confrontación, es el hecho de que tenemos una obligación con nuestra ciudad, para con nuestros conciudadanos. No estamos allí por, sino para. Tenemos que llegar a servir, y eso lo tenemos claro, y lo hemos conversado y lo hemos discutido con nuestro líder Jesús Cárdenas, con los compañeros para concejales. Tenemos un gran dirigente barrial en la parte norte, William Maza, que conoce, porque esto no es cuestión de mapear en función de lo que dice la ciudadanía, sino de lo que nosotros caminamos día a día en esto del agua, en esto del alcantarillado. Vea, todavía hay problemas y siguen problemas
0: gravísimos.
1: El tema, la ciudad se hunde porque no hay un sistema de alcantarillado planificado. Se trabaja sin planificación. Urbanizaciones nuevas que
0: no puntualiza
1: tienen
0: ningún
1: tipo de planificación.
0: Le vuelvo a manifestar. Primer candidato a concejal dice, la ciudad se hunde. Lo dije aquí. Si no hay un plan maestro de alcantarillado, Loja comienza a hundirse. Lentamente, sí.
1: Sí, porque, mire, y como le digo, no se necesita ser tan técnico, no se necesita ser tan experto, ni con porque ahora le sacan a uno maletas de títulos. Y vea, pero póngalos a trabajar realmente, todos esos masterados, entonces esos diplomados, no tienen ni idea. Entonces, lo que hay que tener es voluntad, hay que tener visión, hay que tener esa compromiso con Loja para poder
0: sacar y trabajar. Gracias a su presencia en esta mañana.
1: Muchísimas gracias. Y siempre, como digo, a mí me tienen que apagar el micrófono porque es que hay de tanto que hablar.
0: Sí, sí.
1: Así que, ciudadanía, vea, el compromiso con Loja y para Loja es con Jorge Veintimilla a la concejalía por el Distrito Sur y con Jesús Cárdenas para la alcaldía de Loja.
0: Gracias, ingeniero. Muy amable. Buenos días. Buenos en esta días. Mañana. Muchísimas ha sido Jorge Veintimilla en el noticiero Mundo Noticias y la cadena radial Mato Bello. Vamos a continuar con las informaciones, amables oyentes. ¿Se acuerdan ustedes de CFP, Concentración de Fuerzas Populares? La hora Matovella en todo el país, 7 de la mañana, 55 minutos. Vamos a hacer trascendente esta nota en Cariamanga. CFP todavía vive en Loja. No sé si en otra parte del país vive CFP. ¿Se acuerdan ustedes el que manejaba, dominaba y el fundador fue Assad Bucará? Vamos con esta nota. Concentración de Fuerzas Populares Calvenses presenta a sus candidatos. El movimiento Concentración de Fuerzas Populares Calvenses, lista 114 de cara a las elecciones seccionales del domingo 29 de noviembre 2026, el último fin de semana presentó a sus candidatos a concejales urbanos y rural, así como a las vocalías de los gobiernos parroquiales del Cantón Calvas en la provincia de Loja. Los aspirantes a las diversas dignidades de elección popular del cantón combinan experiencia, conocimiento del territorio y juventud. El líder del movimiento CFP, alcalde de Calvas y candidato a la reelección, Jorge Montero Rodríguez, manifestó que su nueva participación en la contienda responde a una convicción de servicio y al compromiso de seguir fortaleciendo el sistema democrático. Todavía vive CFP en nuestro país. La hora Matovelli en todo el país, 7:56 a.m. En otras noticias, amables oyentes, Ministerio de Salud anuncia que CNT y Dedaunus se harán cargo de la plataforma tecnológica de gestión de 1.742 hospitales públicos en el país. El Ministerio de Salud contratará a CNT para implementar una plataforma nacional que interconectará 1.742 establecimientos y permitirá avanzar hacia una historia clínica electrónica integrada. La hora Matovelli en todo el país, 7:57 a.m. En otras noticias, informe PISA, 51% de estudiantes en Ecuador asiste a colegios con carencia de materiales educativo e infraestructura, además del rendimiento académico. El informe PISA 2025 señala otros aspectos que repercuten en la educación de los niños y adolescentes. En Ecuador, apenas el 14,2% de los estudiantes de colegio demostraron ser competentes en sus conocimientos. La hora Matovelli en todo el país, 7:58 a.m. Estamos prácticamente llegando ya al final del noticiero. Buenos días, gracias por la sintonía y será hasta el día de mañana a la misma hora. 6:30, si así Dios lo permite. Y si no, que sigan y que continúen los que quedan. Como siempre, un abrazo fraternal a nivel local, nacional e internacional. Buenos días y hasta la próxima.

0: Aquí concluimos el noticiero Mundo Noticias en la cadena radial Matovelle. La invitación para que nos acompañe en nuestra próxima edición, de lunes a viernes a las 6:30. Gracias por su gentil sintonía. 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
4: Mensaje de Jesús. ¿Por qué te confundes y te agitas ante los problemas de la vida? Déjame el cuidado de tus cosas y todo te irá mejor. Cuando te abandones en mí, todo se resolverá con tranquilidad. Según mis designios. No te desesperes. No me dirijas una oración agitada como si quisieras exigirme el cumplimiento de tus deseos. Cierra los ojos del alma y dime con calma: Jesús, yo confío en ti. Evita las preocupaciones angustiosas y los pensamientos sobre lo que puede suceder después. No estropees mis planes queriéndome imponer tus ideas. Déjame ser Dios y actuar con libertad. Abandónate confiadamente en mí, reposa en mí y deja en mis manos tu futuro. Dime frecuentemente: Jesús, yo confío en ti. Lo que más daño te hace es tu razonamiento, tus propias ideas y querer resolver las cosas a tu manera. Cuando me dices: Jesús, yo confío en ti, no seas como el paciente que le pide al médico que lo cure, pero le sugiere el modo de hacerlo. Déjate llevar en mis brazos divinos. No tengas miedo. Yo te amo. Si crees que las cosas empeoran o se complican a pesar de tu oración, sigue confiando. Cierra los ojos del alma y confía. Continúa diciéndome a toda hora: Jesús, yo confío en ti. Necesito las manos libres para poder obrar. No te ates con tus preocupaciones inútiles. Satanás quiere eso: agitarte, angustiarte, quitarte la paz. Confía solo en mí. Abandónate a mí. Yo hago los milagros en la proporción del abandono y confianza que tienes en mí. Así que no te preocupes. Echa en mí todas tus angustias y duerme tranquilo. Dime siempre: Jesús, yo confío en ti, y verás grandes milagros. Te lo prometo por mi amor.
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Saludos cordiales amigos, bienvenidos a su programa especial Sentimiento Ecuatoriano. En este miércoles 9 de septiembre de 2026. La cita con lo mejor de los pasillos ecuatorianos y por ende también los diferentes ritmos de nuestra música nacional. El 257-2014 línea disponible esta mañana para juntos emprender ese viaje al fascinante mundo de los recuerdos de aquellos tiempos maravillosos con la mejor música nacional. Bienvenidos a Sentimiento Ecuatoriano.

Escuchando este importante dúo, Benítez Valencia, conformado por Carlos Lozano Benítez Gómez en la primera voz y Luis Alberto Valencia Córdoba, segunda voz, descritos y considerados ellos pues bastante, con bastante trayectoria en el mundo de la música nacional. Se los considera símbolos de la cultura nacional. Son quienes iniciaron la serenata quiteña por las fiestas de Quito en 1961. Es decir, es el dueto que causa furor como nadie en el espectáculo nacional, razón por la que el municipio de la ciudad les otorga una condecoración y al año siguiente el gobierno nacional les entregó la Orden Nacional al Mérito. Tienen bastante trayectoria, deja muchos recuerdos el dúo Benítez Valencia y nosotros los recordamos en su programa Sentimiento Ecuatoriano. Avanzamos, amigos, en el desarrollo del programa. Tenemos a continuación una hermosa canción que nos han solicitado al 257-2014. A ver, por acá estamos seleccionando ya. También queremos enviar un saludo para la familia Prieto, que ya nos reporta a nuestro amigo oyente todas las mañanas que está en sintonía del programa. Esto es En Época. Saludos cordiales en época para la familia Prieto.

Una hermosa canción, se llama Imposible, interpretada por este dúo icónico de la música nacional ecuatoriana, compuesto por las hermanas quiteñas Fanny Piedad y Rosa Estela López Ron. Fueron de las máximas exponentes del Pasillo, Pasacalle y San Juanito en el país, consolidando una trayectoria artística de más de 50 años. Qué hermoso recordar lo que constituyó ese legado que deja para todas las generaciones existentes a través de la música. El 257-2014, amigos oyentes, para convertir en esta mañana momentos especiales. Seguidamente vamos a recordar una hermosa canción, solo tuyo, en la voz del hombre del pañuelo blanco, Héctor Jaramillo, cantando aquí en Sentimiento Ecuatoriano.

Sin duda alguna, la música ecuatoriana es música única en el mundo que representa y proyecta el alma de un gran país. Esto es Sentimiento Ecuatoriano. Gracias a todos los amigos que están en sintonía del programa, tanto en la ciudad de Loja, fuera de ella. También nos escuchan en Santo Domingo de los Áchilas. Tenemos nuestra repetidora de HCM3 Radio Matovelle. Y también quienes nos siguen vía online en cualquier parte del mundo, los amigos migrantes también nos escuchan en diferentes latitudes. Les enviamos ese saludo especial.

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8:24. Saludos en Gonzanamá, que están en sintonía del programa Sentimiento Ecuatoriano. Nuestro amigo Carlitos también está en sintonía. Para Carlitos González, está en su taxi, disfrutando lo mejor de la música nacional. Carlitos es un chico joven, tiene 23 años, pero gusta muchísimo del género del pasillo y por ende también algunos diferentes ritmos, géneros de nuestra música nacional.

Y hoy está de cumpleaños nuestra dilecta amiga, una fiel oyente del programa Sentimiento Ecuatoriano, doña Livia Georgina Mejía. ¡Viva la cumpleañera! ¡Felicidades! Hoy celebro un año más de vida, un año más de estar compartiendo con todos sus seres queridos. Así que, mi estimada Livia, le enviamos un abrazo sincero de parte también, pues este saludo cordial, lleno de muchísimo amor, le envía su esposo Jorge Honorio Palacios, un hombre bastante detallista con su esposa, pues siempre ha tenido como compañera de vida durante esta etapa, pues les ha tocado transitar por diferentes latitudes del país, su esposo Jorge Honorio Palacios, un hombre bastante detallista con su esposa, pues siempre ha tenido como compañera de vida durante esta etapa.

Recordando este himno de amor nuestro, juramento, la letra escrita por Benito de Jesús, interpretada por el Ruiseñor de América, Julio Jaramillo. Avanzamos, amigos, con lo mejor de la música nacional, la música ecuatoriana. Enseguida, Hilda Murillo nos canta esta melodía muy hermosa, muy linda, que la recordamos esta mañana. Tristeza para ustedes.

Les presento a continuación una hermosa melodía que se intitula Para tus ojos, interpretada por la consentida del sur, Livia Calle. Y a propósito, está en sintonía del programa Sentimiento Ecuatoriano. También el saludo cordial para Katiuska Silva Calle, su hermosa hija, también una fiel escucha y amante de la música nuestra, la música ecuatoriana.

Está en sintonía nuestro amigo Edmundo Sánchez. Gracias por la sintonía. A nuestro amigo que está siempre pues pendiente de las canciones, de los temas especiales. Este fondito musical manifiesta a nuestro amigo Edmundo que lo recuerda muchísimo, muchísimo. Le hace viajar imaginariamente cuando conoció a quien ahora es su esposa. Esta canción se llama Linda Ibarreña, su esposa es de Ibarra, y ahí vienen los recuerdos y la asociación también con la música. Avanzamos, amigos, en el desarrollo del programa en esta mañana especial, mitad de semana. Lo hacemos con mucho gusto. Tenemos sintonía también de nuestros amigos que están en diferentes sitios de trabajo. Algunos están en sus oficinas, otros están también en sus talleres, en sus taxis, en buses urbanos también están en sintonía. A la expectativa, a la espera también de que hoy ya se trate el tema, pues, si llegue a concretar la elevación de la tarifa del pasaje de transporte urbano en la ciudad de Loja. Están a la espera, pues, nuestros amigos de transporte urbano. Sentimiento ecuatoriano, porque un pueblo que conserva sus canciones, conserva también la memoria de su propia alma. Enseguida, los hermanos Millo Naranjo nos presentan esta hermosa canción, Como si fuera un niño.

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3: La familia Maldonado está en sintonía del programa, quien saludamos cordialmente en esta mañana. De igual manera, nos sintoniza la familia Pinzón. Gracias por estar siempre en sintonía del programa, siempre pues pendientes de la música, de las canciones y recordando momentos maravillosos que transcurren en la vida. El 257-2014, la línea disponible para compartir estos minutos especiales con la buena música.

Y la siguiente melodía está dedicada hasta el corazón de... A ver, Teresa nos dice, de parte de Juan Carlos, le dedica esta melodía aquí en Sentimiento Ecuatoriano.

Llegamos a la finalización del programa. Gracias, amigos, por tener la gentileza de escucharnos todas las mañanas. Gracias a sus llamadas, sus mensajes, también las comunicaciones a través de WhatsApp. Muchas gracias, será hasta el día de mañana. Buenos días, muchos éxitos. Un excelente día.

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1: Son las 9:15.
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8: Bendiciones para todos los estimados radioescuchas de RCN y de Radio Matovelle. En este miércoles 9 de septiembre, en el que la iglesia celebra a San Pedro Claver, la palabra del Señor viene a nosotros a través del Evangelio según San Lucas, en el capítulo 6, versículos 20 al 26. En aquel tiempo Jesús, levantando los ojos hacia sus discípulos, les dijo: «Dichosos los pobres, porque vuestro es el reino de Dios. Dichosos los que ahora tenéis hambre, porque quedaréis saciados. Dichosos los que ahora lloráis, porque reiréis. Dichosos vosotros cuando os odien los hombres y os excluyan y os insulten y proscriban vuestro nombre como infame por causa del Hijo del Hombre. Alegraos ese día y saltad de gozo, porque vuestra recompensa será grande en el cielo. Eso es lo que hacían vuestros padres con los profetas. Pero ay de vosotros ricos, porque ya tenéis vuestro consuelo. Ay de vosotros los que ahora estáis saciados, porque tendréis hambre. Ay de los que ahora reís, porque haréis duelo y lloraréis. Ay si todo el mundo habla bien de vosotros. Eso es lo que hacían vuestros padres con los falsos profetas». El discurso de las bienaventuranzas, que podemos llamar los mandamientos del reino, nos hablan de la identidad de los resucitados en Cristo, que buscan los bienes de allá arriba porque perciben que su vida está escondida en Dios. La pobreza que el Señor ama es la del desprendimiento de todo tipo de valor ilusorio y temporal que debe ser puesto en su lugar, siempre en la perspectiva del reino. Si bien el Señor se solidariza con los excluidos de la sociedad, el hambre que valora es la del pan de la palabra que brota de la boca de Dios. Las lágrimas que el Señor considera de manera especial son las de aquellos que sufren por causa del reino, aunque nunca se olvida del dolor de los inocentes e indefensos que sufren a causa de la injusticia humana. El Señor desconoce el valor de aquellos que se cargan de tesoros temporales a causa o a costa del dolor ajeno, mintiendo, engañando y oprimiendo al prójimo. Su saciedad y holgura crecen sobre la cerviz doblada de los humildes. El discurso de las bienaventuranzas en ningún momento es una canonización del dolor por el dolor mismo, sino una exaltación de aquellos luchadores por el reino que viven aquella frase del Evangelio que dice: «Buscad primero el reino de Dios y su justicia, y lo demás se os dará por añadidura». Mateo 6:33. Dicho de otro modo, pudiéramos decir: desdichados los que hacen pasar hambre a su prójimo por crueldad o por ambición, porque se matan a sí mismos. Desdichados los que hacen llorar a los indefensos, porque las lágrimas del pobre los ahogarán. Desdichados los que odian, excluyen y desprecian al hermano que busca la verdad y la justicia, porque en su mentira saborearán la esclavitud. Desdichados los intransigentes y que excluyen a los buscadores de la verdad, porque no alcanzarán la gloria. Gloria al Padre, al Hijo y al Espíritu Santo.
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0: Muy buenos días, queridos amigos y amigas de Radio Matovelle. Les damos la cordial bienvenida a nuestro espacio de avisos clasificados, un programa pensando para servir como punto de encuentro en quienes ofrecen, buscan, venden, compran, alquilan o necesitan algún servicio.
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0: Soy María del Carmen Espinosa y es un gusto poder acompañarles el día de hoy. De esta manera estamos dando la bienvenida a un nuevo espacio del programa de avisos clasificados correspondientes a este día miércoles 9 de septiembre del 2026. Gracias por acompañarnos en esta mañana a través de Radio Matovelle 100.1 FM Loja y 93.3 FM Santo Domingo de los Sáchilas. Les recuerdo que nos puede seguir escuchando a través de la www.radiomatovelle.com y en nuestras redes sociales nos encontrará en Facebook como Radio Matovelle 100.1 FM, mientras que en Instagram y X nos encontrará como @radiomatovelle. Contáctanos con aplicación móvil Android, ellos como Radio Matovelle 100.1 FM y nuestro número de contacto disponible para todas sus llamadas, todas sus comunicaciones, el 257-2014, que se encuentra completamente disponible para todas sus llamadas al 257-2014.

Y mientras recibimos sus llamadas telefónicas, queremos recordarles que este espacio también es para usted. ¿Tiene algo que vender? ¿Está buscando comprar algo? ¿Necesita ofrecer un servicio? ¿Busca trabajo? ¿Tienes una casa, departamento, terreno o vehículo para vender o alquilar? Este es su espacio. Comunícate con nosotros a través del 257-2014. Estamos en el dial 100.1 FM en Loja y 93.3 FM en Santo Domingo de los Áchilas.

0: Mucha atención, ingeniero comercial busca una oportunidad de trabajo, tiene conocimientos en el campo administrativo, logística, compras en bodega, también posee licencia tipo A, tipo B, tipo E y tipo G. Interesados pueden comunicarse con la persona al 099-7909-543. Reiteramos el numerito de contacto de la persona que busca una oportunidad de trabajo, que es el 09-97-90-95-43. Con esto nos vamos a una pequeña pausa comercial y retornamos en breve.
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2: Son las 9 y 27 minutos.
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1: La UTPL inauguró el Congreso Innovación que Conecta, Educación que Transforma, un espacio de reflexión y aprendizaje que reunió a más de 1.400 participantes en el marco de la conmemoración de los 50 años de educación a distancia. 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
0: La Universidad Técnica Particular de Loja desarrolló 3 espacios conmemorativos en el marco de los 50 años de educación a distancia, promoviendo el diálogo, la reflexión y el intercambio de experiencias sobre el impacto de esta modalidad en la sociedad. 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
1: La Universidad Técnica Particular de Loja celebró sus 50 años de educación a distancia con una jornada de arte, cultura e integración que tuvo como eje central la presentación de la obra teatral Viajeros en el Tiempo. La puesta en escena realizó un recorrido por 5 décadas de innovación, transformación y legado educativo, destacando el talento y la creatividad de estudiantes y docentes. 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

0: Estamos de regreso luego de la pausa comercial para continuar con mucho más de avisos clasificados. 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Seguimos con más avisos clasificados. Vamos a tomar la llamadita telefónica de nuestro querido oyente. Mato Bello, muy buenos días. Aló, buenos días.
1: Buenos días.
0: Buenos días.
1: Normalmente el saludo lo hago con la

0: señorita Tatiana, pero ahora está María. Feliz día a ustedes por el día de ayer, me refiero que fue el Día de las Marías y en honor a la Santísima Reina coronada del cisne. Permítanme anunciar brevemente que hoy es miércoles y por ende la palabra dice que hay que subirse a las azoteas para gritar al mundo entero que Dios es Dios de vivos y no Dios de muertos. Por eso alabamos al dulce divino niño Jesús en este día. El jueves lo dedicamos al Santísimo Sacramento del altar de Dios, representado en el cuerpo y la sangre de nuestro Señor Jesucristo. Y el viernes dedicado exclusivamente a Jesucito del Gran Poder, quienes tenemos esta buena costumbre de utilizar el viernes para orarle a Jesús del Gran Poder, nuestro Rey y Salvador. Esta invitación les hago extensiva con todo agrado y con todo el corazón. Muchas gracias a usted, María, muy amable, buenos días.
1: Gracias a usted, mi estimado, por ese mensaje tan bonito. Muchas gracias. Seguimos con más llamaditas telefónicas a través del número telefónico que se encuentra completamente habilitado, el 257-2014. Seguimos con más avisos clasificados mientras esperamos los contactos de nuestros queridos oyentes. Mucha atención. Se necesita contratar una señorita para que trabaje como secretaria en una lavadora lubricadora ubicado en la Avenida Occidental. Interesadas, comunicarse o presentar su currículo, referencias de honestidad, tener conocimientos en redes sociales, buen ambiente de trabajo, sueldo básico. Para mayor información, comunicarse al 09-68-61-67-54. Reiteramos esta información. Se necesita contratar una señorita para que trabaje como secretaria en una lavadora lubricadora ubicada en la Avenida Occidental. Interesadas, presentar currículo, referencias de honestidad, tener conocimientos en redes sociales, buen ambiente de trabajo, sueldo básico. Mayor información, comunicarse al 09-68-61-67-54. Esto ahí tenemos esa gran oportunidad de trabajo. Seguimos con más avisos clasificados. Ya tenemos las 9:37. Nos vamos a ir a una pausa publicitaria y retornamos con más avisos clasificados.
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3: Son las 9:37.
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20: Las autoridades locales en comisión realizan el seguimiento a los acuerdos y evalúan la atención y respuesta de las carteras de Estado en salud, educación y seguridad. El objetivo es fortalecer el trabajo articulado en territorio. Ante las posibles afectaciones del fenómeno del Niño, se mantendrá el monitoreo continuo, articulación con los organismos de respuesta y capacitaciones para las autoridades en territorio, fortaleciendo la prevención y preparación ante posibles emergencias. Braulio Aguirre, coordinador Zonal 7 de la Secretaría de Gestión de Riesgos, explica el proceso de participación.
21: A raíz de tanto de la resolución de alerta roja por la presencia del fenómeno del Niño y posterior decreto presidencial en la que da prioridad a todas las acciones de prevención, de mitigación y respuesta al fenómeno del Niño, entonces en ese sentido la Secretaría Nacional de Gestión de Riesgo, a través de todas las coordinaciones zonales, tenemos ahí un rol fundamental tanto a nivel de los gobiernos autónomos descentralizados municipales y provinciales, poder monitorear y verificar que los planes de acción que se han estado elaborando desde los meses de junio, julio y agosto tengan ya su avance y que ya se estén finalizando, se estén concretando todas las acciones programadas. Ahora, en tanto con las instituciones que son del nivel ejecutivo, asimismo nosotros hemos hecho un acercamiento con todas las entidades que son responsables sectoriales para que en conjunto y en coordinación, sobre todo haciendo énfasis como prioridad con el Ministerio de Infraestructura y Tecnología, porque hay que hacer muchos temas de prevención y de mitigación en lo que corresponde a desasolve de ríos, de limpiezas de cunetas, estabilización de taludes, verificación de puentes y todo lo que concierne a esa cartera de Estado. Entonces estamos apuntando a que todas las acciones sean en este sentido fortalecidas en la parte de prevención y mitigación para que esto a futuro, ya sea por la respuesta y por la recuperación, tengamos los impactos mínimos que esperamos.
20: La amenaza del fenómeno del Niño mantiene a Loja en riesgo frente a la posible pérdida de productos agrícolas.
22: Para Radio Matovelle, Mercedes Carrillo.
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0: Estamos de regreso luego de la pausa comercial para continuar con mucho más de avisos clasificados. Tenemos habilitado la línea del 257-2014 para que se comuniquen con nosotros y puedan realizar sus anuncios. Tenemos las 9 de la mañana con 44 minutos. Seguimos con más avisos clasificados. Atención, señora busca una oportunidad de trabajo en cuidado de adulto mayor o puede ser en limpieza de casas o haceres domésticos. Interesados, comunicarse al 09-67-77-42-16. Reiteramos esta información, señora busca una oportunidad de trabajo en cuidado de adulto mayor. Puede ser también en limpieza de casas o haceres domésticos. Llamar al 09-67-77-42-16. Señora, busca una oportunidad de trabajo medio tiempo en Loja, en haceres domésticos, limpieza o cuidado de niños. Interesados, comunicarse al 099-54-924-36. Reiteramos la información, señora busca una oportunidad de trabajo medio tiempo en Loja. Puede ser en haceres domésticos, limpieza de casas, cuidado de niños. Contactarse al 09-95-49-24-36. Seguimos con más avisos clasificados. Ya tenemos las 9 de la mañana con 45 minutos. Invitamos a nuestros queridos oyentes a comunicarse a través de nuestra línea telefónica, el 257-2014, que se encuentra completamente habilitado y disponible. 257-2014. También tenemos nuestros números de contacto para información de algún anuncio que usted escuche aquí en nuestra emisora. Habilitados el 2570-150 y nuestro número de WhatsApp el 096-076-3178. Nos vamos con una llamadita telefónica. Matovella, muy buenos días.
1: Buenos días, señorita licenciada. Vea, yo estoy vendiendo un carrito Toyota 1000.
0: Sí, adelante.
1: Es un automóvil y el valor del carrito es de $2,500. Está matriculado con matrícula al día. La persona que interese puede comunicarse al 2542-155.
0: 2542-155
1: o al 097-97-17-521. Le ruego me dé pasando unas dos visitas, por favor, si es tan amable. Muy buenos días.
0: Gracias, gracias por comunicarse con nosotros. Seguimos. Mucha atención. Se vende un Toyota. Su precio es de $2,500. Con matrícula al día. Documentos en regla. Para mayor información, comunicarse al 2542-155. O puede hacerlo al teléfono celular 09-79-71-75-21. Reiteramos esta información, se vende un Toyota en $2,500. Matrícula al día con documentos en regla. Comunicarse al 2542-155 o al 09-79-71-75-21. Continuamos con más llamaditas telefónicas. Matovella, muy buenos días.
2: Buenos días.
0: Buenos días. Adelante, por favor, con su anuncio.
2: Muchas gracias. Bueno, les deseo realizar trabajos de construcción llevado de ladrillo visto, colocación de cerámica, en paz interiores y exteriores, pintamos departamentos, fachadas, también colocamos piso flotante, gypsum, construcción de aviones. Las personas que tengan por realizar nuestro trabajo pueden llamar al 098-420-53-43. Esta señorita también deseo comprar tal vez audífonos de segunda que se encuentren en buenas condiciones. Muchísimas gracias.
0: Audífonos de segunda. Ya, a la orden. Muchas gracias por comunicarse con nosotros. Reiteramos la información de la llamada telefónica. Maestro en construcción brinda los servicios, todo lo relacionado en la construcción. Interesados pueden comunicarse al 098-42-053-43. También requiere comprar audífonos de segunda que se encuentren en buen estado. Nos vamos con otra llamadita telefónica. Matobella, muy buenos días.
3: Muy buenos días, licenciada.
0: Buenos días, adelante por favor con su anuncio.
3: Por favor, para anunciar que estoy vendiendo una casita en Quito, una bonita casita en Quito, es al norte de Quito. Es muy bonito, un conjunto cerrado.
0: ¿Conjunto residencial?
3: Sí, un conjunto residencial cerrado. Es en el norte, el clima es calientito.
0: Ya.
3: Para mayor informe, llame al 098-371-58-12. Sí, 12. Sí, muchas gracias, por favor, ¿me puedes repetir? Gracias.
0: Claro, con mucho gusto. Gracias por comunicarse con nosotros. Mucha atención, se vende una casa en la ciudad de Quito, al norte, conjunto residencial. Para mayor información, comunicarse al 098-37-15-812. Reiteramos la información. Se vende una casa en la ciudad de Quito en conjunto residencial. Esto se encuentra al norte de Quito. Mayor información, comunicarse al 098-37-15-812. Seguimos con más avisos clasificados. Ya tenemos las 9:51 minutos. Nos vamos a una pequeña pausa comercial. Retornamos para continuar con mucho más de avisos clasificados.
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6: Son las 9:51 minutos.
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0: Estamos de retorno luego de la pausa comercial para continuar con mucho más de avisos clasificados. Invitamos a nuestros queridos oyentes a comunicarse a través de nuestra línea telefónica, el 257-2014, que se encuentra completamente habilitada. 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Nos vamos con nuestras llamadas telefónicas. Matoelle, muy buenos días.
1: Buenos días, licenciada. Tenga la bondad un anuncito.
0: Claro, adelante, por favor, con su anuncio.
1: Mira, en la avenida 8 de diciembre, al norte de la ciudad de Loja, en la planta baja se vende un amplio departamento. Consta de 3 habitaciones con clóset, sala, cocina, con muebles altos y bajos, 2 baños, garaje y todos los servicios básicos. Para más información, llamar al teléfono 254-1510 o al celular 09-89-75-0302. Muchas gracias, licenciada.
0: Por favor, ¿me puede repetir el numerito celular?
1: 09-89-75-0302.
0: Listo, muy amable, gracias.
1: Gracias, licenciado.
0: Reiteramos la información de nuestra llamada telefónica. En la avenida 8 de diciembre, al norte de la ciudad de Loja, se vende un departamento amplio. Para mayor información, contactarse al 254-1510 o al 09-89-75-0302. Nos vamos con otra llamadita telefónica. Matobello, muy buenos días.
2: Buenos días, licenciada. Por favor, permítame hacer un anuncio. Estamos vendiendo una casita en la Ciudadela Sauces Norte. Consta de 3 dormitorios, sala, cocina, comedor y todos los servicios básicos. Para mayor información, por favor, comunicarse al 09-88-66-5105.
0: 09-88-66-5105. ¿Está la casa en Sauces Norte?
2: En la Ciudadela Sauces Norte. Ya. Consta de 3 dormitorios, sala, cocina, comedor y todos los servicios básicos. Para mayor información, ya al número que le indiqué.
0: Con mucho gusto, le reiteramos la información.
2: Favor,
0: tenga un buen día.
2: Muchas gracias.
0: Ya, hasta luego. Mucha atención, se vende una casa de 3 dormitorios, sala, cocina, comedor, lavandería con todos los servicios básicos. Esto está ubicado en Sauces Norte. Para mayor información, comunicarse al 09-88-66-5105. Reiteramos esta información, se vende una casa amplia de 3 dormitorios, sala, cocina, comedor y todos los servicios básicos, ubicada en Sauces Norte. Para mayor información, contactarse al 098-86-65-105. 09-88-66-5105. Listo, ahí le dejamos el contacto. Nos vamos con otra llamadita telefónica. Matobello, muy buenos días.
3: Tal vez los anuncios.
0: Claro, adelante, por favor, con su anuncio.
3: Para las personas interesadas, hacemos trabajos de la construcción, en colocación de cerámicas, de porcelanatos, pisos flotantes, empastados, pintados, trabajos de aluminio y cerrajería. Además, se coge goteras, se cambia techos, trabajos en estructuras metálicas, trabajos entumbados en gypsum y PVC. Para mayor información, comunicarse al 093-9296-563. Muchísimas gracias, que tenga un buen día.
0: Listo, gracias a usted. Buen día para usted también. Mucha atención, se ven servicios de construcción, todo lo relacionado en construcción. Para mayor información, comunicarse al 09-39-29-33-65. Con esto nos vamos a una pausa comercial y ya retornamos en breve.
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5: Son las 10 con 13 minutos.
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14: Ahora hablaremos sobre la Basílica del Voto Nacional. La Basílica del Voto Nacional, también llamada de la Consagración de Jesús o Basílica de San Juan, por el sector en el que está ubicada, es un edificio religioso de estilo neogótico del centro histórico de la ciudad de Quito. Por sus dimensiones y estilo, está considerada como el templo neogótico más grande de América. Se ubica en el sector conocido como Santa Prisca, en las calles Carchi y Venezuela, junto al convento de los Misioneros Oblatos. Sami, ¿qué nos puedes contar sobre su historia?
13: La basílica surgió de la idea de construir un monumento como perpetuo recuerdo de la consagración del Ecuador al Corazón de Jesús, planteado por el padre Julio María Matovelle, diputado de la República en 1883. El proyecto fue contratado en Francia por el arquitecto francés Emilio Tallier, que ya había tenido experiencia en construcciones similares en España, Francia e Inglaterra, quien, inspirado en la Catedral Parisina de Notre Dame, hizo los planos de entre 1890 y 1896. El presidente Luis Cordero Crespo expide el decreto para iniciar los trabajos el 23 de julio de 1883, aunque se empezó a construir durante la presidencia del doctor José María Plácido Camaño, quien ratificó el decreto el 5 de marzo de 1884. Ismael, ¿me podrías decir algo sobre la arquitectura?
14: Claro. Su arquitectura, entrada al Panteón Nacional de Jefes de Estado. La Basílica del Voto Nacional es la obra más importante de la arquitectura neogótica ecuatoriana y una de las más representativas del continente americano, siendo a su vez la más grande en tierra del Nuevo Mundo. Por su estructura y estilo, es comparada con dos de las grandes catedrales de todo el mundo, la Catedral de San Patricio, en Nueva York, y la Catedral de Notre Dame, en París. La nave central tiene 140 metros de largo por 35 de ancho y 30 metros de altura, además de 74 metros de alto en el crucero. A lo largo de esta se encuentran dispuestas 14 imágenes de bronce que representan 11 apóstoles y 3 evangelistas. Las capillas votivas, que se encuentran en número de 24, tienen 15 metros de altura. Además, las dos torres frontales tienen 115 metros de altura cada una, detalle que convierte a la basílica en la estructura más alta de la ciudad de Quito. Aunque la torre de la Corporación Financiera Nacional se considera el edificio moderno más alto de la capital. El altar, desde donde los sacerdotes celebran la Eucaristía, se encuentra ubicada en el crucero de la estructura, en el corazón mismo de la basílica. Este es un detalle que rompe con el estilo gótico puro, pero que le confiere originalidad y carácter a este ensayo de un neogótico ecuatoriano. 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

0: Estamos de regreso luego de la pausa comercial para continuar con mucho más de avisos clasificados. Mucha atención, se necesita contratar una señorita para que trabaje como secretaria en una lavadora lubricadora ubicada en la Avenida Occidental. Interesadas, presentar currículo, referencias de honestidad, tener conocimientos en redes sociales, buen ambiente de trabajo, sueldo básico. Mayor información, comunicarse al 09-68-61-67-54. Reiteramos esta información, se necesita contratar una señorita para que trabaje como secretaria en una lavadora lubricadora ubicada en la Avenida Occidental. Interesadas, presentar currículo, referencias de honestidad, tener conocimientos en redes sociales, buen ambiente de trabajo, sueldo básico. Para mayor información, comunicarse al 09-68-61-67-54. 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Esto ahí tenemos, seguimos con más anuncios. Mucha atención, maestro panificador busca una oportunidad de trabajo en panadería, cuenta con experiencia, llamarlo al 096-27-69-755. Reiteramos esta información, un maestro panificador busca una oportunidad de trabajo en panadería, cuenta con experiencia. Interesados, contactarse al 096-27-69-755. Nos vamos con una llamadita telefónica. Matobelle, muy buenos días.
1: ¿Cómo le va? Buenos días. Disculpe, en la pregunta, que tendría un carro, un Toyota. ¿Puede llegar con el teléfono, por favor?
0: Claro.
1: Por favor. Gracias.
0: Apunte: 254.
1: 254-21-55.
0: Celular:
1: 09-79-79-71-75-21. Listo, muy amable.
0: Ya, a la orden, pase bien. Seguimos con más avisos clasificados. Puedes comunicarte con nosotros a través del 257-2014 para que puedas realizar tus anuncios. Nuestra línea se encuentra completamente habilitada, el 257-2014. Continuamos con más avisos clasificados.

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0: Ingeniero comercial busca una oportunidad de trabajo, tiene experiencia en las siguientes áreas: administración de campamentos, logística operativa, compras y abastecimiento, administración de bodegas, control de inventarios, control de asistencia de personal, registro de ingresos y salidas de jornada, coordinación con proveedores. O también puede ser como chofer, posee las siguientes licencias: licencia tipo A, licencia tipo B, licencia tipo E, tipo G para excavadora. La persona que desea contratarlo puede comunicarse a través del siguiente número telefónico: 09 97 90 95 43. Reiteramos el numerito: 09 97 90 95 43. Nos vamos a una pequeña pausa comercial, retornamos en breve para continuar con mucho más de avisos clasificados.
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3: Son las 10 y 26 minutos.
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8: Hago conocer al público el siguiente extracto que nos dice: República del Ecuador, Unidad Judicial de la Familia, Mujer, Niñez y Adolescencia, con sede en el Cantón Loja. Juicio número 11203-2023-02262. Cito con el contenido de la demanda, auto de aceptación a trámite y más constancias procesales dentro del juicio ordinario de declaratoria de unión de hecho a los herederos desconocidos y presuntos de Gonzalo Chalco González, que en extracto es como sigue. Actores: María Angelita Tenesaca Chimbo. Demandados: herederos desconocidos y presuntos de Gonzalo Chalco González. Objeto de la demanda: declaratorio de unión de hecho. Juicio número 11203-2023-02262. Juez abogado Guillermo Alberto Ponce Fierro. Unos desconocidos y presuntos de Gonzalo Chalco González. Objeto de la demanda: declaratorio de unión de hecho. Juicio número 11203-2023-02262.

En los artículos 142 y 143 del Código Orgánico General de Procesos, COGEP se califica y admite a trámite mediante procedimiento ordinario. Se ordena la citación de los herederos demandados: Rosario de las Mercedes Chalco Montaño, María de los Ángeles Chalco Montaño, Paul Ernesto Chalco, Wilman Gonzalo Chalco Quesada y Alba María Chalco Quesada, en sus domicilios ubicados en la ciudad de Loja, mientras que a la heredera Marcia Elizabeth Chalco Quesada cítesela a través de deprecatorio dirigido a uno de los jueces de la unidad multicompetente del Cantón Zamora, provincia de Zamora Chinchipe. A los herederos desconocidos o presuntos del extinto Gonzalo Chalco González, por medio de la prensa, conforme lo determina el artículo 58 y 56 del Código Orgánico de Procesos, en tres fechas distintas, en uno de los periódicos de amplia circulación de esta ciudad, para cuyo efecto confieras el extracto que corresponde. Citados todos los demandados y cumplida la última publicación por la prensa y transcurridos 20 días término, a petición de parte se abrirá término de contestación de 30 días para que contesten la demanda en la forma establecida en el artículo 291, en concordancia con el artículo 151 del mismo cuerpo normativo. Notifíquese el anuncio probatorio realizado por la actora. Tómese en cuenta el casillero judicial y los correos electrónicos señalados. El señor secretario consigne en el término de 5 días el extracto de publicación por la prensa, el que deberá ser retirado de las oficinas de ventanilla de esta unidad judicial. La parte actora facilite todos los juegos de copias necesarios para la citación. Cítese y notifíquese. Otro auto, Loja, jueves 23 de julio del 2026, a las 15 horas 56 minutos. En virtud de la petición que antecede, se dispone: 1. Agréguese al proceso el escrito presentado por la parte accionante, en la cual adjunta el informe de filiación emitido registro civil, identificación y cedulación. En la misma se informa referente a los hijos del extinto Gonzalo Chalco González. 2. Atendiendo lo peticionado por la parte accionante y con la finalidad de dar cumplimiento a lo dispuesto por la Corte Constitucional en la sentencia número 2791-17-EP/23, se dispone: a. Que la actora Tenesaca Chimbo María Angelita comparezca a rendir su juramento sobre la imposibilidad de determinar la individualidad del domicilio o residencia de los herederos desconocidos del causante, el extinto Gonzalo Chalco González. Para tal efecto se señala para el día viernes 31 de julio del año 2026, a las 15 horas en la sala de audiencia número 5 de este complejo judicial, Loja, quien comparece aportando sus documentos personales. 3. La parte accionante cumpla con la citación por la radio del Cantón Loja, provincia de Loja, mediante mensajes que se transmitirán en tres fechas distintas, conforme lo ordene en auto de fecha lunes 15 de diciembre de 2025. Hágase saber. Otro auto, Loja, miércoles 2 de septiembre del 2026, a las 16 horas 27 minutos. Vistos, aboco conocimiento del presente proceso en mi calidad de jueza de la Unidad Judicial de Familia, Mujer, Niñez y Adolescencia de Loja, encargado del despacho del doctor Guillermo Alberto Ponce Fierro, mediante acción de personal número 1696-DP11-2026-MA, de fecha 28 de agosto de 2026. En lo principal, una vez que la actora señora María Angelita Tenesaca Chimbo han dado cumplimiento a lo dispuesto en auto de fecha viernes 3 de julio del 2026, a las 15 horas 16 minutos. Ha declarado bajo juramento que le ha sido imposible determinar la individualidad y domicilio o residencia de los herederos desconocidos del causante extinto, Gonzalo Chalco González, y que pese a haber realizado todas las gestiones previstas en la ley, le ha sido imposible determinarlo. Esto conforme lo previsto en la sentencia 2791-17-EP/23, emitida por la Corte Constitucional. En consecuencia y al amparo de lo que determinan los artículos 56.1 y 58 del Código Orgánico General de Procesos, se dispone citar a los herederos desconocidos del causante extinto Gonzalo Chalco González, a través de publicaciones que se realizarán en tres fechas distintas, en un periódico de amplia circulación, de este Cantón Loja. De aquello, para las publicaciones en el contenido del extracto debe incluir un resumen de la demanda, auto de aceptación a trámite, este auto y más constancias procesales que fueren necesarias.
por secretaría concedas el extracto respectivo. Notifíquese y cúmplase. Loja, 4 de agosto de 2026. Firma, abogado Milton Filiberto Alvarado Alvarado. Secretaría.

0: De la Unidad Judicial de la Familia Mujer, Niñez y Adolescencia del Cantón Loja.
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Estamos de regreso de luego de la pausa comercial para continuar con más anuncios clasificados. 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Seguimos con más avisos clasificados. Atención, maestro panificador busca una oportunidad de trabajo en panadería. Cuenta con experiencia. Interesados pueden comunicarse al 096-2769-755. Señora busca una oportunidad de trabajo en cuidado de adulto mayor, o puede ser en limpieza de casas o haceres domésticos. Llamar al 09-67-77-42-16. Señora busca una oportunidad de trabajo medio tiempo en la ciudad de Loja, en haceres domésticos, limpieza de casas, cuidado de niños. Ya tenemos las 10:38, hemos llegado ya a la parte final del programa de avisos clasificados. Amigos, hemos llegado al final de nuestro espacio de avisos clasificados. Muchas gracias. Muchas gracias por habernos acompañado y por confiar en Radio Matovelle. Recuerde, si busca, vende, compra, alquila o necesita ofrecer un servicio, Radio Matovelle puede ser el puente para contactar lo que necesita. Nos despedimos desde Loja a través de la 100.1 FM y desde Santo Domingo de los Áchilas a través de la 93.3 FM. Soy María del Carmen Espinosa y fue un verdadero gusto acompañarlos. Nos encontramos en una próxima edición. Muy buenos días.

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1: Son las 10 y 39 minutos.
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3: Son las 10 con 53 minutos.
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1: Son las 11 y 6 minutos.
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13: Hago conocer al público el siguiente extracto que nos dice. Juicio número 11333-2025-00077. Unidad Judicial Civil con sede en el Cantón Loja, provincia de Loja. Loja, viernes 4 de septiembre del 2026, a las 14 horas 45 minutos. Corte Provincial de Justicia de Loja. Unidad Judicial Civil con sede en el Cantón Loja. Citación judicial. Cito con el contenido de la demanda, auto de aceptación a trámite y más constancias procesales al demandado Carrión Salas Cindy Alexandra, titular de la cédula de ciudadanía número 11047-055-77, cuyo extracto es como sigue. Actor, Cooperativa de Ahorro y Crédito Crediamigo LTDA. Demandados, Paola Alexandra Salas Solano, Cindy Alexandra Carrión Salas, Luz Bertila Solano Calva y Valencio Emeterio Salas Rivera. Objeto de la demanda, ejecutivo. Trámite, cobro de pagaré a la orden. Cuantía, $91,822.83. Número de juicio, 11333-2025-00077. Juez doctor Gonzalo Iván Aguirre Valdivieso. Auto. Unidad Judicial Civil con sede en el Cantón Loja, provincia de Loja. Loja, martes 14 de enero del 2025, a las 10 horas 50 minutos. Vistos, doctor Gonzalo Aguirre Valdivieso, juez titular de la Unidad Judicial Civil de Loja. Encontrándome legalmente en mis funciones de conformidad con lo establecido en los artículos 171 y 234 del Código Orgánico de la Función Judicial, publicado en el Registro Oficial número 544 del 9 de marzo del 2009. En mérito al sorteo de ley, aboco conocimiento de la presente causa en esa fecha. En lo principal, la demanda que antecede, presentada por el abogado Juan José Méndez Carrión en su calidad de Procurador Judicial de la Cooperativa de Ahorro y Crédito Crediamigo, LTDA, en contra de los señores Paola Alexandra Salas Solano, Cindy Alexandra Carrión Salas, Luz Bertila Solano Calva y Valencio Emeterio Salas Rivera. Es clara, precisa y cumple con los requisitos legales previstos en el artículo 142 y 143 del Código Orgánico General de Procesos COGEP y se fundamenta en el pagaré a la orden que adjunta. documento que constituye título ejecutivo al tenor de lo previsto en los artículos 347 y 348 del mismo código, ya que contiene una obligación clara, pura, determinada y actualmente exigible, por lo que se califica y admite a trámite mediante procedimiento ejecutivo. Se ordena la citación a los demandados señores Paola Alexandra Salas Solano, Cindy Alexandra Carrión Salas, Luz Bertila Solano Calva y Valencio Emeterio Salas Rivera, en los domicilios señalados, con la copia del pagaré a la orden, tabla de amortización y este auto inicial. Para la citación se depreca uno de los señores jueces de la unidad multicompetente del Cantón Calvas, a quien se le enviará despacho en forma y se le ofrece reciprocidad en casos similares. Despacho se enviará en forma virtual. En aplicación de los artículos 355 y 333, numeral 3 del COGEP, se concede el término de 15 días para que los demandados propongan alguna de las excepciones taxativas del artículo 353 del código citado, bajo prevención que de no hacerlo se pronunciará inmediatamente sentencia y esa resolución no será susceptible de recurso alguno. En cumplimiento al artículo 352 del COGEP, téngase en cuenta la casilla judicial, el correo electrónico y casillero electrónico señalados. Se llama a intervenir en calidad de secretario al doctor César Neira Paredes. Notifíquese y cúmplase. Doctora Sara Salomé Tandazo Valareso, juez de la Unidad Judicial Civil con sede en el Cantón Loja. Otro auto. Unidad Judicial Civil con sede en el Cantón Loja, provincia de Loja. Loja, martes 25 de agosto del 2026, a las 10 horas 49 minutos. Vistos, en atención al escrito que inmediatamente antecede se dispone. Téngase en cuenta la comparecencia de la parte actora ingeniera Elizabeth Esther Andrade Nieto, gerente general y representante legal de la Cooperativa de Ahorro y Crédito Crediamigo LTDA. Téngase presente la comparecencia de la ingeniera Elizabeth Esther Andrade Nieto, quien interviene en su calidad de gerente general y representante legal de la Cooperativa de Ahorro y Crédito Crediamigo LTDA, conforme lo acredita con la documentación que adjunta, mismo que se dispone a incorporar a los autos del presente proceso para los fines legales pertinentes. Asimismo, la autorización y dirección de correo electrónico y casillero judicial que indica la compareciente, para efecto de notificaciones en el presente proceso, a fin de que manera conjunta comparezca en el presente proceso. Incorpórese a los autos la documentación presentada por la parte actora. En virtud del juramento rendido por el abogado Juan José Méndez Carrión, portador de cédula de ciudadanía número 11044-43872, en su calidad de procurador judicial de la ingeniera Elizabeth Esther Andrade Nieto. En su calidad de gerente y representante legal de la Cooperativa de Ahorro y Crédito Crediamigo LTDA, se dispone citar a la accionada ciudadana Carrión Salas India Alexandra, titular de la cédula de ciudadanía 11047-055-77, mediante mensajes que se transmitirán en tres fechas distintas por lo menos tres veces al día en una radiodifusora de la localidad, en un horario de 6 a 22 horas y que contendrán un extracto de la demanda o solicitud pertinente. La o el propietario o la o el representante legal de la radiodifusora emitirá el certificado que acredite las fechas y horas en que se realizaron las transmisiones de mensajes y una copia del audio. Esto de conformidad con lo dispuesto en el numeral 2 del artículo 56 del Código Orgánico General de Procesos, para el efecto, por intermedio de secretaría, confieras el extracto correspondiente. Hecho que sea el extracto en referencia, previa suscripción del recibo correspondiente. Se lo entregará personalmente al abogado Juan José Méndez Carrión, portando su cédula de ciudadanía número 11044-43872, procurador judicial de la Procurador Judicial de la ingeniera Elizabeth Esther Andrade Nieto, en su calidad de gerente y representante legal de la Cooperativa de Ahorro y Crédito Crediamigo LTDA, por intermedio de las ventanillas de información de causas y atención al usuario de esta unidad judicial civil, para lo cual la interesada deberá comparecer a dichas dependencias en días y horas hábiles. Hágase saber, doctor Gonzalo Iván Aguirre Valdivieso, juez de la Unidad Judicial Civil con sede en el Cantón Loja. Particular que se pone en conocimiento para los fines de ley. Loja, 4 de septiembre del 2026. Firma abogado César Leonardo Neira Paredes, secretario de la Unidad Judicial de lo Civil con sede en el Cantón Loja. 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

0: 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Son las 11:42.
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3: Son las 12:03.
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9: Buenas tardes, estimados amigos, amigas de Radio Matovelle, frecuencia 100.1. Sean bienvenidos, bienvenidas para almorzar con Antena 25. Y tomamos del diario La Hora la nota de fondo: caída en la educación. Sí, señoras, señores, es un tema sumamente serio, complicado. No estamos bien en lo que a educación se refiere. Por eso el diario La Hora hoy hace eco de este gran problema que sufre el Ecuador: caída en la educación. El Programa para la Evaluación Internacional de Estudiantes, más conocido como Informe PISA, es impulsado por la Organización para la Cooperación y el Desarrollo Económico. Cada 4 años, PISA mide las habilidades de los estudiantes de 15 años en lectura, matemáticas y ciencias, y su capacidad para aplicar los conocimientos en situaciones de la vida cotidiana. En esta edición de 2025 participaron 95 países y aquellos de la OCDE arrojaron el peor resultado desde que la evaluación empezó en el año 2000. Más de 760 mil estudiantes rindieron las pruebas, una muestra que representa a unos 33 millones de jóvenes. En Ecuador participaron 9.128 alumnos. ¿Qué ocurrió en el país? el 53.6% calificó debajo del nivel básico de competencia, nivel 2, en ciencias, lectura y matemáticas de manera simultánea. Apenas el 0.2 alcanzó un desempeño alto en al menos una de estas materias. La lectura, prácticamente ningún estudiante ecuatoriano alcanzó el nivel 5 o superior, frente al 6% en promedio de los países de la OCDE. Ecuador se posiciona en la parte baja de América Latina con resultados similares a los de Argentina, pero inferiores en las tres áreas a Chile, Uruguay, Costa Rica, México, Colombia, Brasil y Perú. Aunque bajar del promedio de la OCDE debería ser un escándalo, aquí no se le otorga el verdadero peso que requiere, pero es tan relevante como el futuro mismo del país y de sus adolescentes. El Estado debe asumir este diagnóstico como una prioridad y actuar de inmediato. El país no parte de cero. Organizaciones como Fundación FIDAL, Unidos por la Educación y Fundación CRISFE, junto con numerosos educadores de amplia experiencia en los sectores público, privado, están dispuestos a sumar esfuerzos. La alerta de PISA debe convertirse en una oportunidad para tender puentes entre el gobierno y la sociedad civil y emprender una transformación educativa sostenida. El futuro de Ecuador no admite más indiferencia. Entonces, es voz populi en nuestro país que estamos en serios problemas con la delincuencia, con la falta de trabajo, con falta de medicamentos en la salud de los hospitales, en los hospitales de todo el país, y estamos mal en educación. Estamos mal. Figúrense, y si esto de este informe que entrega PISA no toma en cuenta el gobierno, entonces ¿dónde estamos? Figúrense que en lectura es lo que más andamos mal, en lectura. En esta actividad esencial, fundamental, que debe ser pues tomado en cuenta para toda la educación del país. Sí, señor. El gobierno piensa, cree que con que la lectura solamente es suficiente, con algunos argumentos de obras que los maestros lo tratan en el aula. Y según nuestra modesta experiencia, eso no es todo. Eso es una parte. El hábito de la lectura hay que sembrarla en el aula todos los días. Y para ello necesitamos que en el magisterio del país se incorporen obras para que los chicos lean con los profesores. Si esto no se hace, seguiremos con deficiencia en este campo de la lectura. Esta nota es a nivel mundial, a nivel internacional, lo que ocurre en nuestro país. Ojalá el gobierno tome muy en serio este tema, pues, y a través del ministerio implemente las medidas necesarias. El diario La Hora, por otro lado, nos dice: narcotráfico. Personas dedicadas a la logística de la droga se asientan en 5 sectores de Quito. Figúrense cómo sigue el asunto de la delincuencia. No para. Por otro lado, dice, la agenda de Rubio incluye aumentar la presencia de empresas estadounidenses en Ecuador. Ecuador recauda 2.687 millones extra, pero el déficit y los bonos basura devoran los impuestos. Transporte escolar en Quito, todos los vehículos tienen la revisión técnica, dice esta nota. Revisemos brevemente qué es lo que nos trae en el campo político. Sí. Elecciones 2026, Cintia Viteri cae en la pelea de la alcaldía de Guayaquil. Sí, y está pues un candidato cuestionado por el gobierno, Rocha. A él ya le congelaron las cuentas y sin embargo está ya de candidato y creo que tiene un importante apoyo. También Fiorella y Casa también. Bueno, pero Cintia baja. Por otro lado, dice, ¿por qué las capacitaciones para mesa electoral serán hasta el 29 de noviembre? Marco Rubio sobre la cooperación en seguridad con Colombia. Vamos a hacer todo lo posible para ayudarlos, dice este señor. Lenín Moreno dice que no culpa a Diana Salazar porque no investigó su caso. Me dijeron que la política es ingrata. Vicepresidencia de Ecuador abre la convocatoria Agua Segura. ¿De qué se trata y quiénes pueden postular? Dice esta nota. Entonces, doña Cintia Viteri cae en la pelea por la alcaldía de Guayaquil. Ya. Abogados de Lenín Moreno, esposa e hija, solicita la suspensión condicional de la pena y plantea garantías para pagar una posible reparación integral. Ajá. Son notas de última hora que nos trae la prensa nacional. Ahora revisemos la prensa local. Sí, especialmente tomemos hora 32. El primer periódico digital de nuestra ciudad. Bueno, hasta tanto, revisemos primicias, ¿sí? Primicias que también pues nos trae notas de última hora a nivel nacional. Sí, señor. En primera plana, por ejemplo, dice, el testigo del caso Villavicencio contra José Serrano acepta ser extraditado a Estados Unidos. El ex agente de inteligencia RPHR consintió su extradición a Estados Unidos durante la audiencia instalada en la Corte Nacional de Justicia. El ponente es un testigo clave en la causa del magnicidio de Fernando Villavicencio, donde incriminó al exministro José Serrano y a Daniel Salcedo. Caso Villavicencio. Juan Zapata rinde versión en fiscalía por muerte de presunto sicario. Daniel Salcedo deberá responder ante la Corte Nacional de Justicia si quiere ser extraditado a Estados Unidos. Fiscalía revela las tres fases del asesinato de Villavicencio y los roles de Jordán, Serrano, Aliaga y Salcedo. Caso Villavicencio, dictan prisión para Elías Pipo, máximo líder de los Lobos, y otros dos integrantes de la banda criminal, dice esta nota. En vivo, Marco Rubio llega a Ecuador este 9 de septiembre para reunirse con Daniel Noboa, o sea, hoy. Marco Rubio anunció que Perú se unió a la Alianza Escudo de las Américas. Marco Rubio llega a Ecuador por segunda vez, buscando ampliar la cooperación de lo militar a lo comercial. Informe PISA: 51% de estudiantes en Ecuador asiste a colegios con carencias de material educativo e infraestructura. Este es un informe internacional, PISA. Óigase bien, 51% de estudiantes en Ecuador asiste a colegios con carencias de material educativo e infraestructura. Entonces, esto no es invento. Se trata de un organismo internacional que da este dato. INEVAL responde ante informe PISA y atribuye bajo rendimiento escolar en Ecuador a un problema estructural. Ajá. Gobierno de Ecuador ofrece plan para mejorar competencias en lectura, matemáticas y ciencias ante retroceso revelado por pruebas PISA. ¿Cómo la ven? Este rato dice, gobierno de Ecuador ofrece plan para mejorar competencias en lectura. Si bien los maestros cada día en todas las materias están leyendo con los estudiantes, están escribiendo, sí, eso es innegable, en todas las materias que dan los maestros, pero falta, sí señor, los chicos en Ecuador no adquieren el hábito de la lectura. ¿Por qué? Porque falta incorporar textos en el aula. Sí, señor, textos en el aula. Por decirles algo, un ejemplo. Dígase en primero, segundo, tercero de bachillerato, se puede incorporar una novela universal publicada en 1862. Estoy hablando de 1862. En el siglo XIX. Entonces van a decir, no, este maestro está retardatario. ¿Cómo va a exigir obras escritas en el siglo XIX si estamos en el XXI? Es que este libro de Víctor Hugo, Los Miserables, por ejemplo, fue escrito en exilio. Víctor Hugo fue un político que no estuvo de acuerdo con el régimen de ese entonces. ¿Y qué hacen los gobiernos cuando alguien se opone? Los gobiernos dictatoriales, ¿qué hacen? Los exilian, los encarcelan a sus adversarios políticos. Entonces Víctor Hugo tuvo que salir de Francia, y en Francia y en el exilio escribió su novela. Bueno, ahí la concluyó su novela, Los Miserables. Pero le duró 20 años escribir esta novela. 20 años. Sí, señor. Los Miserables. Y no es para acusar al régimen, al gobierno, que también pues son miserables. ¿No es cierto? Son innombrables. Por lo general, la mayor parte de gobiernos. Entonces, no, Los Miserables no es a los gobiernos, sino Los Miserables es a la gente pobre, a la gente humilde, que está lleno de miserias, llenos de hambre, llenos de injusticia. A ellos se refiere. Sí, señor. Entonces arranca con un personaje que roba algunos panes para dar a sus sobrinos. Él no tenía hijos, a sus sobrinos. Roba y le acusan de latrocinio lo llevan a la cárcel por 5 años por robar pan porque sus sobrinos se morían de hambre. Esto en la sociedad francesa del siglo XIX, ¿no? ¿Y qué pasa? Bactin, creo que es el nombre de este personaje. Bueno, ¿y qué pasa? Resulta que este señor quería liberarse. Estaba dolido porque por robar un pan le sentencian 5 años. ¿Cómo la ven? Similar a nuestro país, roban un celular, roban una gallina, 5 años van a la cárcel. Pero los que roban hartísimo, esos nunca van a la cárcel, ¿no? ¿Qué pasa con Bertín? Resulta que quería salirse de la cárcel, ¿no? Se hizo de enemigos y quería la libertad. Intenta huir y le ponen 19 años de cárcel. ¿Cómo la ven? 19 años de cárcel. Entonces el hombre estaba acabado. Bueno, a la final sale y dormía frente a una iglesia, y en esta iglesia el obispo le dan a conocer que está un mendigo en la iglesia. El obispo le invita a la sala, le invita a comer y le presenta una vajilla de plata, ¿sí? Y le da pues hospedaje por la noche. Pero este Bactín, en vez de agradecer, se roba la vajilla de plata, ¿sí? Y sale, se sale por la ventana, ¿no es cierto? Y después la policía lo coge, lo toman prisionero y dice, ¿de quién es esta vajilla? Y posiblemente sospechan que puede ser de la iglesia, ¿sí? Van a la iglesia, la incriminan al obispo, y ¿saben cuál es el acto de piedad del obispo? El obispo dice, no, señor, esa vajilla no es mía, no es de aquí del convento, no es de la iglesia. No, y el señor, pues, figúrese que niegue que le ha robado. No es de aquí, dice, bueno, y para que el señor, pues, pueda solventar su pobreza, le voy a regalar los candelabros de plata. Y le regala los candelabros de plata. Y el hombre poco a poco se rehabilita. ¿Cómo la ven? Que un obispo haga una obra de caridad. Y de ahí la historia cambia totalmente, porque Bactín se transforma en un hombre de sociedad. Luego después trabaja, se hace alcalde, se hace de fortuna, y toda esa fortuna reparte para los pobres. ¿Cómo la ven una obra de esta naturaleza? No. Si esto leyeran los estudiantes, ¿cómo se transformarían, no? Entonces, por esa razón, esta novelita de Víctor Hugo debe ser leída por los estudiantes. Claro. Por esa razón, pues aquí el informe PISA está diciendo pues que hay problemas de lectura, de matemáticas y de ciencias en los colegios ecuatorianos. ¿Sí? ¿Y qué dice aquí el INEVAL? Es que es problema estructural, dice. Linda cosa, ¿no? Entonces hay que echarle mano a las obras, mano a la obra, ¿no? De tal manera que nosotros todos los días estamos insistiendo en que es importante la lectura. Por esa razón, todos los días invitamos a la niñez, a la juventud, a un libro. Por esa razón damos el libro de hoy, porque andamos mal en lectura. Sí, señor. Son notas de última hora que estamos tomando de primicias. Dice por acá, CNE presenta cómo serán las papeletas para las elecciones en Ecuador, para las elecciones adelantadas, ¿no? Que según ellos, según el CNE, ellos dicen que va a llover tremendamente y que la gente no va a poder ir a votar. Por esa razón adelantaron, según ellos, pero en el fondo los ecuatorianos ya sabemos que no es por eso. No, señor. por otra cosita es, ¿sí recuerdan? A ver, están almorzando con Antena 25. ¿Sí recuerdan por qué es? ¿Ah? Porque el señor gobierno quiere que solo los de ADN salgan ungidos para alcaldes, para prefectos, para concejales. ¿Sí? Quiere que solamente los de ADN vayan a estas dignidades. Pero vamos a ver qué pasa. Dice por acá un tema de ciencia y tecnología. Sí. Apple presenta nuevos dispositivos con la expectativa puesta en el primer y pone plegable, dice. CNE presenta cómo serán las papeletas para las elecciones electorales, dice. Ya, por otro lado, Ministerio de Salud adjudica a CNT la plataforma para gestión de hospitales públicos por 240 millones a 7 años en Ecuador. Casa Ecuador se instala en un palacete de Madrid, la vitrina privada que busca atraer turismo e inversiones, dice. Caso Goleada. Juez se inhibe de seguir al frente de causa en la que se investiga a Aquiles Álvarez por presunto lavado de activos. Se inhibe de tratar a esta jueza, ¿no? Pero ya habrá otro quien lo haga, ¿no? Pero mientras tanto Aquiles está fuera de la lucha política. Ya lo sacaron de la papeleta. Sí, señor. Dice, juegan con nuestras vidas, entre comillas, advierte un ingeniero de Anthropic y OpenAI al presentar su renuncia. Son notas de última hora que nos trae primicias. Ya vamos luego del corte a la prensa local. Sí, señor. Secretaría de Riesgos destina 5.5 millones para kits de emergencia. CERCOP vigila a proveedores. Sí. Se abre la Riesgos destina 5.5 millones para kits de emergencia. CERCOP vigila a proveedores.

0: 12:30. Nos vamos a un corte comercial y regresamos con más de Antena 25.
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0: Las 12:33 en Antena 25. Saludos cordiales a los amigos, amigas, que como siempre nos acompañan todos los días en Antena 25, es decir, almuerzan con Antena 25. Muchas gracias a nuestros amigos que nos acompañan todos los días. Revisemos un periódico local. Sí, señor. En este caso, tomemos el diario El Siglo, ¿sí? También periódico digital. Todavía no sale pues en forma física, solamente escultura, crónica, las noticias al día salen en físico. Entonces estamos con El Siglo, edición 781. En primera plana nos dice: alerta, el niño, riesgo latente. Las inmediaciones serían la principal amenaza en la costa y los deslizamientos en la sierra, según las previsiones de la Secretaría General de Riesgos. Las provincias más expuestas a El Niño, según la Secretaría de Gestión de Riesgos. Las inundaciones serían la principal amenaza en la costa y los deslizamientos en la sierra, según las previsiones de la,

Secretaría General de Riesgos, ¿sí? Los impactos previstos por el fenómeno de El Niño en Ecuador ocurrirían principalmente por los tipos de amenazas, por dos tipos de amenazas, ¿sí? Las inundaciones y los movimientos en masa o deslizamientos. Estos eventos se registrarían sobre todo en 5 provincias de la costa y la sierra ecuatoriana. ¿Sí? Entonces, los estudios señalan que las provincias de Guayas, Los Ríos, Manabí, El Oro y Esmeraldas en la costa son las más propensas a inundaciones, mientras tanto Loja, Pichincha, Bolívar, Azuay y Cañar, ¿sí?, en la sierra presentan una mayor vulnerabilidad a los movimientos en masa. Uy, estamos amenazados entonces, Loja, ¿no es cierto?, Azuay, Bolívar, Pichincha, que pueden haber enormes deslizamientos. Sí, señor. Entonces, nuestros funcionarios entendemos que ya están, pues, previniendo con tiempo algo lo que puede ocurrir. Caso Sinohidro, Fiscalía solicitó que se rehace las 12 solicitudes de suspensión condicional de la pena. En la diligencia intervino el fiscal subrogante Carlos Alarcón. Tras concluir las intervenciones, el tribunal suspendió la audiencia y anunció que convocará a otra fecha para dar a conocer su resolución. ¿Sí? La tarde de este lunes 7 de septiembre de 2026 se realiza la audiencia para tramitar la suspensión condicional de la pena en el caso Sinohidro por presunto cohecho. Esta fue solicitada por el expresidente Lenín Moreno, sus familiares y otras personas, quienes en todo suman 12 sentenciados, dice, ¿sí? Sí, señor. 12 sentenciados. Bueno, como decíamos, estamos pues con el diario El Siglo, edición de hoy. El caso de que don Lenín Moreno pues pidió. Y claro, la justicia le dio este derecho, ¿no? Bueno, por otro lado, ¿qué nos dice El Siglo? Panamá abre 3 nuevas vías de residencia para ecuatorianos. La incorporación de Ecuador al régimen de países amigos permite acceder a nuevas opciones migratorias sujetas a requisitos específicos. ¿Sí? La cafeína podría estar teniendo un efecto inesperado en su sueño, dice esta nota. Ah, el consumo habitual de cafeína influye en el sueño, una función clave para la memoria, el sistema inmunitario y la salud cardiovascular. Sí, las personas que consumen 4 o más bebidas con cafeína al día tienden a dormir menos que quienes toman 3 o menos, aunque su descanso podría ser más profundo, indica un estudio citado este miércoles. Ajá. Es posible, ¿no? Son las 12:40 minutos. Acusan a madre obsesionada con Lindsay Glancy
de ahorcar a su hijo, a quienes le llamaba el diablo, dice esta nota. Horas antes del presunto asesinato, había comenzado con sus amistades, comentado con sus amistades el proceso judicial de Glancy, la mujer que estranguló a sus tres hijos y cuyo juicio fue declarado nulo. Uy, qué cosas, ¿no? Del teatro al horror, macabro asesinato mutuo en matrimonio. Los cuerpos de ambos fueron encontrados en abril de 2026 en su apartamento, con múltiples heridas de arma blanca, dice esta nota. Primer mes de la espriela, giro geopolítico, fin de la paz total, lucha contra el narco y sismo. El mandatario ultraconservador ha cerrado filas con Estados Unidos e Israel, dos movimientos con los que pretende apuntalar su política de seguridad. Son notas de última hora que estamos tomando de el diario El Siglo. Lavrov tilda de, entre comillas, comienzo de una guerra real, las acusaciones contra Rusia del incidente del dron. El canciller ruso estableció un paralelismo entre el actual cierre por Berlín del consulado general de Rusia en Bonn y el cierre de las misiones diplomáticas por la Alemania nazi antes del inicio de la Gran Guerra Patria en el marco de la Segunda Guerra Mundial, dice esta nota. Revelan combinación que podría poner un alto al cáncer de próstata. Esta es una nota de salud. Los tumores de esta enfermedad se vuelven resistentes a los tratamientos oncológicos mediante un proceso conocido como transdiferenciación, nota de salud. Este es el poderoso secreto de las abuelas para alimentar la grasa de la cocina en poco tiempo. No es bicarbonato ni vinagre. Con este truco le será más sencillo remover la sustancia de las superficies del hogar. Una notita de hogar. Y de salud también, pues, ¿no? El beneficio que puede tener para el cerebro entrenar tarde, ¿sí? Esto, pues, en los gimnasios. Un grupo de investigadores de una universidad canadiense realizó su estudio. O sea que al cerebro le hace bien entrenar por la tarde en un gimnasio. Sí, señor, hacer ejercicios en un gimnasio. Dice ejercicio, siesta o reposo, el antídoto contra una noche sin dormir. Ajá. Científicos realizan un experimento en que los participantes pasaron 30 horas sin dormir y luego se les asignaron varias tareas para analizar cómo procesaban la información, dice esta nota de salud. Este es el tiempo que tarda el cerebro en recuperarse tras un episodio estresante. También una nota de salud. Sí, los especialistas sugieren que estos patrones podrían servir como pista
objetiva para estudiar trastornos como la depresión o el estrés postraumáticos. También es una nota de salud. ¿De qué hablarán Putin y Modi para que algunos países hostiles no les pongan trabas? Dice esta nota. Nota política internacional. Las reglas del juego cambiaron. Entre comillas, Irán advierte que las represalias contra bases de Estados Unidos han sido solo el principio. Según el presidente del Parlamento iraní, la República Islámica respondería de una manera más rápida, más contundente y más dolorosa a los ataques de Estados Unidos. O sea que Irán le paró el carro a Trump. Sí, señor. Estudio sugiere que vivir sin pareja podría estar asociado con una mala autopercepción en salud. También esta notita es de salud, ¿no es cierto? Sí, efecto dictador, dice Mbappé y sus chances de dominio del Balón de Oro 2026. Esta es una nota deportiva. También Emelec y un triunfo vital ante Manta para acceder al cuadrangular de la Liga Ecuave. También una nota deportiva. Bueno, hemos tomado notas de última hora del siglo, ¿sí? Y como ya se nos va el tiempo, ¿no? Ya se nos va el tiempo. Tenemos listo el libro de hoy. Sí, señor. Lo tenemos a la mira, el libro de hoy. Sí, señor. También tenemos rápidamente, pasémosle por hora 32 antes de presentarles el libro. Es una novela muy interesante, ¿no? Sí, de Diego Maenza, es una novela. ¿Qué nos trae hora 32, el primer periódico digital? Cabildo de Loja analiza otra vez el pasaje urbano. Ah, no. A lo mejor ya nos cae el hachazo, ¿no? El 8 de septiembre de 2026 se retomó en Loja el análisis de la tarifa del transporte urbano durante una sesión en la que se convocaron nuevas observaciones, nuevas observaciones al proyecto que continuará su trámite para el siguiente debate. Joana Ochoa, presidenta del consorcio, sostuvo que los costos de operación han cambiado y planteó que la revisión considera un incremento del pasaje general de 0.30 a 0.40 centavos y de la tarifa diferenciada de 0.15 a 0.20 centavos. Brigadiers del Comil reciben insignias. El tabaquismo eleva el riesgo de infertilidad, advierte la Organización Mundial de la Salud. Macará alista sus fiestas por los 124 años de cantonización. Sí, la Alianza Partido Social Cristiano SUMA y RD, mediante un mitin, presentan a sus precandidatos. ¡El caramba! A la cita desarrollada en Vilcabamba asistieron alrededor de 600 personas. Patricio Valdivieso y Mario Mancino se consolidan como binomio, dice esta nota. Loja, en un congreso, promueve la inversión energética internacional. El alza del pasaje urbano vuelve al debate en el Cabildo de Loja. Vamos a ver qué pasa, a ver si nos dan el hachazo de una vez.
la educación superior evoluciona y sigue cambiando en el Ecuador. Somil, Cristian Cango ofrece trabajar a favor de los obreros y sus familias. El plan de trabajo se basa en 5 ejes. El tema de los candidatos, el lema de los candidatos es dignidad, derechos y decisión. Se aspira a suscribir el 16º contrato colectivo. Colegio Militar de Loja inaugura el año lectivo y brigadieres reciben insignias, dice esta nota. Teatro Lena invita a disfrutar de la obra Parejas Disparejas. Orquesta Sinfónica Municipal de Loja presenta su concierto de temporada. Abstracto presenta Reino Perdido, un álbum que revoluciona el heavy thrash metal. Jorge Darwin Correa dice: yo sí tengo las ganas de luchar por mi tierra. El caramba, otro luchador más. Su plan de trabajo recoge las principales necesidades del cantón Paltas, entre ellas la vialidad, el riego, el turismo y los servicios básicos. Caramba, Darwin Correa. Si yo sí tengo ganas de luchar por mi tierra. Claro, ellos, por llegar a la alcaldía, ¿qué no dicen? Concentración de Fuerzas Populares Calvenses presenta a sus candidatos. Todavía ha existido Concentración de Fuerzas Populares, creíamos que ese partido se acabó. Todavía ha existido, aunque sea en Calvas, ¿no? Solo en Calvas, no. El Cantón Macará celebra 124 años de independencia con una agenda diversa. Ciudadanía ya puede consultar lugar de votación y si consta como MJ, como miembro de la Junta Receptora de Votos, quiere decir estas iniciales. ONU, ¿qué nos dice la ONU? El tabaquismo puede perjudicar la fertilidad femenina y masculina. Para los famosos fumadores y fumadoras, paralizan extracción de material aurífero y cierran bocaminas. Los soldados confiscaron alrededor de 5.000 kilómetros en materia aurífera que fue extraído sin contar con los permisos de la ARCOM. Conocen misión de soldados a favor de la sociedad civil. Bueno, son notas de última hora que nos trae Hora 32. Soldados ejecutan una jornada solidaria. Localizan tamugas con droga. Estas sí ya son notas de Crónica Roja que en ningún momento queremos que se altere su almuercito, ¿no es cierto? Las 12:54, almuerce con Antena 25, ya estamos en los minutos finales. Sí, señor, tengo el libro. Sí, señor, el libro de hoy. Se trata de una novela, Estructura de la Plegaria. Es de un escritor de la provincia de Los Ríos, Diego Maenza. Es un autor jovencito que estuvo aquí en Loja. Diego Maenza, figúrense que nace en 1987. Es jovencito, ¿no? Ha publicado el libro de relatos Teoría de la Inspiración, que incorpora ribetes distópicos, primer volumen de la denominada Trilogía del Arte. Bueno,
Pero ahora nos dejó pues esta novelita, que hay algunos criterios con respecto a estructura de la plegaria. Sí, estructura de la plegaria, así se llama. Y bueno, el libro, la novela, contiene tres partes. En la primera parte, en nombre del padre, sí. En la segunda parte, en nombre de la hija. Y en la tercera, en nombre del Espíritu Santo. Así es la estructura de esta novela. Y claro, en cada parte hay subtemas. Sí, subtemas. Es que el propio título trata de estructura. Entonces, en verdad nos da toda una estructura en tres grandes partes. Sí. Hay que revisarle el contenido, no, todavía no la leemos. Entonces, resulta que un sacerdote atormentado por sus instintos es una lucha sin sentido contra el dominio u otra prueba de los cielos. Una novicia embarazada es una transgresión a las normas o un milagro en tiempos de escepticismo. Un desfile de personajes excelsos que defienden las bases de la doctrina y otros que de existencias miserables cuyas vidas ponen en cuestionamiento los crímenes que sostienen la teología. Bueno, estructura de la plegaria, un libro que viene desde la provincia de Los Ríos, una novela que hay que leerla para poder descifrar qué es lo que nos dice, ¿no? Está ya en el tambo de lectura Jaime del Castillo. Sí, es un número más en el tambo de lectura. Bueno, y nos vamos a retirar con una hermosa canción. Este es un vals peruano. El Guardián se llama. Marco Grancelli nos canta esta bonita canción. Y así nos despedimos, mis queridos amigos, amigas. Hasta mañana, buenas tardes, buen provecho.

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1: 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Es la 1:02.
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6: Hago conocer al público el siguiente extracto que nos dice. Juicio número 11333-2025-00077. Unidad Judicial Civil con sede en el Cantón Loja, provincia de Loja. Loja, viernes 4 de septiembre del 2026, a las 14 horas 45 minutos. Corte Provincial de Justicia de Loja. Unidad Judicial Civil con sede en el Cantón Loja. Citación judicial. Cito con el contenido de la demanda, auto de aceptación a trámite y más constancias procesales al demandado Carrión Salas Cindy Alexandra, titular de la cédula de ciudadanía número 11047-055-77, cuyo extracto es como sigue. Actor, Cooperativa de Ahorro y Crédito Crediamigo LTDA. Demandados, Paola Alexandra Salas Solano, Cindy Alexandra Carrión Salas, Luz Bertila Solano Calva y Valencio Emeterio Salas Rivera. Objeto de la demanda, ejecutivo. Trámite, cobro de pagaré a la orden. Cuantía, $91,822.83. Número de juicio, 11333-2025-00077. Juez Dr. Gonzalo Iván Aguirre Valdivieso. Auto. Unidad Judicial Civil con sede en el Cantón Loja, provincia de Loja. Loja, martes 14 de enero del 2025, a las 10 horas 50 minutos. Vistos, Dr. Gonzalo Aguirre Valdivieso, juez titular de la Unidad Judicial Civil de Loja. Encontrándome legalmente en mis funciones de conformidad con lo establecido en los artículos 171 y 234 del Código Orgánico de la Función Judicial, publicado en el Registro Oficial número 544 del 9 de marzo del 2009. En mérito al sorteo de ley, aboco conocimiento de la presente causa en esa fecha. En lo principal, la demanda que antecede, presentada por el abogado Juan José Méndez Carrión en su calidad de Procurador Judicial de la Cooperativa de Ahorro y Crédito Crediamigo, LTDA, en contra de los señores Paola Alexandra Salas Solano, Cindy Alexandra Carrión Salas, Luz Bertila Solano Calva y Valencio Emeterio Salas Rivera. Es clara, precisa y cumple con los requisitos legales previstos en el artículo 142 y 143 del Código Orgánico General de Procesos CUGEP, y se fundamenta en el pagaré a la orden que adjunta, documento que constituye título ejecutivo al tenor de lo previsto en los artículos 347 y 348 del mismo código, ya que contiene una obligación clara, pura, determinada y actualmente exigible, por lo que se califica y admite a trámite mediante procedimiento ejecutivo. Se ordena la citación a los demandados señores Paola Alexandra Salas Solano, Cindy Alexandra Carrión Salas, Luz Bertila Solano Calva y Valencio Emeterio Salas Rivera, en los domicilios señalados, con la copia del pagaré a la orden, tabla de amortización y este auto inicial. Para la citación se depreca uno de los señores jueces de la unidad multicompetente del Cantón Calvas, a quien se le enviará despacho en forma y se le ofrece reciprocidad en casos similares. Despacho se enviará en forma virtual. En aplicación de los artículos 355 y 333, numeral 3 del COGEP, se concede el término de 15 días para que los demandados propongan alguna de las excepciones taxativas del artículo 353 del código citado, bajo prevención que de no hacerlo se pronunciará inmediatamente sentencia y esa resolución no será susceptible de recurso alguno. En cumplimiento al artículo 352 del COGEP, téngase en cuenta la casilla judicial, el correo electrónico y casillero electrónico señalados. Se llama a intervenir en calidad de secretario al doctor César Neira Paredes. Notifíquese y cúmplase. Doctora Sara Salomé Tandazo Valareso, juez de la Unidad Judicial Civil con sede en el Cantón Loja. Otro auto. Unidad Judicial Civil con sede en el Cantón Loja, provincia de Loja. Loja, martes 25 de agosto del 2026, a las 10 horas 49 minutos. Vistos, en atención al escrito que inmediatamente antecede, se dispone. Téngase en cuenta la comparecencia de la parte actora, ingeniera Elizabeth Esther Andrade Nieto, gerente general y representante legal de la Cooperativa de Ahorro y Crédito Crediamigo LTDA. Téngase presente la comparecencia de la ingeniera Elizabeth Esther Andrade Nieto, quien interviene en su calidad de gerente general y representante legal de la Cooperativa de Ahorro y Crédito Crediamigo LTDA, conforme lo acredita con la documentación que adjunta, mismo que se dispone a incorporar a los autos del presente proceso para los fines legales pertinentes. Asimismo, la autorización y dirección de correo electrónico y casillero judicial que indica la compareciente, para efecto de notificaciones en el presente proceso, a fin de que manera conjunta comparezca en el presente proceso. Incorpórese a los autos la documentación presentada por la parte actora. En virtud del juramento rendido por el abogado Juan José Méndez Carrión, portador de cédula de ciudadanía número 11044-43872, en su calidad de procurador judicial de la ingeniera Elizabeth Esther Andrade Nieto, en su calidad de gerente y representante legal de la Cooperativa de Ahorro y Crédito Crediamigo LTDA, se dispone citar a la accionada ciudadana Carrión Salas Cindy Alexandra, titular de la cédula de ciudadanía 11047-055-77, mediante mensajes que se transmitirán en tres fechas distintas por lo menos tres veces al día en una radiodifusora de la localidad, en un horario de 6 a 22 horas y que contendrán un extracto de la demanda o solicitud pertinente. La o el propietario o la o el representante legal de la radiodifusora emitirá el certificado que acredite las fechas y horas en que se realizaron las transmisiones de mensajes y una copia del audio. Esto de conformidad con lo dispuesto en el numeral 2 del artículo 56 del Código Orgánico General de Procesos, para el efecto, por intermedio de secretaría, confieras el extracto correspondiente. Hecho que sea el extracto en referencia, previa suscripción del recibo correspondiente. Se lo entregará personalmente al abogado Juan José Méndez Carrión, portando su cédula de ciudadanía número 11044-43872, procurador judicial de la Procurador Judicial de la ingeniera Elizabeth Esther Andrade Nieto, en su calidad de gerente y representante legal de la Cooperativa de Ahorro y Crédito Crediamigo LTDA, por intermedio de las ventanillas de información de causas y atención al usuario de esta unidad judicial civil, para lo cual la interesada deberá comparecer a dichas dependencias en días y horas hábiles. Hágase saber, doctor Gonzalo Iván Aguirre Valdivieso, juez de la Unidad Judicial Civil con sede en el Cantón Loja. Particular que se pone en conocimiento para los fines de ley. Loja, 4 de septiembre del 2026. Firma abogado César Leonardo Neira Paredes, secretario de la Unidad Judicial de lo Civil con sede en el Cantón Loja.
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0: 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Es la 1:39.
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2: El fin de toda evangelización es dar a conocer la buena nueva de la salvación en Cristo. 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
1: Son las 2:10.
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6: 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Busquen la cruz y no la encontrarán, ni en la cumbre de los palacios, ni encima de las coronas, ni en las ciudades, ni en las cabañas. La encontrarán únicamente en el Calvario. 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

0: Hola, me llamo Ismael.
1: Y yo soy Sammy.
0: Somos estudiantes de la Unidad Educativa Liceo Matobello. Sammy, hoy quiero contarte sobre una leyenda que es del atrio de San Francisco. ¿Has escuchado?
1: Sí, claro, pero ¿me podrías contar más?
0: Pero por supuesto.
2: Nunca antes he sentido tanto miedo. Ni siquiera cuando los conquistadores vinieron hasta mi choza. La incendiaron, golpearon a mi padre y se lo llevaron. Nunca tuve tanto miedo. Ni siquiera cuando las llamas me dejaron contrahecho, corcovado y con estas facciones de demonio.
3: Bien hechito que tengas miedo. Si por tu culpa todos tuvimos miedo, así has de pagar tus pecados. En aquellos días de 1560, la vida de nosotros, los españoles y criollos aquí en Quito, transcurría entre misas y plegarias en las madrugadas. Trabajo durante el día y descanso por la noche. Claro que se decía que había gente, hombres sobre todo, que por las noches se dedicaban a las juergas y pecados. Pero los indios fingían que eran cristianos, pero no se convertían en realidad. Si hasta tenían pacto con el diablo. ¡Ay, mamitica! Ya le nombré a ese.
2: Mi padre Hualca era un indio robusto y fuerte que servía en la casa de Atahualpa. Por eso cuando llegaron los conquistadores a estas tierras, mi padre se juntó al ejército del general Rumiñahui y partió a defender a su Inca. Regresó derrotado, adelantándose a los hombres de barba. Con Rumiñahui a la cabeza y con pocos hombres incendiaron Quito. Tomaron todo el oro del Incario y partieron a esconderlo. Por eso le tomaron prisionero. Querían que les dijera el sitio donde escondieron ese oro.
3: ¡Claro, pues, Cantuña! Esos hombres, como buenos españoles y cristianos, querían ese oro para enviarlo a la corona y para tener dinero a fin de construir más iglesias y lugares para convertir a ustedes. ¡Ateos, fieros, carichinos!
2: Solo al español Hernán Juárez aprendí a quererlo. Cuando más hambre tuve, él me tendió la mano. Me llevó a su casa y me crió. Tal vez porque no tenía hijos. Quizás por eso me tuvo lástima. Me educó y me dio un oficio.
3: Y lo que pasó fue que el capitán Juárez era de un carácter débil y cayó en tus manos. Como tenías pacto con el diablo, ¡ay!, le volví a nombrar. El pobre no tuvo fuerzas para luchar contra ti. Por más que rezábamos en la cofradía, nada podíamos hacer. Él te dio su afecto y tú te aprovechaste de su bondad.
2: Cuando el capitán Juárez sufrió varios reveses de fortuna y yo veía cómo él se quedaba sin nada, entonces decidí ayudarlo. Le pedí que no vendiera su casa, que comprara aparejos para fundir oro y que construyera un subsuelo para mi labor.
3: Nunca supimos de dónde sacó tanto oro el capitán Juárez. Había perdido todo y de improviso pagó todas sus deudas. Rehizo su fortuna y hasta le alcanzó para hacer muchas obras de caridad. Solo podía ser obra del indio Cantuña. Por eso creíamos que tenía un pacto con Satanás. Dios bendito me santiguo.
4: Ya ven. ¿Se dan cuenta ustedes? De todo me culpan a mí. Si algo no entienden, entonces dicen que es obra mía. Si algo no ven, me acusan de hacer pactos. Pero no es así. Yo no tenía nada que ver con el tal Cantuña, pero ya me incluyeron en el lío.
2: No tenía miedo cuando los criollos y españoles creían que yo tenía pacto con el diablo. Se apartaban de mí cuando me veían en la calle. Las viatas se santiguaban y los niños se burlaban. No, no tenía miedo. Más bien, dentro de mí me reía.
4: ¿Pero qué pasa? es que estos hombres no me respetan. Este Cantuña se burlaba cuando creían que tenía un pacto conmigo. Permitía que los hombres y mujeres me tuvieran miedo y no quisieran tratos conmigo.
3: Ay, mamitica. Lo peor era que este sinvergüenza era un buen constructor. Por eso es que los padres franciscanos le dieron el contrato para construir la plaza y el atrio frente a la iglesia.
2: La obra que debía construir era gigantesca. A un costado, junto a la iglesia, debía construirse un atrio. Debía tener un antepecho de piedra labrada y en el centro, tres niveles de escaleras circulares que unirían la plaza con la iglesia.
3: Mientras duró la construcción de esa plaza, todos orábamos y pagábamos misas para que se terminara la obra lo más pronto posible. Queríamos tener una gran iglesia para mayor gloria de Dios y de San Francisco. Y así le teníamos ocupado al tal Cantuña, sin que pueda hacer maldades.
2: Por más que pensaba y cavilaba, no encontraba la manera de terminar el atrio y la plaza en el tiempo previsto. Y tenía miedo. Seguramente que estos criollos y chapetones encontraría un motivo para meter mis huesos a la cárcel.
3: Y eso no sería castigo para ti, Cantuña. Te mereces eso y mucho más.
2: Cada día que pasaba, cada minuto, era desesperante para mí. Comprobaba que no terminaría la obra. Hasta que la noche anterior a que se cumple el plazo, mi cabeza estaba a punto de estallar. Tenía demasiadas ideas, pero todas eran fúnebres. Veía mi cuerpo tras las rejas, apaleado. Veía una caja mortuoria. Y cuando más desesperado estaba, escuché una voz.
4: ¡Cantuña! Durante muchos años has jugado con mi nombre. Has dejado creer que yo era tu amigo. Ahora te doy la oportunidad de que lo seamos de verdad. Yo soy el único que puede ayudarte. Si firmas este pacto conmigo, yo me encargaré de que cumplas el contrato de la construcción de la plaza y del atrio en el tiempo determinado. Pero a cambio me llevaré tu alma.
2: Y firmé. En ese instante no me importó mi alma. No pensé en mi salvación ni en nada. Solo quería cumplir con el contrato y evitar que esos criollos y chapetones se salieran con la suya.
3: Les juro, mamiticos, que con estos ojos que se han de hacer tierra, yo vi como esa noche las almas benditas del purgatorio trabajaban y trabajaban en la plaza. Unos diablos chiquitos, rojos y feotes eran los capataces. Yo no soporté la visión y rezando el rosario me desmayé.
2: Al otro día, al amanecer, con la última campanada de la iglesia llamando al Ave María, debía estar terminada la obra.
3: Cuando sonaron las campanas de la madrugada, me fui corriendo a la plaza. Quería ver la cara de Cantuña cuando le tomaran preso. Eso no quería perdérmelo.
2: En la plaza me esperaba Satanás. En su mirada y en su sonrisa, yo podía leer su triunfo, su alegría. Yo había vencido a los criollos y chapetones, pero él me había vencido a mí. Se llevaría mi alma y no podía hacer nada.
4: ¡Ven, Cantuña! Tu plaza está terminada. Ven y convéncete por ti mismo.
3: Y yo no sé qué pasaba. Cantuña parecía que hablaba con alguien, pero no había nadie. En su rostro se veía la desolación, la desesperación. Parecía que le esperaba la muerte. Recorría la plaza mirando cada piedra. De pronto, cambió su cara. ¿Qué estaría pasando? ¡Qué curiosidad, Dios mío! Cantuña parecía contento.
2: No sé lo que sucedió. No sé si fue obra de Jesús o del alma del capitán Hernán Juárez. Solo sé que allí faltaba una piedra. La obra estaba inconclusa. Y eso hacía que mi pacto con el diablo fuera nulo. Ya no le debía mi alma al diablo.
4: Hasta ahora no entiendo quién me ganó. No creo que haya sido Cantuña ni ningún hombre. Debe haber sido una fuerza poderosa. No entiendo. Solo sé que perdí, caracho.
3: Hasta ahora no entiendo qué pasó. Pero desde ese día Cantuña cambió. Mandó a construir una capilla junto a la mismísima iglesia de San Francisco. Él pagó la construcción. Y hasta le pusieron su nombre a la capilla. No puedo creer, pero ese indio, que hasta tenía pacto con el diablo, ahora era cristiano. ¡Ja!

0: Esta es la leyenda de San Francisco y del constructor del atrio y la plaza, el indígena Cantuña. Si esta leyenda es verdadera o no, solo Dios, el diablo y Hernán Juárez lo saben, porque de aquello no existen documentos escritos que den fe. Pero que esta historia quedó grabada en la memoria de la gente, eso sí es cierto, porque hasta ahora las abuelas de Quito la cuentan. Volveremos en otra ocasión para contarles otra historia, mito o leyenda de nuestro pueblo.
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1: Son las 2:42.
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1: Son las 3 con 13 minutos.
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7: Hago conocer al público el siguiente extracto que nos dice. República del Ecuador. Unidad judicial de la familia Mujer, Niñez y Adolescencia con sede en el Cantón Loja. Juicio número 11203-2023-022-62. Cito con el contenido de la demanda, auto de aceptación a trámite y más constancias procesales dentro del juicio ordinario de declaratoria de unión de hecho a los herederos desconocidos y presuntos de Gonzalo Chalco González, que en extracto es como sigue. Actores: María Angelita Tenesaca Chimbo. Demandados: herederos desconocidos y presuntos de Gonzalo Chalco González. Objeto de la demanda: declaratorio de unión de hecho. Juicio número 11203-2023-022-62. Juez abogado Guillermo Alberto Ponce Fierro. Unidad judicial de familia Mujer, Niñez y Adolescencia con sede en el Cantón Loja, provincia de Loja. Loja, viernes 29 de diciembre del 2023, a las 15 horas 21 minutos. Agregues el escrito presentado por la accionante. Vistos. En lo principal, la demanda declaratoria de unión de hecho que propone María Angelita Tenesaca Chimbo en contra de los herederos del extinto Gonzalo Chalco González, la misma que, por reunir los requisitos establecidos en los artículos 142 y 143 del Código Orgánico General de Procesos, COGEP, se califica y admite a trámite mediante procedimiento ordinario. Se ordena la citación de los herederos demandados: Rosario de las Mercedes Chalco Montaño, María de los Ángeles Chalco Montaño, Paul Ernesto Chalco, Wilman Gonzalo Chalco Quesada y Alba María Chalco Quesada, en sus domicilios ubicados en la ciudad de Loja, mientras que a la heredera Marcia Elizabeth Chalco Quesada, cítesela a través de deprecatorio dirigido a uno de los jueces de la unidad multicompetente del Cantón Zamora, provincia de Zamora Chinchipe. A los herederos desconocidos o presuntos del extinto Gonzalo Chalco González, por medio de la prensa, conforme lo determina el artículo 58 y 56 del Código Orgánico de Procesos, en tres fechas distintas, en uno de los periódicos de amplia circulación de esta ciudad, para cuyo efecto confieras el extracto que corresponde. Citados todos los demandados y cumplida la última publicación por la prensa y transcurridos 20 días término, a petición de parte se abrirá término de contestación de 30 días para que contesten la demanda en la forma establecida en el artículo 291, en concordancia con el artículo 151 del mismo cuerpo normativo. Notifíquese el anuncio probatorio realizado por la actora. Tómese en cuenta el casillero judicial y los correos electrónicos señalados. El señor secretario consigne en el término de 5 días el extracto de publicación por la prensa, el que deberá ser retirado de las oficinas de ventanilla de esta unidad judicial. La parte actora facilite todos los juegos de copias necesarios para la citación. Cítese y notifíquese. Otro auto, Loja, jueves 23 de julio del 2026, a las 15 horas 56 minutos. En virtud de la petición que antecede, se dispone: 1. Agréguese al proceso el escrito presentado por la parte accionante, en la cual adjunta el informe de filiación emitido registro civil. Identificación y cedulación. En la misma se informa referente a los hijos del extinto Gonzalo Chalco González. 2. Atendiendo lo peticionado por la parte accionante y con la finalidad de dar cumplimiento a lo dispuesto por la Corte Constitucional en la sentencia número 2791-17-EP/23. Se dispone a que la actora Tenesaca Chimbo María Angelita comparezca a rendir su juramento sobre la imposibilidad de determinar la individualidad del domicilio o residencia de los herederos desconocidos del causante, el extinto Gonzalo Chalco González. Para tal efecto se señala para el día viernes 31 de julio del año 2026, a las 15 horas en la sala de audiencia número 5 de este complejo judicial, Loja, quien comparece aportando sus documentos personales. 3. La parte accionante cumpla con la citación por la radio del Cantón Loja, provincia de Loja, mediante mensajes que se transmitirán en 3 fechas distintas, conforme lo ordene en auto de fecha lunes 15 de diciembre de 2025. Hágase saber. Otro auto. Loja, miércoles 2 de septiembre del 2026, a las 16 horas 27 minutos. Vistos, aboco conocimiento del presente proceso en mi calidad de jueza de la Unidad Judicial de Familia, Mujer, Niñez y Adolescencia de Loja, encargado del despacho del doctor Guillermo Alberto Ponce Fierro, mediante acción de personal número 1696-DP11-2026-MA, de fecha 28 de agosto de 2026. En lo principal, una vez que la actora señora María Angelita Tenesaca Chimbo han dado cumplimiento a lo dispuesto en auto de fecha viernes 3 de julio del 2026, a las 15 horas 16 minutos, ha declarado bajo juramento que le ha sido imposible determinar la individualidad y domicilio o residencia de los herederos desconocidos del causante extinto, Gonzalo Chalco González, y que pese a haber realizado todas las gestiones previstas en la ley, le ha sido imposible determinarlo. Esto conforme lo previsto en la sentencia 2791-17-EP/23, emitida por la Corte Constitucional. En consecuencia y al amparo de lo que determinan los artículos 56.1 y 58 del Código Orgánico General de Procesos, se dispone citar a los herederos desconocidos del causante extinto Gonzalo Chalco González, a través de publicaciones que se realizarán en 3 fechas distintas, en un periódico de amplia circulación, de este Cantón Loja. De aquello, para las publicaciones en el contenido del extracto debe incluir un resumen de la demanda, auto de aceptación a trámite, este auto y más constancias procesales que fueren necesarias. Por secretaría concedas el extracto respectivo. Notifíquese y cúmplase. Loja, 4 de agosto de 2026. Firma abogado Milton Filiberto Alvarado Alvarado, secretario de la Unidad Judicial de la Familia Mujer Niñez y Adolescencia del Cantón Loja.
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8: Bendiciones para todos los estimados radioescuchas de RCN y de Radio Matovelle. En este miércoles 9 de septiembre, en el que la Iglesia celebra a San Pedro Claver, la palabra del Señor viene a nosotros a través del Evangelio según San Lucas, en el capítulo 6, versículos 20 al 26. En aquel tiempo Jesús, levantando los ojos hacia sus discípulos, les dijo: «Dichosos los pobres, porque vuestro es el reino de Dios. Dichosos los que ahora tenéis hambre, porque quedaréis saciados. Dichosos los que ahora lloráis, porque reiréis. Dichosos vosotros cuando os odien los hombres y os excluyan y os insulten y proscriban vuestro nombre como infame por causa del Hijo del Hombre. Alegraos ese día y saltad de gozo, porque vuestra recompensa será grande en el cielo. Eso es lo que hacían vuestros padres con los profetas. Pero ay de vosotros ricos, porque ya tenéis vuestro consuelo. Ay de vosotros los que ahora estáis saciados, porque tendréis hambre. Ay de los que ahora reís, porque haréis duelo y lloraréis. Ay si todo el mundo habla bien de vosotros. Eso es lo que hacían vuestros padres con los falsos profetas». El discurso de las bienaventuranzas, que podemos llamar los mandamientos del reino, nos hablan de la identidad de los resucitados en Cristo, que buscan los bienes de allá arriba porque perciben que su vida está escondida en Dios. La pobreza que el Señor ama es la del desprendimiento de todo tipo de valor ilusorio y temporal que debe ser puesto en su lugar, siempre en la perspectiva del reino. Si bien el Señor se solidariza con los excluidos de la sociedad, el hambre que valora es la del pan de la palabra que brota de la boca de Dios. Las lágrimas que el Señor considera de manera especial son las de aquellos que sufren por causa del reino, aunque nunca se olvida del dolor de los inocentes e indefensos que sufren a causa de la injusticia humana. El Señor desconoce el valor de aquellos que se cargan de tesoros temporales a causa o a costa del dolor ajeno, mintiendo, engañando y oprimiendo al prójimo. Su saciedad y holgura crecen sobre la cerviz doblada de los humildes. El discurso de las bienaventuranzas en ningún momento es una canonización del dolor por el dolor mismo, sino una exaltación de aquellos luchadores por el reino que viven aquella frase del Evangelio que dice: buscad primero el reino de Dios y su justicia, y lo demás se os dará por añadidura. Mateo 6:33. Dicho de otro modo, pudiéramos decir: desdichados los que hacen pasar hambre a su prójimo por crueldad o por ambición, porque se matan a sí mismos. Desdichados los que hacen llorar a los indefensos, porque las lágrimas del pobre los ahogarán. Desdichados los que odian, excluyen y desprecian al hermano que busca la verdad y la justicia, porque en su mentira saborearán la esclavitud. Desdichados los intransigentes y que excluyen a los buscadores de la verdad, porque no alcanzarán la gloria. Gloria al Padre, al Hijo y al Espíritu Santo.
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0: 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Son las 3:49.
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2: La misión universal de la Iglesia aporta a la pastoral de la Iglesia en general y a la pastoral con jóvenes en particular los siguientes aspectos. 1. La importancia de la vida espiritual cristiana, el encuentro con Cristo en la oración y los sacramentos y vivir intensamente la vida de caridad de la Iglesia. 2. El recuerdo permanente de la clave cristiana de la universalidad en todas sus facetas. La salvación se ofrece a todos sin distinción alguna y a toda realidad humana. 3. 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En un mundo donde la comunicación es algo esencial, comunicar la fe reafirma al joven en el valor de la fe para él y ayuda a los demás a valorizarla.
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1: Son las 4 con 19 minutos.
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6: 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Noticias que trascienden desde la investigación para la innovación social.
7: La Universidad Técnica Particular de Loja inauguró su nuevo centro de convenciones, el espacio académico y de eventos más moderno y de mayor capacidad de la región sur del país, concebido para fortalecer el desarrollo académico, científico, empresarial y turístico. La infraestructura obtuvo la certificación internacional EDGE, convirtiéndose en el primer edificio académico del sur del Ecuador en alcanzar esta distinción por su eficiencia del uso de energía, agua y materiales.
8: La UTPL inauguró el Congreso Innovación que Conecta, Educación que Transforma, un espacio de reflexión y aprendizaje que reunió a más de 1.400 participantes en el marco de la conmemoración de los 50 años de educación a distancia. La jornada contó con la participación de Cristina Díaz de la Cruz, vicerrectora académica de la UTPL, y Albert Sagrá, referente internacional en educación en línea, quienes abordaron los desafíos y oportunidades de la transformación educativa en la era digital. Además, docentes de distintas regiones del país participaron en el Innova Docente, un espacio orientado al intercambio de metodologías innovadoras y buenas prácticas para fortalecer la calidad educativa.
7: La Universidad Técnica Particular de Loja desarrolló 3 espacios conmemorativos en el marco de los 50 años de educación a distancia, promoviendo el diálogo, la reflexión y el intercambio de experiencias sobre el impacto de esta modalidad en la sociedad. A través del legado que trasciende, graduados UTPL compartieron su aporte en la comunidad. En Ser Más, estudiantes de la modalidad en línea relataron historias de superación y transformación personal. Y en el debate 50 años MAT, expertos nacionales analizaron el papel de la universidad en el desarrollo educativo y social del país durante las últimas 5 décadas.
8: La Universidad Técnica Particular de Loja celebró sus 50 años de educación a distancia con una jornada de arte, cultura e integración que tuvo como eje central la presentación de la obra teatral Viajeros en el Tiempo. La puesta en escena realizó un recorrido por 5 décadas de innovación, transformación y legado educativo, destacando el talento y la creatividad de estudiantes y docentes. La conmemoración culminó con el UTPL Fest, un espacio que fortaleció el sentido de pertenencia y reunió a la comunidad universitaria en una celebración de encuentro, identidad y cultura.
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0: 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Son las 4 con 53 minutos.
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2: La misión universal de la Iglesia aporta a la pastoral de la Iglesia en general y a la pastoral con jóvenes en particular los siguientes aspectos. 4. La importancia de la praxis cristiana y del contacto con las múltiples pobrezas humanas. Por eso, todo proceso de animación de la vida cristiana o formativo debe conducir a la práctica misionera. 5. La experiencia de la comunión eclesial, vivida en concreto, como proceso en comunidad y la necesidad del acompañamiento en clave vocacional de descubrir la llamada de Dios a concretar la forma de vida cristiana.
3: Un aporte de Obras Misionales Pontificias y esta emisora. 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

0: 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Son las 5 y 6 minutos.
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2: La misión universal de la Iglesia aporta a la pastoral de la Iglesia en general y a la pastoral con jóvenes en particular los siguientes aspectos. Sexto, la experiencia de la evangelización en clave misionera y de primer anuncio. La importancia de llevar el encuentro con Cristo del propio testimonio cristiano. El apostolado personal tú a tú de las formas eclesiales organizadas de evangelización. Séptimo, la apertura al escenario de otras formas de evangelización desde el encuentro, la presencia comprometida, el diálogo interreligioso.
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8: Hago conocer al público el siguiente extracto que nos dice. Juicio número 11333-2025-00077. Unidad Judicial Civil con sede en el Cantón Loja, provincia de Loja. Loja, viernes 4 de septiembre del 2026, a las 14 horas 45 minutos. Corte Provincial de Justicia de Loja. Unidad Judicial Civil con sede en el Cantón Loja. Citación judicial. Cito con el contenido de la demanda, auto de aceptación a trámite y más constancias procesales al demandado Carrión Salas, Cindy Alexandra, titular de la cédula de ciudadanía número 11047-055-77, cuyo extracto es como sigue. Actor, Cooperativa de Ahorro y Crédito Crediamigo, LTDA. Demandados, Paola Alexandra Salas Solano, Cindy Alexandra Carrión Salas, Luz Bertila Solano Calva y Valencio Emeterio Salas Rivera. Objeto de la demanda, ejecutivo. Trámite, cobro de pagaré a la orden. Cuantía, $91,822.83. Número de juicio, 11333-2025-00077. Juez doctor Gonzalo Iván Aguirre Valdivieso. Auto, Unidad Judicial Civil con sede en el Cantón Loja, provincia de Loja. Loja, martes 14 de enero del 2025, a las 10 horas 50 minutos. Vistos, doctor Gonzalo Aguirre Valdivieso, juez titular de la Unidad Judicial Civil de Loja. Encontrándome legalmente en mis funciones de conformidad con lo establecido en los artículos 171 y 234 del Código Orgánico de la Función Judicial, publicado en el Registro Oficial número 544 del 9 de marzo del 2009. En mérito al sorteo de ley, aboco conocimiento de la presente causa en esa fecha. En lo principal, la demanda que antecede, presentada por el abogado Juan José Méndez Carrión en su calidad de Procurador Judicial de la Cooperativa de Ahorro y Crédito Crediamigo, LTDAM, en contra de los señores Paola Alexandra Salas Solano, Cindy Alexandra Carrión Salas, Luz Bertila Solano Calva y Valencio Emeterio Salas Rivera. Es clara, precisa y cumple con los requisitos legales previstos en el artículo 142 y 143 del Código Orgánico General de Procesos CUGEP y se fundamenta en el pagaré a la orden que adjunta, documento que constituye título ejecutivo al tenor de lo previsto en los artículos 347 y 348 del mismo código, ya que contiene una obligación clara, pura, determinada y actualmente exigible, por lo que se califica y admite a trámite mediante procedimiento ejecutivo. Se ordena la citación a los demandados señores Paola Alexandra Salas Solano, Cindy Alexandra Carrión Salas, Luz Bertila Solano Calva y Valencio Emeterio Salas Rivera, en los domicilios señalados, con la copia del pagaré a la orden, tabla de amortización y este auto inicial. Para la citación se depreca uno de los señores jueces de la unidad multicompetente del Cantón Calvas, a quien se le enviará despacho en forma y se le ofrece reciprocidad en casos similares. Despacho se enviará en forma virtual. En aplicación de los artículos 355 y 333, numeral 3 del COGEP, se concede el término de 15 días para que los demandados propongan alguna de las excepciones taxativas del artículo 353 del código citado, bajo prevención que de no hacerlo se pronunciará inmediatamente sentencia y esa resolución no será susceptible de recurso alguno. En cumplimiento al artículo 352 del COGEP, téngase en cuenta la casilla judicial, el correo electrónico y casillero electrónico señalados. Se llama a intervenir en calidad de secretario al doctor César Neira Paredes. Notifíquese y cúmplase. Doctora Sara Salomé Tandazo Valareso, juez de la Unidad Judicial Civil con sede en el Cantón Loja. Otro auto. Unidad Judicial Civil con sede en el Cantón Loja, provincia de Loja. Loja, martes 25 de agosto del 2026, a las 10 horas 49 minutos. Vistos, en atención al escrito que inmediatamente antecede se dispone. Téngase en cuenta la comparecencia de la parte actora ingeniera Elizabeth Esther Andrade Nieto, gerente general y representante legal de la Cooperativa de Ahorro y Crédito Crediamigo LTDA. Téngase presente la comparecencia de la ingeniera Elizabeth Esther Andrade Nieto, quien interviene en su calidad de gerente general y representante legal de la Cooperativa de Ahorro y Crédito Crediamigo LTDA, conforme lo acredita con la documentación que adjunta, mismo que se dispone a incorporar a los autos del presente proceso para los fines legales pertinentes. Asimismo, la autorización y dirección de correo electrónico y casillero judicial que indica la compareciente, para efecto de notificaciones en el presente proceso, a fin de que manera conjunta comparezca en el presente proceso. Incorpórese a los autos la documentación presentada por la parte actora, en virtud del juramento rendido por el abogado Juan José Méndez Carrión, portador de cédula de ciudadanía número 11044-43872, en su calidad de procurador judicial de la ingeniera Elizabeth Esther Andrade Nieto. En su calidad de gerente y representante legal de la Cooperativa de Ahorro y Crédito Crediamigo LTDA, se dispone citar a la accionada ciudadana Carrión Salas Cindy Alexandra, titular de la cédula de ciudadanía 11047-055-77, mediante mensajes que se transmitirán en tres fechas distintas por lo menos tres veces al día en una radiodifusora de la localidad, en un horario de 6 a 22 horas y que contendrán un extracto de la demanda o solicitud pertinente. La o el propietario o la o el representante legal de la radiodifusora emitirá el certificado que acredite las fechas y horas en que se realizaron las transmisiones de mensajes y una copia del audio. Esto de conformidad con lo dispuesto en el numeral 2 del artículo 56 del Código Orgánico General de Procesos, para el efecto, por intermedio de secretaría, confieras el extracto correspondiente. Hecho que sea el extracto en referencia, previa suscripción del recibo correspondiente. Se lo entregará personalmente al abogado Juan José Méndez Carrión, portando su cédula de ciudadanía número 11044-43872, procurador judicial de la Procurador Judicial de la ingeniera Elizabeth Esther Andrade Nieto, en su calidad de gerente y representante legal de la Cooperativa de Ahorro y Crédito Crediamigo LTDA, por intermedio de las ventanillas de información de causas y atención al usuario de esta unidad judicial civil, para lo cual la interesada deberá comparecer a dichas dependencias en días y horas hábiles. Hágase saber, doctor Gonzalo Iván Aguirre Valdivieso, juez de la Unidad Judicial Civil con sede en el Cantón Loja. Particular que se pone en conocimiento para los fines de ley. Loja, 4 de septiembre del 2026. Firma abogado César Leonardo Neira Paredes, secretario de la Unidad Judicial de lo Civil con sede en el Cantón Loja.
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10: Acompaña el doctor Iván Roldán, abogado en libre ejercicio de la profesión. Doctor, bienvenido. Coménteme un poco respecto a lo que usted podría, si se quiere visualizar en torno al escenario político. Las alianzas siguen sorprendiendo tanto a nivel local como nacional. ¿Qué puede esperar el elector respecto a una propuesta contundente en torno a la gestión en sí que podrían hacer los actores políticos, cuando en primer término se está pensando simplemente en cómo alcanzar una alianza, en cómo inscribir una candidatura? Bienvenida.
11: Muy buenas tardes, licenciada Merceditas Carrera. Quiero manifestarle que efectivamente en los actuales momentos que vive el Ecuador es un momento de temor. De temor por la delincuencia organizada, que cada día se demuestra más agresiva, su crecimiento es vertiginoso y su financiamiento de las actividades mineras, del narcotráfico, de la venta de armas y de las actividades de naturaleza internacional sometidas al régimen aduanero, ponen en evidencia que el Ecuador sigue siendo prácticamente un país lleno de problemas de naturaleza delictiva. En el ámbito político no deja de ser la excepción. Tenemos 5 alcaldes presos, tenemos procesos de investigación para otros 10 alcaldes, para actividades de jueces también se encuentran detenidos algunos jueces, investigados algunos fiscales, candidatos que se encuentran financiados por el narcotráfico, por hordas delincuenciales que también afectan a la estructura del Estado y afectan a la estructura del país. Ahora sí, frente a ese panorama, ¿cuál es la conciencia del votante? La conciencia del votante es que no tiene seguridad precisamente por quién votar. La esperanza de obtener un país en desarrollo, un Ecuador de paz, un Ecuador de trabajo, un Ecuador productivo, cada día se está extinguiendo, porque el ecuatoriano ya no cree en el político, porque sabe que hay financiamiento por detrás que genera precisamente estos convenios de naturaleza delictiva. Los partidos políticos dejaron de ser entidades de naturaleza ideológica, doctrinaria y de capacitación, y de mantener una línea de acción. Hoy son tiendas vendibles, pasan a ser efectivamente productos de compra y venta de conciencias. Se han creado medios de comunicación fantasmas donde nace aparentemente el diálogo, el entorno económico, el entorno social, pero tienen un propósito: contribuir a esta barbarie social que estamos viviendo, cuál es la delincuencia. Los partidos políticos, usted puede ver que no tienen una estructura fija, tranquilamente se venden al mejor postor, y además sus lineamientos no son políticos, no son doctrinarios, no son ideológicos, sino con el propósito de apoderarse de las municipalidades, de los consejos provinciales, para hacerles horda del dueño del partido de turno y poner agnados y cognados, distribuir contratos. Es decir, es una de las mejores formas de supervivencia política de quienes de una o de otra manera participan en la vida civil del país. Mi preocupación es grande porque también hay medios de comunicación dedicados a ese propósito, que por supuesto Plan B está en un propósito de discernir, capacitar, orientar. En cambio, otros tienen el propósito de ocultar, desdeñar, insultar, generar debates en función de las hordas de naturaleza política. Y eso nos preocupa, porque el civismo no debe ser unilateral, el civismo es general. La capacitación política no es particular, debe ser en función social. Y creo que definitivamente ya no vivimos un régimen democrático, vivimos un régimen de opresión, vivimos un régimen de sometimiento y de manipulación ideológica, y esto es grave.
10: Doctor, esto también implica que hace falta una regulación que se extienda hacia el área digital, considerando que es incontrolable, es decir, es imposible decirle a una persona no revise las redes sociales, no entre a páginas web, entre solamente a medios de comunicación tradicional. Cuando esto ya se hace cuesta arriba, hace falta entonces una regularización para saber quién escribe y que se haga responsable de aquello que produce.
11: Yo considero que debe, obligatoriamente debe haber regulaciones que permitan en forma provincial y cantonal disminuir ese ataque vertiginoso de la delincuencia organizada a través de medios digitales organizados con el poder del dinero producto del narcotráfico. Necesitamos como Plan B organizaciones de naturaleza cívica, democrática, de participación, en donde creamos en la sinceridad del profesional que está detrás de este medio. Pero en cambio, en otros medios que se han creado, que son aproximadamente unos 15, dedicados específicamente con dinero, financiamiento, incluso utilizando periodistas reconocidos que ponen en evidencia que el plan de distribuirse el Ecuador está en marcha y queremos un Ecuador con prosperidad, con trabajo. Por lo tanto, debe existir una regularización y es indispensable que se trabaje en ese tema.
10: Doctor, ¿qué podría hacer, por ejemplo, aquí el Consejo Nacional Electoral? Porque se habla de calificaciones para medios tradicionales, pero la regularización o el proceso de vigilancia en contenidos, como que se hace casi imposible.
11: Difícil, de verdad. Lo que pasa es que en el Ecuador existe un principio constitucional que dice el derecho a la información, previsto en el artículo 76, 75 y 76 de la Constitución. Tenemos un convenio de Ginebra donde la comunicación es un servicio de naturaleza social. Pero apartándose de ese sentimiento jurídico y de ese sentimiento que requerimos los ecuatorianos, existen grupos económicos que quieren atar al Ecuador al pasado. Existen grupos económicos que quieren atar a la conciencia humana a un propósito maquiavélico. Pero lastimosamente el control de contenidos, el control de alguna manera de elementos productivos, en estos momentos todo el mundo que cree por tener una productora digital ya ejerce el control de manipulación. Eso estamos en contra, niña mía.
10: Claro, pero como que también las ¿cómo así decirlo? Las balas les caen a ellos mismos, porque también han existido influencers, actores políticos que ya han sido víctimas de lo que han escrito y les han disparado y han muerto, los han extorsionado. Es decir, también hay ese peligro de que cuando se hacen malas cosas también hay consecuencias.
11: Yo creo que la delincuencia digital está en marcha. ¿Ya? Esta delincuencia digital actúa en las sombras de la oscuridad, en las sombras de la noche, pero asimismo tiene consecuencias, porque lastimosamente usted ha podido ver de la noche a la mañana aparecen páginas web que orientan al turista, que orientan al profesional, que orientan a la mujer, que orientan al niño, al joven, a la educación, pero todas tienen un contenido eminentemente económico extorsionador. No hay páginas que trabajen
12: en manera independiente.
11: No, en los actuales momentos es fácil cancelar un valor determinado y financiar como consecuencia de las actividades ilícitas y mantener una línea de proyección social a través de esta delincuencia digital.
12: Doctor, entonces estas elecciones van a ser, si se quiere, de guerra digital, y aquello de las tarimas, de las visitas a comunidades, ¿va a pasar a segundo plano o ya está en segundo plano?
11: Definitivamente está en segundo plano, porque no todo el que concurre a una acción masiva logra posesionar un candidato. Uh-huh. Lo que se logra en los actuales momentos es cuánto mientes en los medios digitales, generas un posesionamiento electoral. Y eso es preocupante, porque no vamos a tener buenos gobernantes, no vamos a tener personas con debate ideológico, no vamos a tener personas con perfil profesional, vamos a tener posesionados delincuentes, y eso es grave para una sociedad como la nuestra.
12: ¿Esto quiere decir que vamos camino a profundizar la inseguridad tanto en el ámbito virtual como también en la vida real?
11: Definitivamente esa es la disyuntiva entre la honradez y la digitalización organizada con fines delictivos. Definitivamente, pues, como usted conoce, los buenos, por más que tengan el propósito de generar corrientes de opinión favorables, definitivamente la delincuencia digital va a tener sus resultados.
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14: En este momento el concejal Iván Ludeña. Doctor, bienvenido, gracias por conceder la entrevista. Hay una reforma al tránsito para los delivery y también las motos eléctricas que estaban consideradas como juguetes y también los scooters. A su criterio, ¿en qué medida esto puede mejorar el proceso de regulación en la movilidad terrestre? Bienvenido.
15: Muchas gracias, Mercedita. Mire, yo siempre voy a partir de un pronunciamiento que me he hecho siempre, que la movilidad es responsabilidad de todos los ciudadanos, independientemente de que manejen un vehículo, no manejen un vehículo, manejen una tricimoto, manejen una moto, una bicicleta, ahora mismo estos scooters, estos carros eléctricos, es responsabilidad de todos, ¿no es cierto? Porque obviamente la movilidad es un tema universal. Sin embargo, de aquello, muchos de estos temas en la ley de tránsito ya estaba regulado, el tema de motocicleta, por ejemplo, el uso del casco, licencia de conducir para una motocicleta, estaba ya regulado en el tránsito. Ahora, hay que ver la función o el desempeño que están teniendo las escuelas de capacitación a nivel general, escuelas de conductores profesionales, regidas por los sindicatos de choferes, qué es lo que están haciendo, están capacitando, no están capacitando realmente. Las escuelas de capacitación tipo deportivo, tipo Sportman, ¿qué es lo que están haciendo? Porque ellos son los responsables de capacitarles a las personas. Para tener una licencia de motos necesitan tener unas horas de preparación. ¿Están preparando? ¿No están preparando? Simplemente están haciendo la pantomima de preparar y de no hacer absolutamente, de no dar la capacitación suficiente. Ahora, a nivel del país, y particularmente de Loja, los agentes de tránsito están controlando esta situación. O sea, todo es posible cuando hay el compromiso absolutamente de todos. Sin embargo, de aquello dice que lo que abunda no daña, me parece bien la iniciativa que ha tenido algún asambleísta de gobierno, la señora, bueno, no, el nombre no importa, regular, profundizar esta situación. Vemos a nivel nacional que la cantidad de delincuencia, de asesinatos vienen de motos, ¿no es cierto? Y eso permite la responsabilidad de un control general de los municipios, en este caso que están con la competencia de regular y de controlar el tránsito.
14: Doctor, ahora aquí, además de controlar el tránsito, al menos en el caso de los delivery, ¿de alguna manera también se contribuye al asunto de la seguridad? Porque incluso hay motocicletas y esos aparatos que no tienen ningún tipo de placa, y ese es un problema en el momento que se produce un evento delictivo. ¿Cómo se los detiene?
15: Mercedita, voy a repetir lo mismo. En la ley de tránsito determina, por ejemplo, las motocicletas comunes y corrientes.
14: Ya.
15: Determina que el conductor de esa moto debe tener licencia de conducir.
14: Ya.
15: La moto debe estar matriculada con un registro de placa.
14: Doctor, entonces, ¿quién está fallando? Aquí está fallando el
15: el control de los ciudadanos, también esto es cultura ciudadana, también es cultura, depende de ahí viene lo que yo pongo, lo que yo digo al inicio, es responsable, la movilidad es responsabilidad absolutamente de todos.
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16: Las autoridades locales en comisión realizan el seguimiento a los acuerdos y evalúan la atención y respuesta de las carteras de Estado en salud, educación y seguridad. El objetivo es fortalecer el trabajo articulado en territorio. Ante las posibles afectaciones del fenómeno del Niño, se mantendrá el monitoreo continuo, articulación con los organismos de respuesta y capacitaciones para las autoridades en territorio, fortaleciendo la prevención y preparación ante posibles emergencias. Braulio Aguirre, coordinador zonal 7 de la Secretaría de Gestión de Riesgos, explica el proceso de participación.
17: A raíz de tanto de la resolución de alerta roja por la presencia del fenómeno del Niño y posterior decreto presidencial en la que da prioridad a todas las acciones de prevención, de mitigación y respuesta al fenómeno del Niño, entonces en ese sentido la Secretaría Nacional de Gestión de Riesgo, a través de todas las coordinaciones zonales, tenemos ahí un rol fundamental tanto a nivel de los gobiernos autónomos descentralizados municipales y provinciales, poder monitorear y verificar que los planes de acción que se han estado elaborando desde los meses de junio, julio y agosto tengan ya su avance y que ya se estén finalizando, se estén concretando todas las acciones programadas. Ahora, en tanto con las instituciones que son del nivel ejecutivo, asimismo nosotros hemos hecho un acercamiento con todas las entidades que son responsables sectoriales para que en conjunto y en coordinación, sobre todo haciendo énfasis como prioridad con el Ministerio de Infraestructura y Tecnología, porque hay que hacer muchos temas de prevención y de mitigación en lo que corresponde a desasolve de ríos, de limpiezas de cunetas, estabilización de taludes, verificación de puentes y todo lo que concierne a esa cartera de Estado. Entonces estamos apuntando a que todas las acciones sean en este sentido fortalecidas en la parte de prevención y mitigación para que esto a futuro, ya sea por la respuesta y por la recuperación, tengamos los impactos mínimos que esperamos. Sean en este sentido fortalecido en la parte de prevención y mitigación para que esto a futuro, ya sea por la

0: proyecto residencial San Isidro de Luxi, ubicado al sur de la urbe. La obra contempla 39 soluciones habitacionales de interés prioritario, distribuidos en 28 casas, 9 departamentos y 2 suites que pueden ser adquiridas a través de las opciones de financiamiento estatal como los créditos Miti Miti y Credit Casa. Andrea Curipoma, directora zonal 7 del Ministerio de Transporte y Obras Públicas, informó sobre el avance de la infraestructura y el cumplimiento de los estándares de construcción.
1: Encontramos en la provincia de Loja dando seguimiento a los diferentes proyectos de vivienda. En este caso, nos encontramos en el proyecto San Isidro Deluxe, donde se está construyendo 39 soluciones habitacionales para las familias lojanas. Actualmente, 24 de estas soluciones ya han sido reservadas y se encuentran las demás en proceso de búsqueda de las posibles familias que puedan desarrollarse en el sector. Sí, la visión de nuestro presidente es precisamente destinar recursos al área de la construcción y poder dignificar a las familias a través de acceder a un patrimonio como es una vivienda. En el sector inmobiliario hemos encontrado un gran apoyo quienes están siendo partícipes de estos proyectos que son sostenibles y los cuales permiten también dinamizar la economía en este sector de la patria.
0: Jorge Aldeán, delegado de la empresa constructora, explicó el proceso de participación en el plan habitacional.
2: Bueno, como empresa y como constructora es un respaldo muy fundamental de parte del gobierno nacional por la tasa de interés que es muy accesible para las personas que no tienen la capacidad para endeudarse y comprar una casa al contado. Entonces es una tasa como les mencionaba, es una tasa preferencial y las cuotas son accesibles. En vez de estar pagando un arriendo, pueden estar pagando su propia vivienda. Ha sido un proyecto que hemos tenido bastante acogida acá en el sector de la Aljeria. Estamos con más del 85% prevendido del proyecto y es algo que es un plus que siempre se ha generado con estos planes habitacionales que está impulsionando el gobierno nacional.
0: El proyecto avanza con 24 soluciones. Se encuentran reservadas garantizando vivienda digna para las familias. Para centralizar toda la oferta habitacional del gobierno, el Ministerio de Infraestructura y Tecnología invita a llenar un formulario. En ella pueden realizar un breve cuestionario que evalúa su perfil y le recomienda automáticamente el mejor plan de financiamiento según su situación socioeconómica.
3: Para Radio Matovelle, Mercedes Carrera.
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5: Son las 5 con 38 minutos.
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0: Anuncian ya plan de festividades para el fronterizo.

0: Expectativas para el proceso. Les anuncian ya plan de festividad en la red Vatican News y además con la coordinadora de medio Corape para de esta manera complementar la información de esta jornada. Con esto nos vamos a la primera pausa comercial y enseguida regresamos con el detalle de la información.
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0: Seguimos con las noticias en Radio Matovelle y la información se genera con amplios acontecimientos que se relacionan con las festividades en el fronterizo Cantón Macará. Nos vamos entonces a Macará para compartir la información de este día. Bajo lo que representa el gobierno cantonal, presentó ya el cronograma de festividades por los 124 años de vida política del Cantón Fronterizo. Las autoridades locales visitaron la capital lojana para invitar a la ciudadanía a participar de la diversidad de actividades culturales, productivas, sociales, cívicas y deportivas. Cintia Jaramillo, delegada del gobernador de la provincia de Loja, destacó la coordinación por parte de la Intendencia General de Policía, comisarías de policía, además de la Policía Nacional, para garantizar la seguridad en los actos festivos que se van a desarrollar. Vamos a escuchar lo que señala.
8: Reciban un cordial y extenso saludo del señor presidente Daniel Noboa Sin y de nuestro señor gobernador, el doctor Juan Carlos Álvarez, quien extiende un cordial y extensas felicitaciones a Macará en el marco de sus 124 años de cantonización. Desde el Gobierno Nacional entendemos que dinamizar la agenda turística, cultural y social de la frontera del sur del país y de la provincia de Loja es fundamental para poder generar empleo, activar la economía local y poder fortalecer la identidad de nuestras comunidades fronterizas. Queremos que la ciudadanía y los visitantes tengan la total convicción de que todas las actividades se desarrollarán en un ambiente seguro, a través de la Intendencia General de Policía y las comisarías de policía, en coordinación con todos los organismos de seguridad y control, pondremos a disposición todo el contingente operativo e institucional necesario para que todas las actividades planificadas se lleven con total normalidad. Invitamos a la provincia de Loja y a toda la ciudadanía del país a unirse a esta celebración. Las autoridades aquí presentes detallarán a continuación la agenda de actividades. Sean bienvenidos a la gobernación de Loja, una gobernación de puertas abiertas a toda la ciudadanía. Muchas gracias.
0: Seguimos con más noticias en Radio Matovelle. Asimismo, tenemos la información respecto a los detalles de el proceso mismo de las festividades. Andrés Quino, de la Dirección de Turismo de la Municipalidad de Macará, da cuenta de los eventos que se cumplen precisamente en este fronterizo cantón por los 124 años.
9: Bueno, para empezar, nosotros como unidad de turismo hemos programado esta nutrida agenda de eventos para el disfrute de toda la provincia de Loja. El jueves 10 de septiembre será el inicio con el pregón de festividades por los 124 años de cantonización. Esto se realizará por las principales calles de la ciudad. Este sábado 12 de septiembre, invitarles también ya a la elección y coronación de la Reina de Macará 2026. Esto se lo realizará en el Coliseo del Club Macará. El día jueves 17 de septiembre inician los tradicionales bailes populares en los diferentes barrios. Iniciamos el jueves 17 de septiembre con la coronación y exaltación de la Reina del Barrio 5 de junio y gran baile popular. El día viernes 18 de septiembre también hay un concurso de dibujo y pintura inclusivo Macará 2026 que lo organiza el Departamento de Acción Social del municipio. Esto se lo realizará en el Parque General Otamendi. A las 10:30 el coloquio de ciencia y tecnología aplicada a la producción de arroz biogénico. Esto se lo realizará en el Salón del Pueblo del Cantón Macará. El viernes 18 de septiembre a estas festividades también se suma el Banco de Loja, realizará lo que es la bendición e inauguración del Banco de Loja, Agencia Macará y Gran Baile Popular en coordinación con el barrio Amazonas. A las 20 horas, la coronación y presentación de Samantha Zuleidy García Montales, reina del barrio Velasco Ibarra y Gran Baile Popular. El día sábado 19 de septiembre habrá también eventos como es el Rally Hard Enduro a las 9 de la mañana. El sábado 19 de septiembre, de igual manera, los juegos tradicionales en el barrio Amazonas. A las 14 horas, el Divertron La Macareña se lo realizará en el ex aeropuerto. A las 14 horas, una competencia denominada Macareños de Hierro en el ex aeropuerto. El sábado 19 de septiembre, coronación y exaltación de Carolina Zupilanda Jaramillo, reina del barrio 22 de septiembre y gran baile popular. El domingo 20 de septiembre habrá un evento deportivo que se denomina la Ruta Binacional del Arroz, segunda edición. A las 14 horas continúa de igual manera el Divertron La Macareña 2026 en el ex aeropuerto. Habrá los tradicionales carritos de madera el domingo 20 de septiembre a las 15 horas. A las 21 horas, coronación y exaltación de Kathleen Teresa Solano Sotomayor, reina del barrio Luz de América y gran baile popular. A las 21 horas, de igual manera, la coronación y exaltación de Yerene Jaramillo Espinosa, reina del barrio Centenario y gran baile popular. El día lunes 21 habrá lo que es la Feria de Emprendimientos Productivos y de Comercio en el Parque Otamendi a las 10 de la mañana. A las 21 horas, la coronación y exaltación de Ariana Nayib Gallardo Sarango, reina del barrio Santa Marianita y gran baile popular. A las 21 horas, de igual manera, coronación y exaltación de María Paula Calle Torres, reina del barrio Juan Montalvo y gran baile popular. A las 21 horas, de igual manera, coronación y exaltación de Juliet Natalí Luzuriaga Silva, reina del barrio San Sebastián. El día martes 22, pues es un día cívico, que cumplimos los 124 años de cantonización, inicia a las 9 de la mañana con la entrega de ofrenda floral al monumento de Manuel Enrique Rengel a las 9 de la mañana. A las 10 de la mañana la sesión solemne conmemorativa por los 124 años de cantonización en el Salón del Pueblo. A las 16 horas el desfile de la confraternidad macareña por las principales calles de la ciudad y para concluir el gran baile popular del barrio San Sebastián a las 21 horas. Esta es la agenda que nosotros tenemos programada para los 124 años de cantonización. Sumado a esto también les hago conocer que el día 26 y 27 de septiembre se realizará lo que es la válida provincial de rally en Macará y Sosorán. Entonces también estamos coordinando estos eventos para el disfrute de toda la comunidad y la provincia de Loja. Muchas gracias.
0: Seguimos con las noticias en Radio Matovelle. Así también tenemos la intervención de otras autoridades que daban cuenta de este acontecimiento ya programado en el fronterizo Cantón Macará, que ha sido afectado, recordemos, por tema de cierre de fronteras. Ivonne Celi, vicealcaldesa, da cuenta asimismo de la actividad y de todo lo que implica las acciones que giran para las festividades de cantonización.
10: Es para mí un honor dirigirme a todos ustedes en esta fecha muy especial, como son los 124 años de cantonización de nuestra querida tierra, Macará, porque un aniversario no solo es de las autoridades, sino de cada persona, de cada trabajador, de cada agricultor, de cada comerciante, de cada madre de familia y de todo el pueblo macareño. Por eso hoy, en esta mañana, quiero invitarles a cada uno de ustedes de las provincias, de nuestro querido Cantón Macará, de la provincia de Loja, invitarles a esta fiesta muy importante como son los 124 años de cantonización. A vivir estas fiestas con alegría, con cultura, con civismo y sobre todo con respeto. Les esperamos con los brazos abiertos para vivir esta fiesta. ¡Que viva Macará!
0: Esa es la información. Asimismo, hay otras expresiones o reacción en torno a estas festividades. Lo que dice la reina del Cantón Macará, se trata de Daniela Moreta.
11: Muy buenos días, distinguidos medios de comunicación, queridas autoridades, público presente que nos acompaña en esta mañana en esta bella ciudad de Loja. Reciban un cordial saludo de quien nos habla, Daniela Yamilet Moreta Córdoba, reina saliente del Cantón Macará, periodo 2025-2026. Quiero empezar haciéndoles una cordial invitación a que se den cita este 12 de septiembre a la elección y coronación de la nueva reina del Cantón Macará, periodo 2026-2027. Por eso hoy quiero invitarlos a conocer y a descubrir esta tierra maravillosa que llevamos profundamente en el corazón. Macará celebra con orgullo 124 años de cantonización y es para mí un honor invitarlos a las diferentes coronaciones y bailes populares tradicionales de nuestra querida tierra fronteriza. Porque Macará no es solo un lugar en el mapa. Macará es tierra de hombres trabajadores, de mujeres luchadoras. Por eso, quiero decirles que viva Macará en estos 124 años de cantonización. Muchas gracias.
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0: Seguimos con más noticias en Radio Matovelle. En honor a la imagen de la Virgen del Cisne que en noviembre retorna también hacia Catamayo y para luego ir hacia San Pedro y la Basílica del Cisne, hay una serie de acontecimientos que se están generando, y esto compromete también la investigación que hacen arqueólogos y entendidos en concepto patrimonial religioso. Gabriela Pacají, del Instituto Nacional de Patrimonio Cultural, da cuenta precisamente de estos procesos de investigación que datan de los años 1600 en Chuquiribamba, donde la imagen hacía su recorrido. Esta es la ruta antigua, donde el sector Tesalia tal vez se convierte en un sitio estratégico de peregrinación. Vamos a escuchar. Hay que destacar que esta investigación se desarrolló desde hace 2 años con la presencia, digo, de profesionales de la arquitectura, de concepto patrimonial, pero también de la comunidad. Vamos a escuchar entonces lo que dice la arquitecta Gabriela Pacají sobre este asunto. Comente un poco de manera resumida el asunto de el proceso de intervención de la ruta antigua de la romería de la Virgen del Cisne. Entiendo que se compromete a las parroquias de El Cisne en sí y también de Chuquiribamba. Bienvenida.
1: Sí, buenos días. Sí, este trabajo fue identificando los territorios de El Cisne y Chuquiribamba que conectaba la antigua ruta de peregrinación de la Virgen del Cisne, entendiendo de que iniciaría con la misma aparición, porque estos dos territorios, como parte de la comunidad Amboca, tenían pues esta comunicación, y también para hacer el paso de la Virgen en las visitas eventuales que hacía aquí a la ciudad de Loja. Entonces, tenemos nosotros este proyecto en respuesta pues de la inquietud de la comunidad de Chuquiribamba, que ellos tenían dentro de su tradición oral el conocimiento de que efectivamente la Virgen del Cisne visitaba esta parroquia, pero lo que faltaba era encontrar en qué documentos se sustentaba esto para que poderlo mapear y también identificar técnicamente y poner ya tener una prueba.
0: ¿Hay hallazgos, entiendo, ya con el proceso de investigación que ustedes hicieron?
1: Sí, lo que nosotros hicimos es una metodología de indagación bibliográfica en fuentes primarias, uh-huh, y también en buscar en dónde habían las referencias pues de estas comunicaciones de las caminatas y las romerías. Entonces nosotros hicimos esta investigación en archivos y bibliotecas para encontrar pues en dónde estaban estas pesquisas, y, pero fundamentados en lo que nos comentaba la gente. Una vez que ya nosotros fuimos trazando por dónde iba, les invitamos a los compañeros que nos acompañen a recrear, pues a ir caminando efectivamente por donde era. Entonces la comunidad nos acompañó a manera de guías, pero como era bastante largo y de bastante exigencia física, lo fuimos dividiendo en 5 tramos que fuimos cumpliendo en diferentes etapas del año, también considerando las estaciones del invierno, del verano, porque eso nos permitía caminar más fácilmente, porque había unas zonas un poco más montañosas y de vegetación, y si íbamos en invierno podría resultar peligroso para todos, porque no está habitualmente transitado en ese sentido.
0: ¿Cuáles son los documentos? Caminos perdidos, por así decirlo. Son caminos perdidos y que hace dificultoso el redescubrimiento de la ruta.
1: Claro, o sea, la comunidad los ocupa en el sentido para poder hacer sus trabajos de ganadería, de agricultura, en unas secciones, porque también el desarrollo de las parroquias, de las comunidades, ha hecho que hayan unas carreteras paralelas para comunicar los barrios, ¿no? Entonces el bus que va a Tesalia, Chuquiribamba, va por una zona, pero estos caminos van por otro tramo. Entonces, en ese sentido ya tiene limitada la caminata, el recorrido por ahí, entonces se van perdiendo. Entonces hubieron secciones que sí tuvimos que ir abriendo con los compañeros que nos guiaban, pero abriendo trocha, digamos, con machete y todo.
2: Actualmente se puede, en la investigación se puede determinar cuál era la ruta original, de dónde salía, hasta dónde llegaba y en qué fechas fueron. ¿Qué mes del año, básicamente?
1: Sí, lo que pasa es que hay identificada que sobre todo el 20 de noviembre es cuando se cumplía una fiesta grande y que la Virgen se movilizaba a Chuquiribamba. Pero como les decía, también la Virgen venía aquí a Loja por el mismo camino, y aquí a Loja se convocaba por petición de la comunidad para solicitar el favor contra las enfermedades, por ejemplo, o también cuando hacían las fiestas de coronación de los reyes sobre 1800, inicio de 1800, entonces también venía la Virgen para acompañar esas celebraciones que hacía la ciudad, pero eran traídas, digamos, estas movilizaciones eventuales, a partir de del decreto de Simón Bolívar, que hace en 1829, en julio, que ya dice y ordena, pues decreta que haya esta movilización anual que cumple en el 20 de agosto, ¿no?
0: En su exposición citó algo sobre 17 puntos, ¿puede precisar o entendí mal? No sé.
1: No, 17.55 kilómetros.
0: Ah, ya, esa es la
1: distancia que nosotros recorrimos entre la Basílica del Cisne y la Iglesia Matriz de Chuquiribamba, recorriendo este camino.
3: ¿Cuáles son los documentos que certifican que esto fue así?
1: Bueno, como les decía, nosotros partimos de la oralidad de los que nos iban contando las personas, y también de compartir algunas festividades de la Virgen, porque también la van movilizando en mayo, en otras fechas diferentes, y ahora en agosto, pero ellos la celebran el 25 de agosto. Entonces, en estas caminatas, los gancheros nos iban contando, y nosotros fuimos buscando, partiendo en primer lugar de un documento de Máximo Agustín Rodríguez, que es el libro que compila la celebración de la coronación de la Virgen del Cisne, que fue en 1930. Él hace una compilación sobre el año 1934, y ahí ya nos va marcando, nos hace una descripción, porque el obispo de ese tiempo autoriza la ida de la Virgen del Cisne, luego de cuando regresa a Catamayo, al Cisne, por Catamayo, hace una estancia en el Cisne y luego se va el 20 de noviembre. Este es el último registro. A partir de ese registro de Máximo Agustín Rodríguez, nosotros fuimos buscando a nuestro compañero Enrique Paniagua, que era el historiador, él que nos acompañó como indagador de los archivos. Él fue encontrando las crónicas franciscanas del Perú, porque este territorio era primero de dominio secular, pero luego fue también bajo la administración de la comunidad franciscana. Entonces se encontraron estos archivos y crónicas franciscanas del Perú. Entonces, en estas descripciones van describiendo, ¿no?, por dónde iba el camino, y esos son, y también cómo la Virgen empezaba en las romerías. Entonces, nosotros en esta exposición que le vamos a hacer el día lunes, les vamos a mostrar los documentos en donde
2: el registro más antiguo documentado, ¿de qué año es?
1: En 1617 es lo que hemos encontrado. También hemos realizado una compilación que hizo el doctor Alfonso Anda Aguirre de las actas coloniales de la ciudad de Loja. Eso está disponible en internet también, pero revisando estas actas coloniales hay unas descripciones de cómo era esta caminata de la Virgen del Cisne. El libro también del doctor Río Frío, que trata sobre la advocación de la Virgen del Cisne, nos fue marcando pautas, y de ahí fuimos buscando estas fuentes más antiguas.
4: Son las 6:03. 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
10: Hago conocer al público el siguiente extracto que nos dice. República del Ecuador. Unidad Judicial de la Familia Mujer Niñez y Adolescencia con sede en el Cantón Loja. Juicio número 11203-2023-02262. Cito con el contenido de la demanda, auto de aceptación a trámite y más constancias procesales dentro del juicio ordinario de declaratoria de unión de hecho a los herederos desconocidos y presuntos de Gonzalo Chalco González, que en extracto es como sigue. Actores: María Angelita Tenesaca Chimbo. Demandados: herederos desconocidos y presuntos de Gonzalo Chalco González. Objeto de la demanda: declaratorio de unión de hecho. Juicio número 11203-2023-02262. Juez abogado Guillermo Alberto Ponce Fierro. Unidad Judicial de Familia Mujer Niñez y Adolescencia con sede en el Cantón Loja, provincia de Loja. Loja, viernes 29 de diciembre del 2023, a las 15 horas 21 minutos. Agregues el escrito presentado por la accionante. Vistos. En lo principal, la demanda declaratoria de unión de hecho que propone María Angelita Tenesaca Chimbo en contra de los herederos del extinto Gonzalo Chalco González, la misma que, por reunir los requisitos establecidos en los artículos 142 y 143 del Código Orgánico General de Procesos, COGEP, se califica y admite a trámite mediante procedimiento ordinario. Se ordena la citación de los herederos demandados: Rosario de las Mercedes Chalco Montaño, María de los Ángeles Chalco Montaño, Paul Ernesto Chalco, Wilman Gonzalo Chalco Quesada y Alba María Chalco Quesada, en sus domicilios ubicados en la ciudad de Loja, mientras que a la heredera Marcia Elizabeth Chalco Quesada, cítesela a través de deprecatorio dirigido a uno de los jueces de la unidad multicompetente del Cantón Zamora, provincia de Zamora Chinchipe. A los herederos desconocidos o presuntos del extinto Gonzalo Chalco González, por medio de la prensa, conforme lo determina el artículo 58 y 56 del Código Orgánico de Procesos, en tres fechas distintas, en uno de los periódicos de amplia circulación de esta ciudad, para cuyo efecto confieras el extracto que corresponde. Citados todos los demandados y cumplida la última publicación por la prensa y transcurridos 20 días término, a petición de parte se abrirá término de contestación de 30 días para que contesten la demanda en la forma establecida en el artículo 291 en concordancia con el artículo 151 del mismo cuerpo normativo. Notifíquese el anuncio probatorio realizado por la actora. Tómese en cuenta el casillero judicial y los correos electrónicos señalados. El señor secretario consigne en el término de 5 días el extracto de publicación por la prensa, el que deberá ser retirado de las oficinas de ventanilla de esta unidad judicial. La parte actora facilite todos los juegos de copias necesarios para la citación. Cítese y notifíquese. Otro auto, Loja, jueves 23 de julio del 2026, a las 15 horas 56 minutos. En virtud de la petición que antecede, se dispone: 1. Agréguese al proceso el escrito presentado por la parte accionante, en la cual adjunta el informe de filiación emitido registro civil, identificación y cedulación. En la misma se informa referente a los hijos del extinto Gonzalo Chalco González. 2. Atendiendo lo peticionado por la parte accionante y con la finalidad de dar cumplimiento a lo dispuesto por la Corte Constitucional en la sentencia número 2791-17-EP/23, se dispone: a. Que la actora Tenesaca Chimbo María Angelita comparezca a rendir su juramento sobre la imposibilidad de determinar la individualidad del domicilio o residencia de los herederos desconocidos del causante, el extinto Gonzalo Chalco González. Para tal efecto se señala para el día viernes 31 de julio del año 2026, a las 15 horas en la sala de audiencia número 5 de este complejo judicial, Loja, quien comparece aportando en sus documentos personales. 3. La parte accionante cumpla con la citación por la radio del Cantón Loja, provincia de Loja, mediante mensajes que se transmitirán en tres fechas distintas, conforme lo ordene en auto de fecha lunes 15 de diciembre de 2025. Hágase saber. Otro auto. Loja, miércoles 2 de septiembre del 2026, a las 16 horas 27 minutos. Vistos, aboco conocimiento del presente proceso en mi calidad de jueza de la Unidad Judicial de Familia, Mujer, Niñez y Adolescencia de Loja, encargado del despacho del doctor Guillermo Alberto Ponce Fierro, mediante acción de personal número 1696-DP11-2026-MA, de fecha 28 de agosto de 2026. En lo principal, una vez que la actora señora María Angelita Tenesa Cachimbo han dado cumplimiento a lo dispuesto en auto de fecha viernes 3 de julio del 2026, a las 15 horas 16 minutos. Ha declarado bajo juramento que le ha sido imposible determinar la individualidad y domicilio o residencia de los herederos desconocidos del causante extinto, Gonzalo Chalco González, y que pese a haber realizado todas las gestiones previstas en la ley, le ha sido imposible determinarlo. Esto conforme lo previsto en la sentencia 2791-17-EP/23, emitida por la Corte Constitucional. En consecuencia y al amparo de lo que determinan los artículos 56.1 y 58 del Código Orgánico General de Procesos, se dispone citar a los herederos desconocidos del causante extinto Gonzalo Chalco González, a través de publicaciones que se realizarán en 3 fechas distintas, en un periódico de amplia circulación, de este Cantón Loja. De aquello, para las publicaciones, en el contenido del extracto debe incluir un resumen de la demanda, auto de aceptación a trámite, este auto y más constancias procesales que fueren necesarias. Por secretaría, concedas el extracto respectivo. Notifíquese y cúmplase. Loja, 4 de agosto de 2026. Firma abogado Milton Filiberto Alvarado Alvarado, secretario de la Unidad Judicial de la Familia, Mujer, Niñez y Adolescencia del Cantón Loja.
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12: Bendiciones para todos los estimados radioescuchas de RCN y de Radio Matovelle. En este miércoles 9 de septiembre, en el que la Iglesia celebra a San Pedro Claver, la palabra del Señor viene a nosotros a través del Evangelio según San Lucas, en el capítulo 6, versículos 20 al 26. En aquel tiempo Jesús, levantando los ojos hacia sus discípulos, les dijo: «Dichosos los pobres, porque vuestro es el reino de Dios. Dichosos los que ahora tenéis hambre, porque quedaréis saciados. Dichosos los que ahora lloráis, porque reiréis. Dichosos vosotros cuando os odien los hombres y os excluyan y os insulten y proscriban vuestro nombre como infame por causa del Hijo del Hombre. Alegraos ese día y saltad de gozo, porque vuestra recompensa será grande en el cielo. Eso es lo que hacían vuestros padres con los profetas. Pero ay de vosotros ricos, porque ya tenéis vuestro consuelo. Ay de vosotros los que ahora estáis saciados, porque tendréis hambre. Ay de los que ahora reís, porque haréis duelo y lloraréis. Ay si todo el mundo habla bien de vosotros. Eso es lo que hacían vuestros padres con los falsos profetas». El discurso de las bienaventuranzas, que podemos llamar los mandamientos del reino, nos hablan de la identidad de los resucitados en Cristo, que buscan los bienes de allá arriba porque perciben que su vida está escondida en Dios. La pobreza que el Señor ama es la del desprendimiento de todo tipo de valor ilusorio y temporal que debe ser puesto en su lugar, siempre en la perspectiva del reino. Si bien el Señor se solidariza con los excluidos de la sociedad, el hambre que valora es la del pan de la palabra que brota de la boca de Dios. Las lágrimas que el Señor considera de manera especial son las de aquellos que sufren por causa del reino, aunque nunca se olvida del dolor de los inocentes e indefensos que sufren a causa de la injusticia humana. El Señor desconoce el valor de aquellos que se cargan de tesoros temporales a causa o a costa del dolor ajeno, mintiendo, engañando y oprimiendo al prójimo. Su saciedad y holgura crecen sobre la cerviz doblada de los humildes. El discurso de las bienaventuranzas en ningún momento es una canonización del dolor por el dolor mismo, sino una exaltación de aquellos luchadores por el reino que viven aquella frase del Evangelio que dice: buscad primero el reino de Dios y su justicia, y lo demás se os dará por añadidura. Mateo 6:33. Dicho de otro modo, pudiéramos decir: desdichados los que hacen pasar hambre a su prójimo por crueldad o por ambición, porque se matan a sí mismos. Desdichados los que hacen llorar a los indefensos, porque las lágrimas del pobre los ahogarán. Desdichados los que odian, excluyen y desprecian al hermano que busca la verdad y la justicia, porque en su mentira saborearán la esclavitud. Desdichados los intransigentes y que excluyen a los buscadores de la verdad, porque no alcanzarán la gloria. Gloria al Padre, al Hijo y al Espíritu Santo.
13: Solo la palabra es vida. La palabra que nos alimenta llegó a nosotros con la reflexión del Padre Gonzalo Cubillos, misionero oblato.

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4: Qué gusto compartir con ustedes Ecuador en Contacto, primera emisión. Desde los estudios centrales de la Secretaría Ejecutiva de Corape, estamos listos para llevar la información que se generó en el país en las últimas horas. Previo a esto, saludamos y enviamos un abrazo fuerte a los medios y radios comunitarias que se suman a la programación. Karina Torres está en control de sonido y con ustedes en la locución Rolando Goyet García. Vamos con los titulares de este miércoles 9 de septiembre de 2026. Experto sostiene que existe desconfianza y apatía en el proceso de elecciones seccionales. Organizaciones se preparan para la marcha El Quinto Río en defensa del agua. Este día en el espacio de entrevistas nos acompañará Mónica Castillo, magíster en salud pública e integrante del Comité de Usuarios y Usuarias del Mercado de Alimentos. Estos temas en breve.
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4: Vamos con el desarrollo de la información. Que existe un ambiente de desconfianza y una apatía generalizada de la ciudadanía al proceso electoral del 29 de noviembre de 2026 es la percepción del analista político Adrián Bonilla. Sostiene que esto se evidencia principalmente por la censura y los procesos iniciados contra varios actores políticos.
6: Creo que hay un sentimiento generalizado de apatía, pero al mismo tiempo desconfianza en el proceso electoral. Es la primera vez a lo largo de la última etapa de gobiernos electorales en el Ecuador, desde 1979 hasta el momento, en donde las entidades electorales han tenido tanto protagonismo censurando candidaturas y donde los otros organismos del Estado, financieros, fiscalía, etcétera, han colaborado en esa proscripción.
4: En torno a las alianzas electorales que se han dado para poder participar, señala que si bien se han dado alguna de ellas, estas no responden a una mirada colectiva, sino más bien es un tema de competir en los próximos comicios seccionales.
6: Las motivaciones no son ideológicas solamente, ha pesado más esta necesidad de tener votación en unos casos y de encontrar un vehículo en los otros, pero no ha habido una situación, un escenario político en que las organizaciones hagan un balance de sí mismas, en que las fuerzas, por ejemplo, que respalda a Rafael Correa, haga una autocrítica de todo lo que ocurrió durante ese gobierno y hasta muy recientemente respecto de las críticas al Partido Socialista y a Pachacuti.
4: Sostiene que si bien ahora la mirada está puesta en las elecciones de noviembre de 2026, no deja de preocupar otros temas, donde el gobierno no ha logrado reducir las cifras, uno de ellos en lo referente a las muertes violentas y la inseguridad que viven varios sectores del país.
6: Militarizar y responder a este fenómeno, que es nuevamente un fenómeno de carácter global, no ha sido eficiente en ningún país excepto en El Salvador, que tiene el tamaño de la provincia de Manabí. Entonces no es comparable, no es posible adoptar esa misma estrategia. Entonces por esfuerzos que se hagan, el poner a la policía y el poner a los militares frente a un fenómeno tan contaminante inevitablemente permea las estructuras del Estado y se trata de un problema estructural.
4: Concluye señalando que los próximos meses serán claves para determinar si el gobierno cuenta con el respaldo ciudadano, esto tomando en cuenta que se viene campaña electoral y donde los candidatos captarían la atención ciudadana. El movimiento indígena junto a organizaciones sindicales y estudiantes universitarios anunció su respaldo a la movilización El Quinto Río, que se realizará en Cuenca en defensa del agua y de la vida. Nicole Mendoza nos trae las declaraciones de los líderes que participaron de esta declaración pública. Te escuchamos, Nicole. Corape, informa.
7: Y el país se integra. A través de una rueda de prensa, organizaciones como la Ecuarunar y la Confederación Ecuatoriana de Organizaciones Sindicales Libres respaldaron la movilización El Quinto Río, convocada en Cuenca por la defensa del agua y los páramos. Leonidas Isa, presidente de la Ecuarunar, advirtió que el avance de la minería pone en riesgo la calidad del agua en el país.
8: En este caso tenemos 6 proyectos mineros en vigencia, 2 proyectos ya en explotación. Estamos defendiendo el agua no para los indígenas, sino para todos los ecuatorianos. Las estribaciones que va entre los Andes hacia la Amazonía están afectando 220.000 metros cúbicos de agua que aportan los Andes a la cuenca del Amazonas. Eso nomás es el efecto. ¿Cuántas hectáreas estamos hablando? Estamos hablando del 20% a 25% del territorio nacional de los ecuatorianos.
7: Desde el sector sindicalista, Marcela Arellano, presidenta de la Confederación Ecuatoriana de Organizaciones Sindicales Libres, argumentó que la presencia de la minería ilegal en los territorios precariza laboralmente a las comunidades.
9: Estos pueblos y nacionalidades se les despoja de su territorio y se...
7: Marcela Arellano, presidenta de la Confederación Ecuatoriana de Organizaciones Sindicales Libres, argumentó que la presencia de la minería ilegal en los territorios precariza laboralmente a las...

0: a los jóvenes a unirse a esta marcha para proteger su futuro.
1: La calle es la única escuela donde se aprende a organizar el descontento. Y hoy más que nunca es necesario, porque publicar la rabia en redes sociales sí es válido, pero no es suficiente. Es necesario salir a las calles a expresar la indignación y la rabia que todos los jóvenes sentimos ante la situación actual de nuestro país y a sobre todo a la falta de un futuro digno y sostenible. Las transnacionales mineras y los grupos económicos quieren controlar ríos, páramos y fuentes de agua para seguir acumulando ganancias. Si la juventud del pueblo no se organiza, esos bienes comunes pasarán a manos privadas y el pueblo quedará con sed y con contaminación.
0: Esta es la segunda ocasión en que la ciudad de Cuenca se levanta en rechazo a los proyectos mineros que afectan a páramos como Quimsacocha. La primera marcha, realizada el 16 de septiembre de 2025, reunió a miles de ciudadanos y posicionó la defensa del agua como una causa colectiva. Ahora la movilización El Quinto Río volverá a las calles el 16 de septiembre de este año. Reportó Nicole Mendoza, Corape Informa.
2: Y El País se integra. Gracias, Nicole, por el aporte. El abogado y exdiputado Santiago Bucarán Ortiz presentó las pruebas de descargo del juicio por una denuncia por el presunto delito de prevaricato en contra de Marco Rodríguez Ruiz, actual presidente de la Corte Nacional de Justicia. Bucarán Ortiz menciona que el titular de la Corte cayó en este delito al dar a conocer una resolución de la sentencia sin que ésta haya estado en firme.
3: La doctora Mariana Yepes constató de que nosotros presentamos las solicitudes de aclaración y los recursos de casación. Pero algo inaudito que nunca sucedió en la historia del Ecuador. La sala de lo penal declaró el segundo día que la sentencia estaba ejecutoriada. Y el Código de Procedimiento Penal Civil, en su artículo 174, manifiesta que para que una sentencia se ejecutoríe, tiene que primero transcurrir 3 días hábiles.
2: Esto haciendo referencia al proceso judicial que se siguió en su contra por el presunto delito de peculado por la no entrega de $73 cuando cumplía funciones de diputado.
3: Las personas que firman los contratos, las personas que entregan los dineros, son los responsables de esos contratos, no terceras personas que no tienen nada que ver. Y peor aún, cuando 10 auditores de Contraloría dijeron que no había ninguna responsabilidad penal. Dijeron que jamás hubo un beneficio de $73 cuando yo entregué más de $250 millones a todas las provincias del Ecuador y a todas las instituciones del Estado.
2: Sostiene que todos los auditores declararon que no existió el delito de peculado, pero que la Fiscalía ha hecho caso omiso a las pruebas y que se continúa atentando contra su honra.
3: Todos los auditores con nombres y apellidos declararon juramentado de que no había responsabilidad penal. Cuando fue el ministro Gallardo, un solo informe de Contraloría dijo que no había responsabilidad penal y estaba sobreseído. ¿Cómo es posible que yo, presentando, siendo el abogado que más pruebas ha presentado en la historia del Ecuador de descargo, quieran seguir persiguiendo y no quieran sancionar y destituir? Porque lo deben inhabilitar al señor presidente de la Corte Nacional de Justicia, porque desconoce la ley.
2: Ratificó que los magistrados están obligados a cumplir y aplicar las leyes vigentes y, de no ser el caso, se deben iniciar acciones contra aquellos que ejercen injerencia en las causas. Ahora espera que el titular de la Corte responda y que se dé por terminado el proceso por este presunto peculado. Comentarles que el presidente de la República, Daniel Noboa, anunció a través de su cuenta de X este martes 8 de septiembre una nueva baja en los precios de las gasolinas Extra Ecopaís y diésel en Ecuador. Esta sería la tercera vez consecutiva que baje el precio de las gasolinas y el monto se da pese a que la situación en el Oriente es álgida por los conflictos bélicos entre Irán, Israel y Estados Unidos, aliados al segundo país. El primer mandatario señaló que los nuevos precios de las gasolinas rigen desde el 12 de septiembre hasta el 11 de octubre de 2026. El precio sería 3 centavos menos que el mes anterior. Así, por ejemplo, el diésel pasaría de $3.18 a $3.15. Extra y Ecopaís de $3.24 a $3.21. Y con esta información vamos a

0: la pausa publicitaria. Al regresar del corte seguimos revisando más temas de actualidad. No se despegue de nuestra sintonía.
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0: Estamos de regreso. Gracias por seguir junto a nosotros. Elba Luzardo conversó con Mónica Castillo, nutricionista y magíster en salud pública, sobre los riesgos del consumo de grasas transindustriales y la propuesta que se analiza en Ecuador para eliminar progresivamente su uso. La iniciativa busca articular esfuerzos entre expertos, academia y sociedad civil para avanzar hacia una propuesta normativa que pueda ser presentada ante la Asamblea Nacional. Escuchemos.
6: Amigas y amigos de los medios comunitarios de CORAPE, qué gusto que se mantengan en sintonía de cada uno de nuestros espacios. Expertos de América Latina y Canadá se encuentran esta semana en Ecuador para compartir experiencias y discutir medidas relacionadas con la regulación de las grasas transindustriales. La agenda contempla encuentros con legisladores, la academia y organizaciones de la sociedad civil y busca impulsar una propuesta de normativa ante la Asamblea Nacional para regular las grasas transindustriales presentes en el mercado de alimentos. Entre los temas que se abordarán están también las experiencias de regulación que ya se han desarrollado en otros países de América Latina. Pero, ¿qué se está planteando en Ecuador? ¿Qué podemos aprender de los países que ya han tomado medidas sobre este tema? ¿Y qué se busca que ocurra ahora en el país? Sobre esto conversaremos con Mónica Castillo. Ella es nutricionista y magíster en salud pública y es del Comité de Usuarios y Usuarias del Mercado de Alimentos. Así que le saludamos de inmediato, doctora Castillo. Qué gusto tenerla en este espacio. Bienvenida.
7: Muchas gracias por la invitación. Para mí es un gusto estar aquí. Presta a responder todas las dudas que tengan.
6: Gracias por acompañarnos. En este caso, como primera pregunta, como pregunta inicial, un poco conocer para la audiencia, cuando hablamos de grasas transindustriales, ¿a qué hacemos referencia y por qué es importante traer al debate este tipo de temas?
7: Para poner un poco en contexto, las grasas trans justamente son ácidos grasos, digamos, que están en... Algunas grasas pueden venir de productos animales, de leche, carne, pero la que es de nuestro interés y por las que estamos aquí trabajando y justamente ha habido esta reunión es sobre las grasas transindustrializadas, que estas realmente las fabrica la industria. Cambia, digamos, un poco la estructura, digamos, química de la grasa y esta es perjudicial para la salud. Esto se ocupa mucho en productos de bollería, de panificación, galletas, productos ultraprocesados, snacks salados, dulces. No están en todos los productos, pero sí en muchos de ellos la industria los ocupa un poco para que sean iguales, da texturas, da ciertas características organolépticas de sabor, de olor, pero estas son perjudiciales para la salud.
6: ¿Qué podría conllevar precisamente cuando usted habla de que son perjudiciales para la salud? ¿Qué podría ocasionar?
7: Realmente la relación directa de las grasas trans en la salud son las enfermedades cardiovasculares. Entonces, si pensamos en las enfermedades cardiovasculares, por ejemplo, en el año 2023, uno de cada cuatro ecuatorianos falleció a causa de enfermedades cardiovasculares. Entonces, está directamente relacionada. No es el único factor que causa enfermedades del corazón, pero sí es uno de los importantes y a los que estamos ahorita poniendo y estamos trabajando para eso.
6: ¿Y qué están planteando específicamente en materia de grasas transindustriales? ¿Qué medidas consideran que debería incorporar una eventual normativa?
7: Bueno, ahorita ya hay una normativa vigente, pero lo que se está viendo a nivel mundial es que realmente en la industria no debería ocuparse grasas trans. Ahorita la normativa, y en algunos países se menciona, en la OMS también, la Organización Mundial de la Salud, que hasta un 2% de grasas trans puede estar dentro de los productos, pero lo que se ha visto en la evidencia es que lo que se pretende es que no haya nada de grasas trans, y esto es una alternativa muy viable para la industria, incluso porque si se implementa otros tipos de grasa que no sean grasas trans, en la producción no va a haber costos importantes, o sea, no va a haber cambios, digamos, en la producción respecto al costo. En sabor pueden ocuparse otras opciones que son buenas también para el consumo de las personas, que no van a causar estos problemas de salud. Entonces, eso es lo que se está pensando, de que realmente ya en la producción no se ocupen grasas trans de ningún tipo.
6: Pero esto no quiere decir que varios de los productos, por ejemplo, que usted mencionaba al inicio de la entrevista, se van a dejar de producir, sino es que se plantean alternativas un poco más saludables.
7: Ajá, justamente, o sea, los productos no se terminan de producir, simplemente se cambia este tipo de grasas que se ocupa para producirlos a unas grasas distintas, a otros tipos de grasas que no contengan grasas trans.
6: Y un poco hablando precisamente acerca de esta discusión que se da en otros países de América Latina que ya han desarrollado procesos de regulación en torno a las grasas trans, que nos cuente un poco ahí cómo es la experiencia también de esos países y qué se podría implementar en Ecuador.
7: Bueno, hay varios países en América Latina que ya han tenido un poco estas experiencias, en Argentina, por ejemplo, en Chile, en Brasil, en Canadá también han habido ciertos avances, y lo que se sabe, y la industria también lo sabe, es que sí se puede hacer estos cambios. La industria lo ha hecho, hay empresas multinacionales de estos productos ultraprocesados que ya en otros países ha podido implementar, y para ellos no ha sido difícil o no ha tenido un costo importante. Entonces es una medida súper factible para hacerlo aquí. Entonces, en otros países ya se ha eliminado las grasas trans dentro de la producción, se ha reemplazado con otros tipos de grasas que no hacen daño a la salud, y hay varios digamos resultados de estos cambios. Por ejemplo, hay algunas estimaciones en Brasil de cuánto ha reducido muertes o enfermedades cardiovasculares, ingresos hospitalarios relacionado a las enfermedades cardiovasculares a partir de estas cambio de la ley y de la normativa y ya la implementación como tal.
6: Usted ha citado ejemplos de Brasil. ¿Qué fue lo que ocurrió con la implementación de estas medidas en cuanto al tema de la salud? Pero también tienen evidencia de cómo cambió el tema de la producción de alimentos, qué respuesta también hubo por parte de los distintos sectores involucrados.
7: Sí, siempre, bueno, cuando se topa temas que de alguna forma afectan a la industria, porque al final es un cambio que ellos tienen que hacer dentro de sus sistemas de producción, al principio siempre va a haber rechazo, ¿no? Entonces la industria en principio no quiere hacer estos cambios que deberían ser, digamos, en pro de la salud de las personas. Las industrias siempre van a poner al principio justamente esta, o sea, van a estar un poco en contra y van a ocupar todos los mecanismos jurídicos, políticos, vetos para tratar de impedirlo. Ayer nos contaban el caso en Panamá de cómo fue todo este tema en la implementación. Ya se aprobó la ley en tercer veto. Entonces siempre va a haber un poco de resistencia por parte de la industria, o mucha resistencia en realidad, pero se sabe, y por toda la experiencia que han tenido en los países vecinos, es que es totalmente plausible, digamos, hacerlo. Entonces, eso estamos tratando aquí en Ecuador, que empiece a abrirse el tema de conversación para ver si en un futuro se podría llegar tal vez a que las grasas trans ya no sean parte de la alimentación o del consumo de las personas.
6: Y precisamente lo que usted ha hablado y también ha puesto sobre la mesa los escenarios de los otros países, ¿qué diferencias también existen entre las experiencias de esos países y la realidad ecuatoriana? Un escenario en donde tal vez hay similitudes y dicen esto podría pasar, teniendo en cuenta ya lo que ha ocurrido en otros países.
7: Bueno, el contexto ecuatoriano es un poco complejo el contexto político actual, porque justamente vemos todo este apoyo que hay a la industria por parte del gobierno, y todas estas leyes o todo esto que se está haciendo en pro de las industrias. Entonces, por ahí digamos que en el contexto ecuatoriano es un poco difícil por el momento político ahorita entrar en estos temas, pero siempre desde la academia, sociedad civil, en donde estamos nosotros trabajando, trabajando. Esto es un tema de discusión, en donde primero es importante abrir el tema de conversación, concientizar a la población, concientizar a otras organizaciones académicas o de sociedad civil, para que vayan un poco, vayamos uniendo esfuerzos y en un momento específico se pueda tal vez llegar a un cambio de ley o ver otras acciones para que suceda esto a futuro.
6: Lo decía yo al inicio de la entrevista, precisamente se han reunido expertos de nuestro país, de América Latina y Canadá, en Quito para compartir experiencias y discutir este tema en torno a la regulación de las grasas transindustriales. Que nos cuente un poco acerca de este encuentro, se está desarrollando aquí en Quito, con quienes han participado, porque también decía que la agenda contempla encuentros con legisladores, academia, organizaciones de la sociedad civil durante estos días, con quienes han tenido la oportunidad también de discutir, abordar el tema.
7: Tuvimos un encuentro y justamente invitábamos a tomadores de decisiones y también estábamos expertos de varias áreas, nos pudieron acompañar del Ministerio de Salud Pública, llegaron de la Asamblea Nacional, estamos varias personas de la sociedad civil de aquí del Ecuador y también nos acompañaron expertas de CLAS, que es una organización regional que trabaja estos temas en otros países de la región. Entonces estábamos desde la academia, la sociedad civil, de la parte gubernamental, para ver cómo se unen los esfuerzos y cada uno desde su rol cómo puede hacer para contribuir y que esto se pueda dar, o sea, abrir el tema de conversación para ver qué se puede hacer y cuáles serían los próximos pasos.
6: Y precisamente hay tal vez algunos elementos de la conversación que hayan dicho y que usted nos pueda compartir.
7: Bueno, justamente hablar y enfocar todo el contexto un poco de lo que le estoy comentando, de cuál es el problema, ¿no es cierto? De cuál es el problema de las grasas trans, cómo está afectando a la salud, datos a nivel mundial, de algunos estudios que se han hecho y cómo esto se ha abordado en otros países. Entonces, eso permite contextualizar un poco que es algo, que, como les decía, un tema muy plausible de realizarse también aquí a futuro. Ver, por ejemplo, la academia está muy comprometida en participar, la sociedad civil también. Entonces, justamente ir viendo estos esfuerzos que tenemos cada uno de los actores y ver cómo eso se puede poner en pro de que esto llegue a ser una realidad en algún futuro, quizás. Entonces, conversar. También tuvimos la oportunidad de conversar de la experiencia en Panamá. Estuvo una persona de la sociedad civil de Panamá y una persona que es asesora de un diputado en Panamá, que fue el que promulgó la iniciativa y ahorita ya llegó a tercer veto, entonces ellos están muy, muy contentos porque han sido pioneros en Centroamérica en que eso suceda. Entonces, obviamente contándonos nuestras experiencias, sus experiencias para nosotros ver qué podemos replicar, qué se parecen los contextos de Panamá y aquí y cómo ellos nos pueden ayudar también como a empezar ese camino a trazar para hacer los próximos pasos y ver que esto llegue a ser una ley también aquí.
6: Y también lo decía al inicio de la entrevista, precisamente parte de este encuentro es una iniciativa de impulsar una propuesta de normativa ante la Asamblea Nacional. ¿Qué tan propicio ustedes ven el escenario ecuatoriano precisamente para impulsar una normativa de este tipo? Y aquí no sé si me lo comentó, pero ¿han tenido la participación tal vez de asambleístas, legisladores?
7: Sí, invitamos a varios asambleístas de la Comisión de Salud y Deporte y asambleístas de la Comisión de Soberanía Alimentaria. Fue ayer una asambleísta con sus asesores, entonces justamente ella tuvo conversaciones con la asesora de Panamá. Entonces, bueno, ahí más o menos intercambiaron también ideas y posturas de cómo podría tal vez implementarse aquí en Ecuador. Entonces, bueno, son primeros pasos que hay que ver.
6: Pero ese es el objetivo.
7: Sí,
6: justamente. Una normativa que llega a la Asamblea Nacional.
7: Sí, sí, esperamos que eso se dé próximamente.
6: Y también un poco, precisamente, ya que están hablando acerca de estas experiencias de regulación que ya se han desarrollado en otros países de América Latina, Panamá, Brasil, lo que usted ha mencionado también, en un escenario como ese que se pueda dar en Ecuador, ¿cuáles son también las instituciones que deberían de hacer un trabajo articulado para que una regulación de este tipo funcione?
7: Claro, o sea, como mencionaba justamente los actores que en principio ayer estuvimos juntos, o sea, siempre tiene que estar academia, tiene que estar sociedad civil, pero ya como tal las personas o los organismos que van a ejecutar un poco, o sea, necesitamos trabajar articuladamente con ARCSA, por ejemplo, que es la agencia de regulación, porque ellos van a poder hacer el seguimiento de si se está cumpliendo este cambio, cómo se lo hace, en qué tiempos también. Entonces todo eso va a ir como parte de este proceso de ver en Ecuador cómo funcionaría, cuáles serían los plazos para que la industria pueda hacer estos cambios. Entonces el ARSA, el Ministerio de Salud, es importantísimo que trabaje con nosotros. Entonces esos son un poco los actores que tienen que participar.
6: Le agradecemos por su tiempo para los medios comunitarios de Corape. Gracias por estar junto a nosotros en esta entrevista.
7: Muchas gracias a ustedes por la invitación.
6: Y a ustedes, amigos y amigas, gracias por su tiempo y estar pendientes de Corape.
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4: Hemos regresado en los minutos finales de Ecuador en Contacto, primera emisión. Como siempre, gracias por su gentil sintonía y que hayan hecho de este espacio uno de sus preferidos para conocer qué pasó en el país a nivel informativo. Les recordamos que las noticias que se sigan generando las pueden encontrar en Corape Radio. Con esto les decimos hasta mañana, buen resto del día.
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10: Son las 6:59.
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